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1: 5 con 9.

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8: 5:15.

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10: 534.

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1: 542.

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2: 558.

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1: 6 con 4.

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0: 6 con 7.

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18: 6:16.

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1: 629.

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11: 635.

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1: 642.

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2: 6:50.

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2: 7:1.

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14: 721.

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10: 7:41.

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1: 747.

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1: 7:55.

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2: 8.5.

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11: 824.

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24: 8:46.

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1: 9:1.

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2: 9:12.
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1: 919.

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1: 921.

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2: 9:25. 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
0: 9:30.

0: 9:39.
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1: 9:43.

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9: 948.

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1: 956.

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1: 958.

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1: Puntos de la República. Vamos a hablar sobre la importancia de la figura paterna en la sociedad mexicana, los retos de las nuevas paternidades y el papel de los padres en la formación de las nuevas generaciones.
2: Además, tenemos información útil para las familias mexicanas, con recomendaciones para proteger su economía, conocer programas sociales y tomar decisiones informadas para el futuro.
1: Hablaremos sobre la importancia de hacer un testamento y la tranquilidad que implica para nuestras familias.
2: Sí. Y además vamos a recordar un episodio importantísimo de nuestra historia, la nacionalización de los ferrocarriles que impulsó el presidente Lázaro Cárdenas. Qué bueno que están aquí. Empezamos.
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3: Hola amigos, yo soy Lute Reyes y soy parte del espectáculo Cantares de México y voy a cantarles una canción que se llama Soy de México. Están con nosotros aquí en la Hora Nacional.

0: Pues para seguir con los festejos del fin de semana, es importantísimo recordar lo que pasó el jueves. México le ganó a República de Corea y eso nos tiene muy contentos.
1: Sí, y es muy importante porque como es la segunda victoria en la fase de grupos, prácticamente asegura la calificación de la selección. Esto tiene feliz a todo el estudio y a toda la afición mexicana.
0: Se vio un equipo que tiene capacidad para responder.
1: Y en las calles se sintió todo el ambiente, familias enteras festejando, un resultado que volvió a ilusionar a la gente.
0: Totalmente, fue un partido que reforzó la confianza del equipo de cara a lo que viene. México cerró esa jornada con mucha fuerza anímica.
1: Y esta semana arrancamos una nueva sección que se llama Estampas del Mundial, donde vamos a platicar cómo se ha vivido este arranque del torneo. Hay notas de color por todos lados, desde el ya famoso Pato Merlín, que soy su fan.
0: Yo también.
1: Hasta las celebraciones que se han replicado en distintos puntos de la República, pasando por historias virales que se han vuelto parte de la conversación global. Vamos con esta sección que nos presenta nuestro compañero Orlando Abad.
2: El Mundial comenzó el 11 de junio, pero las huellas de aquel arranque siguen presentes en la conversación. El partido de México contra Sudáfrica es el segundo más visto en la historia del fútbol mexicano, con una audiencia cercana a los 40 millones de personas. La alegría del Mundial se extiende en cada sede, cada pantalla y cada afición mantiene viva la misma energía, la de un fútbol que se vive como una fiesta compartida entre países y comunidades. En México, Estados Unidos y Canadá, el inicio del torneo dejó escenas que todavía resuenan en las calles, plazas y espacios de convivencia, donde la gente convirtió la transmisión en un encuentro colectivo. Entre esas celebraciones dispersas, apareció una de las imágenes más inesperadas de la jornada en la capital mexicana. Un pato doméstico cruzando entre la multitud. En plena efervescencia del festejo del triunfo de México contra Sudáfrica, vestido con una pequeña camiseta de la selección nacional, avanzaba con calma entre banderas y gritos, como si conociera de toda la vida el ritmo de la celebración. Su nombre es Merlín, y en cuestión de horas dejó de ser solo un ave doméstica para convertirse en un símbolo espontáneo de nuestro país. La historia lo encontró sin buscarlo, el compañero fiel de una vendedora de aguas y su hijo. En paralelo, otra postal se construía a miles de kilómetros en la embajada de China, donde la comunidad mexicana convirtió la madrugada local en tribuna improvisada. Era un poco más de la una de la mañana cuando el partido reunió a decenas de connacionales frente a una pantalla, transformando el espacio diplomático en un punto de encuentro emocional. La música de Maná terminó por unir la distancia. Corearon mientras el salón entero se convertía en celebración contenida, de esas que ocurren lejos del territorio, pero dentro de la misma identidad. Mientras tanto, en Monterrey, otra multitud escribía su propia versión del desborde colectivo. Una explanada convertida en pista improvisada detonó uno de los momentos más virales. Otra escena, más íntima, pero igualmente significativa, se registró con un niño sin camiseta de la selección. Apareció con un suéter navideño como alternativa simbólica. No hubo corrección ni reemplazo. La prenda terminó por convertirse en uniforme emocional de la jornada, recordando que la pertenencia al mundial también se construye desde la creatividad cotidiana. En Los Ángeles, California, también resonó como un estruendo la fiebre mundialista de los mexicanos. Finalmente, la propia presidencia de México presentó un video conmemorativo donde se mostró cómo se vivió la inauguración en distintos estados del país. La pieza reunió imágenes de plazas públicas, pantallas gigantes, celebraciones comunitarias y encuentros familiares, trazando un recorrido audiovisual por el territorio mexicano. Así, estas estampas del Mundial alegran los corazones de los aficionados. Son escenas que quedan en la memoria colectiva de quienes los viven dentro y fuera de los estadios.
1: Bienvenidas y bienvenidos a La Chilanguía. Esta semana la agenda cultural y recreativa trae opciones para todos los gustos.
0: Hay actividades para hacer en familia y con amigos.
3: Chilanguía. Bienvenidas y bienvenidos a esta guía de la ciudad que sigue sumando actividades para quienes disfrutan la cultura, el deporte y las tradiciones mexicanas y chilangas.
4: En la Ciudad de México continúan los fansets gratuitos con pantallas gigantes, actividades comunitarias y transmisiones de los partidos en distintos puntos de la capital,
5: como en el Zócalo capitalino.
3: Y si no, a la gente de Guadalajara, que continúa con la fiesta de la zona fan Vibra Jalisco, donde miles de personas llegan y disfrutan los conciertos gratuitos, pero también hay muestras gastronómicas y hay actividades que mezclan fútbol con la cultura local de nuestros amigos de Jalisco.
4: En Monterrey, en el Parque Fundidora, mantienen el ritmo con presentaciones musicales y espectáculos para toda la familia.
3: La Ciudad de México tiene exposiciones, recorridos y actividades especiales en museos y espacios culturales para que visitantes vivan una experiencia mucho más allá de la cancha.
4: Bueno, el corredor cultural, que comprende 19 exposiciones en 17 museos, contando el de antropología, Universum de la UNAM, Memoria y Tolerancia, el Papalote, Museo del Niño, el Tamayo, el Franz Mayer, el Yacuic y el Dolores Olmedo, todos ellos se han unido para esta fiesta.
3: Pero miren, hasta aquí nuestras recomendaciones de esta semana. La Chilanguía nos espera muy pronto para que ustedes conozcan planes, disfruten la ciudad y sigan viviendo de esta gran fiesta que nos acerca cada vez más al Mundial 2026, el tercero en México.
4: ¡Eso!
3: ¡Nos vemos!
0: Hay personas que nos acompañan durante toda la vida. A veces son los que nos enseñaron a andar en bici, los que nos dieron el primer consejo importante o los que estuvieron ahí cuando más necesitábamos apoyo. En México se calcula que por lo menos 25 millones de personas desempeñan la función paterna.
1: La figura paterna muchas veces se construye con esos momentos cotidianos que terminan convirtiéndose en recuerdos que no se van a borrar jamás. Hoy, además de celebrar el Día del Padre, queremos reflexionar sobre cómo ha evolucionado la paternidad en nuestro país.
6: Este Día del Padre reconocemos a quienes ejercen esa labor con responsabilidad y cariño. A los padres biológicos, adoptivos, abuelos, tutores y también a las madres que han asumido ambos roles para sacar adelante a sus familias. Actualmente la paternidad está cambiando. Cada vez más hombres participan en la crianza y en los cuidados, en las tareas del hogar y en la construcción de relaciones más cercanas con sus hijos. Son las llamadas nuevas masculinidades, una forma de ejercer la paternidad desde la corresponsabilidad, la empatía y el afecto. Un claro ejemplo es el comunicador Mariano Osorio.
7: De manera muy particular, quiero felicitarme por tener la dicha, por tener la gloria de ser un papá de tres hijos que a lo largo de todos estos años me han enseñado a ser una mejor persona, a ser un hombre más sensible, a volverme definitivamente cada vez más responsable y más consciente de mis acciones y a practicar lo que yo llamo la paternidad responsable. Esto desde un punto de vista que está vinculado con la educación de los hijos, pero también con el ejemplo, porque el ejemplo arrastra. Y esa motivación, este motor de motivación que son nuestros hijos, definitivamente nos ayuda a ser un poquito mejores. Tengo la oportunidad de hacerme 100% cargo de la educación de mis hijos y de poder compartir con ellos sus alegrías, sus experiencias, sus dudas y de poder entablar una conversación como probablemente no era tan común cuando yo era chico, cuando esta generación pues no teníamos quizás tanta confianza como hoy la tenemos con los papás. Esta es una de las grandes bendiciones con las que hoy cuento y uno de los grandes logros de estos nuevos papás, de estas nuevas generaciones. Y hacia allá es hacia donde creo que debemos trabajar. Una familia que tiene buenos niveles de comunicación definitivamente va a estar en una mejor posición para resolver todo tipo de situaciones.
6: La paternidad se construye en los grandes momentos, pero también en los pequeños. Una conversación antes de dormir, una tarea escolar, una palabra de aliento o un abrazo oportuno. El cantante, actor y conductor César Costa recuerda la emoción y la sorpresa que sintió el día que supo que sería padre.
8: Cuando recién nació mi primera hija, estaba yo en pleno estudio y se me fue la voz y no podía cantar. Y yo dije, bueno, si esto es la paternidad, qué cosa tan espantosa. Entonces le pedí a un amigo que por favor me prestara un rancho por el Ajusco para irme a dormir y descansar un par de días para ver qué es lo que me estaba pasando, ¿no? Y la verdad, luego lo constaté con un muy querido amigo, con Rogelio González, un estupendo director cinematográfico, que me decía que cuando él fue padre, sintió que le arrancaron un pedazo de alma, del corazón, del espíritu, y esa es la verdad. Me había pasado eso, regresé al estudio, descansé, pude terminar el disco, salió bien afortunadamente, pero ese nacimiento de mi primera hija fue un impacto tremendo. Y luego ya viene la parte bellísima, que es verlos desarrollarse, crecer, darles alas para que sean ellos mismos, y una enorme, enorme responsabilidad. Ese es un mensaje para todos los que van a ser papás. Es una responsabilidad muy importante, porque un hijo se tiene para siempre, y lo más importante es, yo creo, yo como papá he querido que mis hijas pues sean mejores que yo en todos sentidos, que tengan mejor salud, que tengan mejores oportunidades, que tengan más mundo del que yo he vivido, que tengan más oportunidades y que crezcan, que sean verdaderos e íntegros seres humanos.
6: Ser papá no significa ser perfecto. Se aprende todos los días. Es acompañar, escuchar y crecer junto con quienes más queremos. El notario Guillermo Vigil Chiapa, integrante del Colegio de Notarios de la Ciudad de México, comparte cómo combina su vida profesional con la responsabilidad y la alegría de ser padre.
9: Ha sido para mí, pues, una gran alegría. Soy papá de tres y para mí se convirtieron en un motor para salir adelante. Llegar a ser notario para mí fue muy, muy difícil. Es muy difícil llegar a ser notario, pero siempre pensaba en ellos. Han sido un motor y una alegría en mi vida, mis hijos. Creo que el hecho de ser padre es de las cosas más naturales que nos puede venir en la vida. Entonces, no se agobien, simplemente estoy convencido que si uno lo toma con responsabilidad, es un gozo increíble.
6: Detrás de cada padre comprometido hay historias de esfuerzo, sacrificio y amor. ¡Feliz Día del Padre!
0: Y en otro ejemplo vamos a conocer la historia de un padre de familia preocupado por el bienestar del país y obviamente de los suyos. Se trata del titular de la Procuraduría Federal del Consumidor, César Iván Escalante Ruiz. Vamos a ver y escuchar la plática que tuvo contigo, Micha, y con Rosalba Aguirre.
10: La paternidad tiene muchos momentos, muchos aprendizajes, pero, procurador, ¿qué es lo más gratificante de ser papá?
11: Bueno, creo que todos los momentos importantes de tu hijo, yo tengo la dicha de tener un hijo de 13 años, pues son como los pequeños momentos, sus éxitos en el plano escolar o algún proyecto, no sé, de ciencia. Particularmente le ayudo mucho, yo no soy tan bueno en las matemáticas, pero le ayudo mucho, por ejemplo, en geografía, en historia. Le gusta mucho el fútbol, entonces irlo a ver también jugar, festejar, sufrir, llorar porque perdió. Esos pequeños momentos son los más gratificantes. Orientarlo para que no se deprima si tiene una calificación baja. Particularmente mi hijo se estresa mucho porque no sale bien en la escuela de repente. Entonces, estar con él y vivir todos estos momentos.
12: Y para los papás primerizos, para esas dobles P's que están allá afuera, papá primerizo, ¿qué consejo tiene?
11: Uno de los principales consejos, creo, es no sobreproteger. De repente sucede que estar viendo al niño o la niña, si ya se movió, si no se movió. Ahorita ya creo que la tendencia en pediatría ya están un poco más libres, pero cuando, insisto, mi hijo nació, si era como mucho y estarlo vigilando y que coma cada 2 horas y que no duerma más de 4. Y creo que eso, ser un poquito más sueltos, disfrutar mucho toda la parte del crecimiento, no sufrirla, sino vivirlo, los primeros pasos, y siempre que estén muy pendientes de no comprar cosas que no se necesiten, porque luego la mercadotecnia, los propios algoritmos de las redes sociales detectan que eres padre primerizo, te quieren vender todos los aparatos y todas las mamilas, la grandota, la chiquita. Entonces, que sean muy responsables al momento de adquirir estos productos y que disfruten mucho la paternidad.
10: Y hablando de recomendaciones y consejos, ¿qué hay en este mes en la revista del Consumidor para los papás?
11: Te lo cuento. Esta es la revista del consumidor de junio, es la 592. Tenemos varias cosas en esta revista: un platillo sabio, la guía de consumo sobre arroz, un estudio de calidad sobre papas, frituras de maíz y trigo, que esto lo enlazamos un poco para la gente que va a botanear durante el mundial.
1: Sí,
11: pero en particular por el Día del Padre, tenemos un artículo especial de finanzas personales, un artículo en nuestra sección entorno digital para encontrar las mejores ofertas a través de las aplicaciones. También tenemos una colaboración con Conducef de manera mensual, y aquí es Cuida tu Dinero, en este caso para los papás. El contenido está muy interesante.
12: César Iván Escalante Reyes, procurador, muchísimas gracias por estar con nosotros aquí.
11: Muchas gracias, gracias a ti.
12: Un gustazo.
11: Gracias, Rose.
0: Muchas gracias.
11: Gracias.
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1: Pensar en el futuro también es una forma de cuidar a quienes más queremos. Un testamento brinda certeza jurídica, ayuda a prevenir conflictos familiares y permite que nuestro patrimonio sea repartido conforme a nuestra voluntad.
0: Vamos a ver y escuchar la plática que tuvieron Micha y Rosalba Aguirre con un especialista sobre la importancia de este documento y las facilidades que existen hoy en día para realizarlo.
15: Familia de la Hora Nacional, pues hablar del futuro no siempre es sencillo, pero hay decisiones que son muy importantes y que de verdad se convierten hasta en un acto de amor y de responsabilidad, como es hacer nuestro testamento.
1: Y para conocer la importancia de este tema y para resolver muchas dudas frecuentes y entender por qué es una herramienta fundamental para proteger nuestro patrimonio y a nuestros seres queridos, hoy nos acompaña el notario Guillermo Vigil Chapa, integrante del Colegio de Notarios de la Ciudad de México. Bienvenido, señor notario.
16: Gracias por la invitación.
15: Resulta un tema quizás hasta complejo. ¿Cómo escribir un testamento? ¿A quién recurro? ¿Qué se hace?
16: Y la verdad es que es un instrumento sumamente sencillo. No hay que pensarle mucho, porque por eso estamos los notarios. Los notarios los vamos a ir llevando paso a paso. Pues el testamento implica tomar una decisión, cumplir con una responsabilidad de quién o quiénes queremos que sean nuestros beneficiarios. Por un lado. Y por otro lado, que mucha gente no conoce, es que en el testamento también podemos designar con quién queremos que se quede lo que más queremos, que son nuestros hijos menores de edad. En nuestro sistema jurídico no hay herencia forzosa. Hay otros países, España, Argentina, donde sí hay una herencia forzosa. Yo no puedo desheredar a ciertas personas. En México no. Ah. En México yo puedo dejar a cualquier persona como mi heredero.
15: ¿Qué serían como los tres principales mitos que tenemos que derribar en este momento del testamento?
16: Mito es que tengo que tener mucho dinero para tener testamento. Otro mito es pensar que mi testamento lo hago una vez en la vida y tengo que prever todos los escenarios. Es muy complicado, porque como es por una cuestión patrimonial y una cuestión familiar, tiende a cambiar con el tiempo. Yo siempre le aconsejo a la gente, piense usted en el corto o mediano plazo. Y si en unos 5 o 6 años cambia, vuelve a ser otro. El testamento, por su naturaleza misma, se puede revocar. Hay que cambiarlo. No hay que prever todo lo que le puede pasar a uno a lo largo de la vida.
1: No, ojalá pudiéramos, ¿no?
16: Exacto. Porque lo que yo he podido ver en la práctica, en el día a día, es que normalmente la gente tiene alguna idea de qué es lo que pasa si hay un...

0: es una guía fundamental para los parientes y evita, claro, una gran cantidad de conflictos a que no hubiera testamento y se fueran por el intestado. Claro, ayuda muchísimo a que no haya conflictos.
1: Saber del mes del testamento, saber a dónde acudir, ¿nos puede hablar un poquito de eso?
0: Ya desde hace muchos años hay un convenio a nivel nacional de los notarios con la Secretaría de Gobernación, en donde septiembre es el mes del testamento. ¿Qué implica el mes del testamento? Dos cosas. Uno, una reducción en los costos para hacer testamento. Básicamente cuesta la mitad hacer un testamento en septiembre. Y otro, se extienden los días y a veces hasta los horarios de atención en las notarías.
1: Si tenemos algunas dudas, redes sociales, ¿dónde podemos conseguir más información al respecto?
0: El Colegio de Notarios de la Ciudad de México tiene varias redes sociales, como en X, Instagram, Facebook. Búsquenlo como Colegio de Notarios de la Ciudad de México, y aparte está la página de internet del colegio, que es colegiodenotarios.org.mx, y el teléfono del Colegio de Notarios, 5511-1819. Ahí nos pueden contactar.
2: Notario Guillermo Vigil Chapa, muchísimas gracias por visitarnos aquí en La Hora Nacional.
0: Gracias a ustedes por la invitación.
1: Gracias.
0: Gracias.
2: Y gracias a ustedes por seguir aquí con nosotros en La Hora Nacional. No se vayan, por favor.
3: La historia de México también se cuenta a través de las vías del tren, que durante décadas conectaron regiones, impulsaron el comercio y acercaron comunidades.
2: Hace casi 9 décadas, el presidente Lázaro Cárdenas tomó una decisión histórica que fortaleció la soberanía nacional al decretar la nacionalización de los ferrocarriles mexicanos. Vamos con la información que nos trae Germán Gastelum.
4: Gobierno o individuo que entregue los recursos naturales o entregue a alguna empresa extranjera, traiciona a la patria. Son las palabras de don Lázaro Cárdenas. Hoy quiero platicarles algo que sucedió el 23 de junio de 1937. La expropiación de Ferrocarriles Nacionales de México fue antecedente de la gran expropiación petrolera de nuestro país, la cual se hizo un año después. La expropiación de Ferrocarriles Nacionales de México se basó principalmente en la ley de expropiación que se hizo el 25 de noviembre de 1936. ¿Qué decía esta ley? Que el gobierno podía expropiar los bienes particulares siempre y cuando fueran para beneficio y servicio de la nación. En 1937 había problemas económicos, no se habían pagado los sueldos de los trabajadores de los ferrocarriles, las empresas privadas estaban exigiéndole al gobierno que indemnizaran, que dieran aportaciones, que estuvieran apoyando a la industria privada para poder mantener los ferrocarriles que se movían en toda la nación. Veníamos después de la revolución. Varios de estas vías férreas se habían deteriorado y por lo tanto exigían que se arreglaran, además de que muchos sueldos estaban devengados. La situación fue tal que Lázaro Cárdenas, dentro de su estrategia y la consolidación de los bienes naturales de la nación, dijo: yo soy el amigo de los trabajadores. En mí van a encontrar siempre un apoyo. Toma la decisión y expropia el 23 de junio de 1937 Ferrocarriles Nacionales de México. Empieza a ser un antecedente y una preparación para la expropiación petrolera. Quería ver cómo reaccionaban todos los mercados mundiales al respecto. Además, de esta manera, él salvaguardaba el transporte y el medio por el cual se llevarían a cabo todos los movimientos para el petróleo, para la expropiación petrolera, para que pudiera manejarse y tener claro que este bien ya era un bien público. Al siguiente año, en 1938, el 1 de mayo, él le entrega la administración al Sindicato de Ferrocarriles de México, dándoles solamente la administración. La posesión seguía siendo de nuestra nación. Este fue un gran antecedente que logró que después se consolidaran los ideales de alguien como Lázaro Cárdenas, que siempre tuvo muy clara la visión que México tenía que ser una nación fuerte, que los recursos naturales del país tenían que ser del país. Precisamente en 1937, el 25 de julio, crea nuestra amada Hora Nacional, para de esta manera difundir todos estos ideales, la cultura, las tradiciones mexicanas, nuestra lengua. Y es hasta nuestros días el medio por el cual llegamos a toda la nación. Gracias, Tata Lázaro Cárdenas, y por supuesto a la Hora Nacional. Seguimos aquí.
3: Bueno, pues llegamos al final de esta primera parte de La Hora Nacional, pero antes de la pausa le mandamos un abrazo a todos los padres que nos están escuchando, que acompañen a sus hijos y enseñen con el ejemplo, y obviamente también a los que siguen vivos en la memoria.

0: el corazón de sus familias.
1: Porque los mejores legados no siempre tienen que ver con bienes materiales. Muchas veces se transmiten en forma de valores, principios, enseñanzas y, por supuesto, amor.
0: Hoy le queremos mandar saludos muy especiales a las personas que nos siguen en radio, televisión y redes sociales. César Peralta, Cecilia Rivera, José Luis Hernández Álvarez, Alicia BFG y GMS Electrificaciones.
1: Para Adriana Peña, Martín Olmedo, Said Jiménez, Manuel Marín, Mundo Educarte de San Luis Potosí, Edith Díaz, Osvaldo Martín y María del Carmen Jiménez.
0: Y otros más para Karen Hernández, Elizabeth García, Rafael Vázquez Castro, Araceli Bazán Sosa, Rolando Rubén Nava Pérez, Francisco Segura y Raúl Robles en Fresnillo, Zacatecas.
1: Recuerden que estamos en YouTube, en Facebook, en Instagram, en TikTok, en X y en Spotify. Y también nos pueden contactar en el siguiente número. Mucha atención. 55 3483 4239 o nos pueden también mandar un correo electrónico a lahoranacional@segov.gov.mx. Que tengan una gran noche y una excelente semana. 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
3: Amigas, amigos de Sinaloa, buenas noches. Bienvenidos a este espacio en el que cada domingo nos reunimos para hacer un repaso por la historia, cultura y gastronomía de nuestro querido estado. Además de compartir con ustedes temas de salud y bienestar para estar informados y actualizados. Siempre con la misión de resaltar todo eso que distingue a los sinaloenses. Soy Gabriela Ríos. ¿Qué le parece si iniciamos? Pasemos a la cocina de los sabores y aromas de Sinaloa con Juan Manuel Esparza, que esta noche nos habla de una fruta que personalmente es la favorita, el mango. Delicioso en todas sus variedades y que podemos consumir fresco, en agua, nieve, conserva, deshidratado y de cualquier forma que se nos ocurra. Acompáñame a escuchar más sobre este delicioso regalo de la naturaleza que en México se produce de gran calidad tanto para el consumo nacional como para exportación y del que actualmente se aprovecha hasta la cáscara.
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4: Buenas noches, qué gusto saludarte un domingo más en los Sabores y Aromas de Sinaloa. Contigo Juan Manuel Esparza y en esta ocasión te quiero platicar del producto estrella de México, el mango. Este fruto suculento y carnoso que es uno de los más cotizados en nuestro país y en el mundo. Desde febrero hasta agosto es característico tener en nuestro país el dulce y refrescante sabor de el mango. Su cultivo se remonta a más de 5.000 años y a través de las rutas comerciales las semillas llegaron al Medio Oriente, África Oriental y finalmente a América del Sur. En México, los españoles introdujeron el mango durante el siglo XVI, aprovechando las rutas de comercio establecidas en la época colonial. Inicialmente, los primeros árboles importados provenían de India y Pakistán, y de allá trajeron las variedades del mango Haden y el mango Tommy. El mango es de climas cálidos y en México se cosecha en 23 estados, siendo Sinaloa, Guerrero, Nayarit y Chiapas las principales entidades, ya que solo estos estados generan 2/3 partes del volumen cosechado a nivel nacional. Nuestro estado cuenta con las condiciones ideales para cultivar esta fruta, pues el mango requiere de un clima tropical con alternancia entre lluvia y sequía, con una duración mínima de un mes para inducir la floración de la planta. Se requiere de un suelo arenoso, limoso o arcilloso para que la planta tenga una rápida penetración y anclaje de las raíces. Existen muchas variedades de mango. Y en México podemos identificar algunos, por ejemplo, los más populares. El mango Ataulfo, originario de Chiapas, pequeño y ovalado con una pulpa dulce y cremosa. El mango Ken, que es uno de los favoritos por su sabor dulce, baja fibra y jugosidad. El mango Tommy, que se distingue por su color rojo intenso que cuando madura se torna un poco verde oscuro con algunos pigmentos rojos. el mango Haden, que tiene una cáscara color verde y amarilla con pequeños puntos blancos y es perfecto para acompañar en ensaladas o platillos fríos. Finalmente, el mango Manila, que cuenta con un sabor y textura suave sin fibra, utilizado en la repostería por la finura de su pulpa. El mango es una fruta tropical versátil y muy nutritiva. Cuenta con un alto contenido en fibra y es fuente de vitamina A, E y C, ácido fólico, hierro, calcio y zinc, sin contar con la cantidad importante de azúcares que aporta a nuestro organismo. Es importante resaltar que en el año 2023, nuestro país tuvo una producción de más de 2.000 millones de toneladas de mango, de las cuales Sinaloa aportó más de 475 mil toneladas, siendo el estado con mayor producción de todo México en los últimos años. Este fruto representa para los mexicanos un producto nacional, rico, saludable y además genera un ingreso fuerte para las y los productores de mango. Así que, año con año, se trabaja fuertemente para seguir produciendo esta fruta que nos genera mucha felicidad. Y ahora que tenemos la oportunidad de tener el mango de temporada, pues a preparar postres, platillos, bebidas y de todo lo que se te antoje. Recuerda sacarle provecho lo más que puedas a la fruta de temporada. Y ahora que tenemos el mango, pues a disfrutarlo. Nos escuchamos el próximo domingo, seguramente con más sabores y aromas de Sinaloa. ¡Buena noche!
3: Esta noche en el espacio de cultura, Georgina Martínez charla con el maestro de danza y coreógrafo Uziel Aarón Rivera Alan, quien nos explica cómo fue que creó un material didáctico en forma de cuadernillo para que los niños del estado aprendan más sobre la danza folclórica en Sinaloa.
5: Sinaloa, muy buenas noches. En este espacio de cultura, su amiga Georgina Martínez tiene el honor de entrevistar al maestro Uziel Aarón Rivera. Fíjense que él hace un trabajo muy bonito, es de Culiacán, pero su trabajo lo realiza en el municipio de Guasave y Juan José Ríos, y nos trae aquí un proyecto hermoso, se llama Colsi y los colores de Sinaloa, que es un proyecto para enseñar la danza, el recorrido de la danza en Sinaloa, los trajes que se han utilizado y de una manera muy didáctica y muy bella para los niños. Hola, maestro, platíquenos un poquito de usted.
6: Hola, pues yo soy Uziel, estudié en Mukilamazo y estoy cursando el doctorado en la Escuela Superior de Bellas Artes ahí en Mazatlán con Chayito Garzón. Y pues yo siempre he sido un muchacho muy inquieto, siempre tengo que andar haciendo algo. Y ahí con los muchachos de que trabajo en la secundaria, trabajo en Batamote, en Guasave, en el andar de esto, pues me puse a hacer lecturas, investigar. Me gusta mucho leer. Y pues a los muchachos les empecé a explicar sobre los distintos trajes. No les quedaba tan claro, entonces lo que dije, bueno, pues vamos a hacer algo.
5: Un material didáctico.
6: Sí, un material didáctico para que trabajen. Eso fue primero. El personaje le pusimos Colsi y los colores de Sinaloa. Colsi es un personaje kawaii chibi. Algo que a los muchachitos les gusta por lo kawaii. Kawaii son monitos con ojos grandes.
5: Pero le diste identidad también,
6: sin duda. Claro, tiene una identidad. Dije, ¿de dónde? ¿Cómo lo hago? ¿Cómo lo hago? Pues mire el escudo de Culiacán. Y ahí está Colsin, el dios torcido. Y ese Colsin lo hicimos personaje. Este personaje pues ya tiene la forma del dios torcido. Se le pusieron ojitos y así. Y unos tenabaris en la parte de abajo. Dije, pues para que tenga más identidad, porque ahí en Juan José Ríos
5: están nuestros hermanos Llorenes.
6: Tengo varios alumnos que sus abuelos sí son, hablan el idioma. Y ellos
5: el
6: ahí andan. Y ellos ahí andan tocando los instrumentos. Les llevé la otra vez un par de instrumentos para la danza de venados y ellos cantaban y yo ahí me ponía a bailar porque nadie se animaba a bailar.
5: Este tipo de material didáctico, ¿cómo nos hace falta? Porque por lo general lo didáctico viene de la Ciudad de México o de fuera, pero desde aquí de Sinaloa, los maestros de artística, los maestros hacen sus propios materiales y eso se me hace increíble. Porque, ¿qué opinas tú de esto? De que los niños sepan de su identidad, los niños, las niñas, los jóvenes.
6: pues sí, es difícil encontrar algo que les atraiga, que les llame la atención. Muy difícil ahorita. Por eso me di a la tarea de hacerlo. Dije, pues a los muchachos de Batamote les gusta mucho colorear y dibujar. Entonces dije, bueno, me voy a ir por este lado, pero no solamente es colorear y dibujar, es leer, aprenderle un poquito. No les gusta leer mucho, sinceramente, pero de ahí, con las poquitas palabras que vienen en los textos, en las hojas, ahí ya ellos pueden conocer un poquito más de ello. Y ese es un proyecto que va como para más largo. Pretendo que ya trabajamos este librito, llevar el vestuario en chiquito, hacerlo, que los hagan ellos, que los pinten. Ya han empezado a pintar, porque nuestros trajes aquí en Sinaloa, o bordados o pintados.
5: Y que han sido creados por diferentes maestros. Ajá, de danza, ¿no?
6: Sí, sí, sí.
5: Eso se me hace muy bonito. Y en esos trajes, pues, ha estado presente lo que es nuestra identidad, la flor de Amapa, por ejemplo. Uh-huh. Algunas grecas encontradas en petrograbados o de algo de lo antes de la llegada de los españoles, sí, también, sí, lo, sí, que hemos encontrado, ¿no?
6: Y ahí en Guasave, esas grecas están encontradas en Guasave, y les dije a los muchachos, me decía, ¿a poco eso se encontró aquí? Pues la historia, los estudios aquí dice que esto se encontró aquí. ¿Y en dónde exactamente? Ay, eso sí te lo debo. Búscale tú.
5: Sí, fomentar la grandeza de Sinaloa en las nuevas generaciones. ¿Cuál sería este mensaje para terminar la entrevista, maestro? Lo felicito por el trabajo que está haciendo. Y pues a crear más materiales donde el Sinaloa sea protagonista, ¿no?
6: Claro que sí. Este libro lo vamos a trabajar. Ya platiqué con mis compañeros y amigos del Instituto de Investigación y Difusión de la Danza Mexicana. Vamos a estar trabajando con ellos a la par, Colsi y los colores de Sinaloa, para que, pues, no solamente los de aquí de Sinaloa, sino ahora que vayamos a un congreso, ahí enseñárselo a los niños, porque van niños también, y somos maestros de todo el estado. Entonces, este cuadernillo, ya que esté, dárselo a mis amigos de Choice, a mis amigos de Mochis, a mis amigos de Mazatlán, y pues que se vaya extendiendo.
5: Claro.
6: Poco a poco es un trabajo. Me gusta apoyar, me gusta dar a conocer lo que sé, y pues me entusiasmo mucho eso.
5: Así es, maestro. Finalmente, pues me gustaría que le hablara a la gente de Sinaloa sobre su amor por la danza, cómo surge y qué es lo que mantiene viva esa pasión por la danza, que lo lleva a todo, porque sé que da talleres, también lo invitan a Mazatlán, a todas partes, ¿no? Ajá.
6: Pues yo empecé en la danza porque mis hermanos iban a danza. Uh-huh. En el 90 y tantos no había nada que hacer. Uh-huh. Entonces, el único lugar era la escuela,
5: el
6: y en
5: verano,
6: las tardes.
5: ¿No?
6: No, en las tardes. Ajá. Mis hermanos iban a clases de danza porque la maestra los invitó. Entonces, éramos un mundo de niños chiquitos de 6, 7 años que íbamos a jugar a la primaria porque la abrían. Y ahí la maestra.
5: ¿Te acuerdas de tu maestra?
6: Sí, Margarita Rentería. Ajá. Íñiguez.
5: Ajá.
6: La tengo muy presente. Muchos años después la encontré otra vez, porque ella se fue a Estados Unidos y ya estuvimos en contacto de nuevo. Y pues poco a poco fue creciendo mi amor. Mis hermanos ya nos siguieron en esto.
5: Tú te quedas.
6: Yo me quedé. Uh-huh. Y pues esta es mi vida ahora. Es mi profesión. Estudio, trabajo, sueño, respiro a través de la danza y lo que les comparto a mis alumnitos y alumnotes que tengo.
5: ¿Cuál sería el mensaje para todos los sinaloenses que se enlazan esta noche? Qué importante es vivir a través del arte. Se puede vivir porque está un estigma ahí, y más un niño que baila todavía, ¿no? Creo que puede usted ser un ejemplo de lo que se puede hacer en el arte y lo que puede crecer una persona a través del arte.
6: Claro que se puede vivir del arte. Te hace crecer como persona, te hace crecer como alguien en la sociedad. Yo siempre he dicho, yo vengo aquí para enseñar, para que conozcan lo que yo sé. Y también para aprender, ¿por qué no? Tengo alumnos que les gusta mucho el baile, entonces los estoy enseñando, están en secundaria, los estoy enseñando a que den clases. Bueno, ya te estoy dando herramientas para que, pues, para que puedas sobrevivir o puedas,
5: claro,
6: aprender a dar la danza, el baile. Y ahí estoy luchando contra su adolescencia, pero ahí van.
5: La danza es increíble, maestro. ¿Dónde lo pueden encontrar, maestro? Que lo busquen a usted en una red o algo para este trabajo.
6: Pues, puede ser en la IDMAC Sinaloa Oficial. Ajá. Ahí estamos trabajando con este librito. O también en mi Face, que es Us Rival por Rivera Allán, doble L al final. pero es más fácil ahí en ITMAC, Sinaloa Oficial, ahí yo ando al 100 con esto.
5: Al maestro Uriel. Y muchas gracias, buenas noches a todos los sinaloenses, y pues el maestro está haciendo una labor preciosa por allá en Guasave, Juan José Ríos, y pues miren, aquí andamos con, en algo que amamos mucho todos, y que es que se hable bonito de Sinaloa, y que en el corazón de estas nuevas generaciones se siente orgullo, ¿no?
6: Claro que sí. Buenas noches.
3: Llegó el momento de dar un vistazo al pasado y recordar aquel tiempo cuando los estados de Sonora y Sinaloa eran uno solo llamado Estado de Occidente. Esta entidad federativa existió tras la independencia de México y abarcaba ambos territorios más una parte sur de Arizona. El maestro Teodosio Navidad Salazar nos cuenta cómo fue que estos territorios se separaron en uno más de los pasajes de nuestra historia.
7: Saludo a la audiencia de la media hora estatal, soy Teodosio Navidad Salazar y quiero compartir con ustedes algunos pasajes de la historia de nuestra entidad. Les comento cómo Sinaloa y Sonora formaron el Estado de Occidente. Recordemos que Guadalupe Victoria fue electo para ocupar la primera presidencia del México Independiente, cubriendo el periodo 1824 a 1829. El 12 de septiembre se instaló el Congreso del Estado de Occidente, que, como les comento, estaba formado por Sonora y Sinaloa. Es decir, en ese entonces fuimos un solo estado, teniendo como sede del poder la Ciudad del Fuerte. Y su gobernador fue Juan Miguel de Riesgo. El Estado de Occidente quedó dividido para su administración en 5 departamentos, entre ellos Arizpe, Horcasitas, El Fuerte, Culiacán, Rosario y San Sebastián, hoy Concordia. Además de 13 partidos, entre los que podemos recordar Arizpe, Altar, Ostimuri, Sinaloa, Culiacán, Rosario y San Ignacio de Piastla. Un año después, en noviembre de 1825, el Estado de Occidente, reitero, conformado por Sonora y Sinaloa, promulgó su primera constitución política. Las cosas no marcharon como se deseaba por las inconformidades entre los políticos de las dos antiguas provincias, Sonora y Sinaloa, por tener la sede del poder en su respectiva región. Cada provincia deseaba tener, pues, ahí la sede del poder. En 1826 se hicieron los primeros intentos de separar a Sonora de Sinaloa o Sinaloa de Sonora, pero la rebelión ocurrida tanto de indígenas mayos y yaquis por el despojo de sus tierras en sus antiguas comunidades, crearon un clima de inseguridad que obligaron a cambiar la sede de los poderes a Cosalá. Después se intentó trasladar la capital a Culiacán y Álamos, pero se dio una fuerte resistencia, por lo que el Congreso optó por buscar asilo en la Ciudad del Rosario, en el antiguo mineral del Rosario. De ahí viene la denominación de Ciudad Asilo. Finalmente, se instaló en Álamos. Después de una fuerte lucha entre los grupos de poder, el Congreso del Estado autorizó la separación de las antiguas provincias en 1827 y que Sonora y Sinaloa formaran sus propios estados libres y soberanos. El Congreso Federal, por su parte, ratificó esta decisión el 13 de octubre de 1830. Sinaloa quedó integrado por los departamentos de San Sebastián, hoy Concordia, Culiacán y El Fuerte. Culiacán fue la capital del nuevo estado. El Congreso Constituyente se instaló el 13 de marzo de 1831, sancionándose la primera constitución política del estado de Sinaloa el 12 de diciembre de ese mismo año, 1831. El primer gobernador fue Francisco de Iriarte, que destacó en la lucha por la separación del Estado de Occidente, pero no pudo asumir el cargo y lo sustituyó de forma interina Agustín Martínez de Castro. En junio de 1832, Manuel Álvarez de la Bandera lo relevó. El país y el Estado vivían en medio de un conflicto entre federalistas y centralistas, lo que fue aprovechado en Sinaloa por la familia Vega, creando un partido que utilizaron para tomar el poder. Los sinaloenses no vieron mejoría en sus condiciones de vida. Se vivía en medio de una terrible insalubridad, falta de comunicaciones terrestres, pocos centros de educación e industrias. En 1832, con Anastasio Bustamante en la presidencia, las cosas no fueron mejor y en Sinaloa, la familia Vega, que era una familia muy poderosa económicamente, protagonizó una rebelión, por lo que las autoridades legalmente constituidas tuvieron que salir del estado ante el clima de inseguridad, asumiendo la gubernatura Manuel María de la Vega y Rábago, y con ello el control político de dicha familia. Al implantarse el centralismo, Sinaloa pasó a ser departamento en 1836, recayendo el cargo de gobernador en los comandantes militares del departamento en la Junta Departamental. Bueno, pues esto ha sido todo en Sinaloa, pasajes de nuestra historia. Yo soy Teodoso Navidad Salazar. Hasta la próxima. Muy buenas noches.
3: Esta noche en Salud y Vida concluye la serie titulada Salva tus riñones con la participación del especialista nefrólogo Dr. Sergio Irízar. En este capítulo, Tania y el Dr. Irízar recapitulan el tema de la enfermedad renal crónica, referida también como la enfermedad silenciosa.
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8: Enfermedad renal crónica, esta es la serie que en Salud y Vida hoy vamos a cerrar y justo para hablar de esta enfermedad silenciosa, ¿cómo podemos detener esa progresión? ¿Se puede recuperar la función renal? Bienvenido, doctor médico internista y nefrólogo, doctor Sergio Irízar.
9: Muchísimas gracias por la invitación para hablar de este fascinante tema.
8: ¿Se puede recuperar la función renal?
9: Respuesta corta, sí. Sí se puede lograr una recuperación de la función renal siempre y cuando logremos detectar a tiempo el problema. ¿Y por qué digo siempre y cuando logremos detectar? Porque el problema es que es una enfermedad silenciosa.
8: Decía que de 10 personas que padecen enfermedad renal crónica, 8 personas no lo saben. Y que es muy fácil de detectarla. ¿Cómo es?
9: Sí, primeramente tenemos que enfocarnos en... ¿Tengo yo como persona, como ser humano, un factor de riesgo que necesite yo poner atención para saber si tengo enfermedad renal crónica? Es decir, ¿tengo diabetes, tengo hipertensión, tengo obesidad, tengo un familiar que tuvo enfermedad renal crónica y ya no sé si alguien más tuvo enfermedad renal crónica? Y así sucesivamente podemos ir viendo. Y si tengo esos factores de riesgo, simplemente evaluándome la presión, haciéndome un examen de sangre con una creatinina sérica, con un examen general de orina, con una medición de albúmina en orina, con un ultrasonido renal, estudios muy sencillos, puede un médico establecerle a alguien si goza de cabal salud renal o si tiene un problema renal.
8: Cuando se detecta, ¿qué procede entonces para ayudar a detener la progresión del daño?
9: Me voy a enfocar en el hecho de que actualmente existen medicamentos que pueden lograr regresión del daño renal. Muchos de estos medicamentos inclusive son usados para mejorar aspectos que promueven la enfermedad renal. Por ejemplo, la obesidad. La obesidad es un problema muy serio y en la actualidad existen medicamentos que están logrando revertir la tendencia al aumento de la obesidad. Hablamos de los agonistas GLP-1, como por ejemplo semaglutida o tirzepatida, que son los más en boga actualmente. Y curiosamente podrían pensar mucha gente que solamente sirven para bajar de peso, pero sorpresa, son medicamentos que por sí solos son nefroprotectores, que bajo una prescripción correcta por el médico correcto, que tiene que ser un médico internista, un médico endocrinólogo, un médico nefrólogo, nos puede ayudar a revertir la enfermedad renal crónica en muchas ocasiones.
8: Sé que para revertir la enfermedad requiere de varios aspectos, ¿no? La salud de la persona, en fin. En este caso, ¿en qué consiste la recuperación más natural?
9: Es un manejo multidisciplinario el que se necesita para poderlo lograr, ¿no? A veces no es solamente trabajo de un solo médico, sino requiere muchas veces de una evaluación cardio, reno, metabólica para poder lograrlo. Los primeros indicios de enfermedad renal crónica, por ejemplo, la presencia de elevación de la creatinina o la presencia de proteínas en orina y justamente el lograr estabilizar la función del riñón, el lograr disminuir la cantidad de proteínas en orina eso es lo que nos vamos a decir. Nosotros tenemos regresión de la enfermedad renal crónica y este paciente que en el que lo estoy logrando, voy a hacer que el paciente viva más años y los años que viva los tenga de mejor calidad.
8: Cuando una persona se vuelve paciente de enfermedad renal crónica, ¿en qué momento pasa a que sus riñones ya no funcionan y tiene que haber diálisis? ¿Dónde está la línea esa que, bueno, todos deberíamos de cuidar para no llegar a ello?
9: Afortunadamente, para que eso pase, se necesitan muchos años de descontrol y muchos años de descuido para que eso pase. Y es por eso que recalco y dejo el mensaje. Si tienes factores de riesgo, busca si tienes el problema a tiempo para que solamente sea un antecedente de que tuviste el problema o tengo el problema y está controlado y no sea la historia que te llega. Esto seguramente empezó hace muchos años y lo estamos agarrando muy tarde, donde no podemos hacer nada más que ofrecer hemodiálisis, diálisis peritoneal o trasplante renal.
8: O sea, sigue siendo factor prevención número uno, sí. Y la detección temprana número dos. Y bueno, si no querer llegar y cuando, como mencionaba, la complicación puede presentarse en padecimientos cardiovasculares o cerebrovasculares que pueden llevar a la muerte.
9: Así es, si queremos evitar esto, tenemos que lograr mentalizarnos el que debe de haber una reprogramación metabólica. Tenemos que buscar en nuestros pacientes que hay una reprogramación en todos los aspectos que los están dañando. La alimentación tiene mucho que ver, lo que consumimos tiene mucho que ver en tanto en medicamento como en alimentos, y atacar eso nos va a hacer ver la diferencia a mediano y a largo plazo.
8: Sé que no hay una respuesta sola porque cada caso, cada persona depende de su salud. El tratamiento que hoy en día puede estar más avanzado para la recuperación de la función renal, ¿cuál es?
9: Actualmente no le podré decir que hay un tratamiento específico, y eso lo tenemos que entender. Es una intervención multidisciplinaria lo que realmente va a lograr que el paciente tenga mejores resultados. Es una reestructura de vida para tener mayor tiempo de vida y calidad de vida.
8: Muchas gracias al médico internista y nefrólogo Sergio Irízar.

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2: 11.5.

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1: 11:20.

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4: 11:24.

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1: 11:34.

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7: 11:43.

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1: 11:58.

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2: La diseñadora valenciana Pepa Salazar ha creado modelos para cantantes de la talla como Rosalía y Madonna. Esta última se comunicó con la modista a través de Instagram para solicitarle unas prendas.

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3: 12:23.
4: Vamos. Listo. Salud, muchachos. Por esa mujer.

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1: En 2010, durante un concierto, Lady Gaga lanzó una de sus zapatillas al público. En 2013, el zapato de color plata con tiras y de gran altura, diseñado por Giorgio Armani, salió en una subasta por la ridícula cantidad.

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2: 12:41.

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2: Una con cinco.

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5: Una con 23.

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1: 1:26.
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3: Algunos diseños de los zapatos que ha presentado Lady Gaga son creados por diseñadores como Kobe Levy, Alexander McQueen, Giorgio Armani, Giuseppe Zanotti, entre otros.
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6: La infidelidad ataca a hombres y mujeres por igual.
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7: 1:46.

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3: 2.8.

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2: De pequeña, la cantante Julieta Venegas tomó clases de ballet, pintura y música. Y en este último, desde los 8 años, comenzaría a tocar el piano.

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1: Países Bajos es el lugar en donde más se utiliza la bicicleta.
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4: La letra de la canción Like a Rolling Stone, manuscrita por el propio Bob Dylan, se vendió en una subasta por 1.700.000 euros.

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2: 2:49.

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5: 3:11.

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5: 3:28.

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3: Carlos Alberto Sánchez Uriol, mejor conocido como Carlos Sadness, también fue conocido como Sinoflow, y antes de dedicarse a la música, trabajó

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5: 349.

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2: 4:11.

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2: Con apenas 15 años de edad, el cantante mexicano Cristian Castro llegó a presentarse en el Festival OTI con la melodía 16 diciembre.

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3: 431.

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3: El segundo nombre del Pat Donald es Fauntleroy.
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0: 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Durante 3 años consecutivos, 2002, 2003 y 2004, DJ Tiesto fue considerado como el DJ número 1 del mundo por la afamada revista DJ Magazine.

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2: 452.

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1: 518.
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1: 524.

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2: Es un mito que tallar las puntas de los pepinos les quite lo amargo.
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5: 531.

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4: 536.

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1: 550.

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2: Dicho por la propia cantante Jimena Sariñana, se considera pésima conductora, ya que hasta el momento lleva más de 15 accidentes automovilísticos, todos de menor importancia.
3: Sí.

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1: La rosa es la flor más popular del mundo.
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3: 554.

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1: La UAS y Marco Verde hacen historia. 1,000 universitarios se unen y logran el Guinness World Record, denominado la clase fitness de boxeo más grande en línea y en múltiples sedes, con un despliegue sin precedentes que unió de manera voluntaria y simultánea a las 4 unidades regionales, logrando reunir la participación coordinada de 1,000 estudiantes universitarios. La histórica jornada tuvo como sede principal el puerto de Mazatlán, guiada por el sinaloense universitario y medallista olímpico Marco Alonso Verde Álvarez. Somos grandes, somos guas.
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¿Qué tal? ¿Cómo le va? Muy buenos días. Mucho gusto en saludarle. Soy Víctor Torres. Son las 6:00 a.m. en punto de este lunes 22 de junio. Bienvenidos a la información en línea directa.

0: Esto es Línea Directa, información de verdad, información verificada. Y hoy, en las noticias. Ataque a balazos en la Quinta Chapalita en Mazatlán dejó un joven sin vida y otro más lesionado. Autoridades inician las investigaciones para esclarecer los hechos. En Culiacán detienen a un presunto robacarros en el sector Tres Ríos. Durante la intervención le aseguraron un arma de fuego y presuntas drogas. También en la capital del estado un hombre fue detenido cuando transportaba un arma, cargadores y cartuchos dentro de una mochila. El Consejo Estatal de Seguridad Pública reporta una tendencia a la baja en el robo de vehículos en Culiacán. Coincide con las cifras del Sistema Estatal de Seguridad. Aunque insiste el Consejo en que la denuncia al 089 sigue siendo clave para combatir este delito. Llama la atención el despliegue de drones de la Guardia Nacional desde el Aeropuerto Internacional de Los Mochis como parte de los operativos de vigilancia en la región norte de Sinaloa. Un accidente carretero en Buenavista, El Fuerte, deja 5 personas lesionadas, entre ellas 3 menores de edad. Cuerpos de auxilio atendieron la emergencia. En el panorama estatal, más de la mitad del estado de Sinaloa ya no presenta afectaciones por sequía. Sin embargo, 6 municipios continúan con condiciones de sequía moderada. En información nacional, la presidenta Claudia Sheinbaum inauguró una nueva central de ciclo combinado en Mexicali, un proyecto con el que se busca fortalecer el suministro eléctrico en el noroeste del país. En el ámbito internacional, Colombia vive una jornada decisiva con la segunda vuelta de la elección presidencial. Además, un operativo de Estados Unidos en el Caribe deja 2 personas fallecidas y 6 sobrevivientes. Y en los deportes, la cobertura especial del Mundial 2026 con Óscar Arrieta y Gabriela Ispuro. España consigue su primera victoria del torneo. Ya tenemos aquí toda la información de los deportes, los espectáculos, la información agropecuaria, del clima, el pronóstico del tiempo. Sí, vamos a tener información de cómo vienen las lluvias para las próximas horas. Tendremos también la mesa de análisis. ¿Debe tener límites el anonimato en las redes sociales? La pregunta así directa es, ¿el anonimato en redes sociales protege la libertad de expresión o facilita los abusos? Abusos como la difamación, abusos como las noticias falsas que también confunden a la sociedad. ¿Tú cómo lo identificas, cómo lo percibes? ¿El anonimato en redes sociales protege la libertad de expresión o fomenta las noticias falsas? Esa es la pregunta que hacemos, será el tema en la mesa de análisis de Línea Directa. La encuesta está en YouTube, ahí puedes participar, ya la tenemos publicada, ahí puedes participar en la transmisión en vivo en YouTube. Estamos en vivo a través de la radio. En RSN, las estaciones de Línea Directa llegan a los 20 municipios de Sinaloa. Estamos transmitiendo en la cobertura estatal. Llegamos también mucho más allá a través de las redes sociales. En vivo en Facebook, estamos en vivo en la red social X y estamos en vivo en YouTube. Y ahí está la encuesta. Tú puedes participar. Y si la información de Línea Directa, si la información verificada va contigo, ojalá nos puedas obsequiar así de entrada un like para llegar a un mayor número de personas con información de Sinaloa, México y el mundo. Gracias también por compartir en redes sociales. Estamos también con las alertas informativas de Línea Directa en el canal de noticias de WhatsApp. Y si tienes algún reporte, alguna denuncia o comentario, tenemos activo ya el WhatsApp de servicios.
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0: Directa. 6671-028836. Es el WhatsApp de Línea Directa. Puedes enviar tus reportes de fallas de servicios públicos. Mensaje de texto, por favor. Si estás en Sinaloa, aplica solo para el estado de Sinaloa. En cualquier municipio del estado, envíanos un mensaje de texto al WhatsApp con la dirección exacta. Si es algún servicio, puedes tomar una foto, un video. Agrega foto, video, viene mensaje y aquí nuestro equipo se encarga de colocar el reporte en el área que corresponda de los 3 órdenes de gobierno. Saluda a la producción. Aprovecho para saludar a compañeras y compañeros de la producción de todo el estado. Portal y redes sociales, estamos a tus órdenes y ahí está el WhatsApp. 6671 8236, el WhatsApp de Línea Directa. Y cuando son las 6:05, aquí aparece el personaje más querido y más esperado de la mañana. Llega con toda la enjundia iniciando la semana el gallito madrugador y dice con su canto, píquenle porque se hace tarde. Y nosotros, si nos permite, les acompañamos en las próximas 3 horas con toda la información en Línea Directa. Información de verdad.
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0: Le apodaban el químico, fue detenido en Sinaloa, trasladado a Estados Unidos y este fin de semana se reportó su muerte en condiciones no muy claras. Vamos con Manuel Aceves, abrimos la información contigo. Manuel, buenos días.
2: Buenos días, Víctor, audiencia. Efectivamente, Carlos Alberto Guerrero Mercado, alias El Químico, murió el pasado mes de abril mientras permanecía recluido en el Centro Metropolitano de Detención de Brooklyn, en Nueva York. Esto luego de haber sido trasladado desde Estados Unidos en enero de 2026, junto con otros 36 presuntos integrantes del crimen organizado. De acuerdo con documentos judiciales estadounidenses, el interno fue encontrado inconsciente el pasado 18 de abril dentro de su celda por personal penitenciario, situación que activó los protocolos de emergencia para su atención inmediata. Cabe señalar que aunque su deceso ocurrió hace casi 2 meses, fue hasta este fin de semana que se dio a conocer a la opinión pública. Tras ser localizado, Guerrero Mercado fue trasladado a un hospital donde permaneció internado durante 10 días. El expediente judicial establece que finalmente falleció a consecuencia de un problema cardíaco. Su muerte ocurrió apenas unos meses después de haber sido enviado a territorio estadounidense como parte del tercer operativo de traslado masivo de personas requeridas por la justicia de ese país por presuntos delitos relacionados con el narcotráfico y la delincuencia organizada. El químico integró el grupo de 37 presuntos integrantes del crimen organizado enviados a Estados Unidos en enero de este año en una operación coordinada entre los gobiernos de México y los Estados Unidos. En ese mismo traslado viajaban Pedro Insunza Noriega, alias El Sagitario, Juan Pablo Bastidas Arenas, alias El Payo, ambos requeridos por autoridades de Estados Unidos. Una vez en territorio estadounidense, Guerrero Mercado compareció ante un tribunal federal para lectura formal de cargos y posteriormente fue ingresado al Centro Metropolitano de Detención de Brooklyn, considerado uno de los más complejos, de los en cuanto a situación penitenciaria, de mayor seguridad de Nueva York. Es la información, Víctor.
0: Y no se han dado más detalles, ¿verdad, Manuel?
2: Hasta el momento no se han dado a conocer más detalles, solamente que fue una situación de un problema cardíaco y que a raíz de esto desencadenó la situación de la cual estamos hablando, Víctor.
0: Muchas gracias, Manuel Aceves. Gracias, buenos días.
2: Buenos días.
0: El Consejo Estatal de Seguridad Pública reconoce que hay una tendencia a la baja en el delito de robo de vehículos. Como se ha informado, son cifras del Sistema Nacional de Seguridad Pública. El coordinador de este Consejo Estatal de Seguridad Pública, Miguel Ángel Calderón, habla sobre este delito y coincide en que la denuncia al 089, denuncias anónimas, han contribuido a la detención de un mayor número de delincuentes que se dedica al robo violento de vehículos. Particularmente este dato es en Culiacán. Y vamos con Sandra Solís, que nos tiene el reporte. Sandra, buenos días.
3: Buenos días, Víctor. Buenos días al auditorio. Por parte del Consejo Estatal de Seguridad Pública, se reconoció que en Culiacán hay una tendencia franca a la baja en el robo de vehículos y para que la recuperación de la unidad y detención de los delincuentes sea mayor, exhortó a la ciudadanía a denunciar el delito de manera rápida al 089. El coordinador general Miguel Calderón Quevedo compartió que recientemente se llevó a cabo una sesión de la Mesa Ciudadana de Seguridad y Justicia, donde participan mandos de seguridad y quienes compartieron la estadística de robo de vehículos en la capital del estado. Indicó que por parte de la autoridad se informó sobre las estrategias de seguridad en distintos sectores del municipio y el compromiso como miembros de la sociedad civil organizada es abonar para que aumente la confianza de la ciudadanía para denunciar el despojo de una unidad. Escuchemos.
4: Es bien importante los primeros minutos después de consumado el hecho, después del lamentable robo de un vehículo, que la familia afectada, que las personas afectadas tomen su teléfono o si no lo tienen a su mano, acudan a un lugar donde le presten su teléfono y marquen al 089. Eso es clave.
3: Calderón Quevedo comentó que de acuerdo a la estadística, la gran mayoría de las recuperaciones de los vehículos son en los primeros 6 y 7 minutos después de que ocurrió el hecho y además hay detenciones. Detalló que en este delito hay muy pocos detenidos y la idea es que aumente el porcentaje para que disminuya de raíz un tema que preocupa mucho patrimonialmente a las familias de Sinaloa. Mi reporte, Víctor.
0: Y también logras prevenir un delito, cualquier tipo de delito, al llamar al 089, llamadas anónimas. Desde ahí se coordina la operación de los cuerpos de seguridad, de los tres órdenes de gobierno. Sandra, cuando detectamos algún movimiento sospechoso, alguna persona armada o grupos armados, ciudadanos que han estado atendiendo esta petición de las autoridades de denunciar al 089, denuncia anónima, ayuda a que se muevan las corporaciones más cercanas y en menos de 5 minutos probablemente esté por ahí alguna patrulla y esto ayuda también, decíamos, a evitar que los delitos sucedan.
3: Así es, Víctor, es parte de lo que se ha estado buscando por parte de las organizaciones civiles en el encuentro que ellos también tienen con las autoridades. Por un lado se pide, se exige pues resultados en este combate a la inseguridad y también pues de parte de las autoridades hacia la ciudadanía se solicita estas denuncias al 089, como bien mencionas, de manera anónima para pues informar cualquier situación que esté ocurriendo en los municipios y poder actuar también con base a esto. Recordar que de acuerdo a la Fiscalía General del Estado en Culiacán, en una comparación de enero-mayo 2026 con el 2025, el mismo periodo, hay una reducción del 50% en el despojo de vehículos. Sigue siendo alta la cifra. En 2026 fueron 943 vehículos y en 2025 1,899. Sin embargo, pues va habiendo una reducción y por esto se pide a la ciudadanía denunciarlo.
0: ¿De cuántos estamos hablando? ¿Cuántos casos este año?
3: En el 2026 son 943 denuncias, es decir, una disminución de 956 unidades en comparación con el año pasado, que se han denunciado este año.
0: Efectivamente, viéndolo así fríamente en los números, hay una reducción en la incidencia de este delito. Estamos hablando de robo de vehículos con violencia en la mayoría de los casos, en medio de esta crisis de seguridad, sí. Pero hay que decirlo, no termina esta situación. El riesgo está ahí en las calles. Mientras haya grupos armados, personas armadas circulando, está el riesgo. Somos vulnerables, tome sus precauciones, denuncia al 089, apoyamos a las autoridades en la petición que hacen de colaborar. Si usted ve algo sospechoso, si ocurre algún delito, usted es testigo, marque al 089 sin averiguación, denuncia anónima. Muchas gracias. Gracias, Sandra.
3: Buenos días.
0: Buenos días. En parroquias católicas se celebró el Día del Padre ayer con un llamado a la paz, con un cese a la violencia. En Mazatlán, vamos contigo, Juan Escutia. Muy buenos días.
5: Buenos días, Víctor. Buenos días al auditorio. Así es, en este Día del Padre es una oportunidad para pedir a Dios que cese la violencia, que disminuya entre los seres humanos esa animadversión, ese odio, esa venganza, además de que las personas necesitan rectificar sus caminos y manera de ser, así como buscar la positividad de las vidas. Así lo consideró el obispo de la diócesis de Mazatlán, Mario Espinosa Contreras, durante la misa dominical, donde dijo que este día es para agradecer la labor de los papás. Indicó que para los papás que han muerto, se debe pedir por su eterno descanso y recordar sus enseñanzas, su insistencia y sus recomendaciones, mientras que para los padres vivos, se debe de agradecer y pedir a Dios que cumplan esa labor tan importante para la vida de sus hijos, que no es solamente llevar el sustento a la casa, sino también acompañarlos en el proceso de su formación con personas responsables y ecuánimes. Esto nos comentó.
6: La labor de un padre de familia es muy importante, muy trascendente, y cuando los hijos no tienen a su papá, pues es un vacío que queda. O cuando el padre es lejano o irresponsable, también sus hijos sufren ese vacío.
5: Sobre la violencia que se ha registrado en las últimas semanas en Escuinapa, el obispo dijo que hace unos días estuvo en la cabecera municipal de este municipio y que todo transcurrió de manera tranquila, ya que los feligreses acudieron a las misas que ofició en dos templos. Sin embargo, precisó que los creyentes sí van a misa durante el día, pero por las noches no acuden, ya que las personas prefieren estar en sus casas antes de que oscurezca por temor a que se registre algún hecho violento. En relación a la zona rural de este municipio, aclaró que las labores religiosas han transcurrido con normalidad en comunidades como este Acapán, Isla del Bosque, Cristo Rey, Colonia Morelos, Celaya y La Concha. Es la información, Víctor.
0: Muchas gracias. Gracias, Juan Escutia, del mensaje del obispo de la diócesis de Mazatlán. No todo fue celebración. Algunos padres que ya se adelantaron en el camino fueron visitados por sus familiares en los panteones y fueron momentos, fueron horas de tristeza, no de celebración. Pero así los recordaron. Vamos contigo, Blanca Peinado. ¿Cómo estás? Buenos días.
7: Buenos días, Víctor, y auditorio de Línea Directa. A pesar del intenso calor de este domingo 21 de junio, el movimiento en los panteones de los Mochis se pudo constatar, ya que muchas personas acudieron a las tumbas de sus padres y manifestaron que los llevan en su corazón y que sus enseñanzas siguen vivas.
8: Todos los días lo recordamos, no nomás el puro día de este. Las hijas, no hay día que no se acuerden de él.
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7: Manifestaron que no solamente visitaron en sus tumbas a sus papás, sino también a sus abuelos, a tíos y a hermanos que se adelantaron al viaje sin retorno. Y antes de tener la celebración de los que siguen con vida en este domingo 21 de junio, acudieron temprano a los camposantos a recordar a sus familiares fallecidos. Es el reporte, Víctor.
0: Ahí está. La celebración del Día del Padre, decíamos, en muchos casos fue más un recuerdo con nostalgia y en algunos casos con tristeza, por qué no decirlo, en otros con alegría. No se escuchó mucho la música en los panteones. Ayer más bien fue un momento de reflexión. Muchas gracias. Gracias, Blanca. Vamos ahora con Julieta Tolosa con una misa y reconocimiento. Se sigue también celebrando a los policías en su día. Esto fue en Abolato y vamos contigo, Julieta. Muy buenos días.
11: Buenos días, Víctor. Buenos días a la audiencia. Así es, con una ceremonia religiosa y un mensaje de reconocimiento a su labor diaria, la Secretaría de Seguridad Pública de Navolato realizó una jornada conmemorativa para agradecer a las y los trabajadores elementos que integran las corporaciones municipales como parte de las actividades por el Día del Policía. La actividad se llevó a cabo el día sábado 20 de junio y tuvo como uno de sus momentos principales una misa de acción de gracias oficiada por el padre Javier Antuna García en un espacio dedicado al reconocimiento del esfuerzo y compromiso de quienes participan en las tareas de seguridad pública del municipio. A la ceremonia acudieron elementos de las corporaciones acompañadas por sus familias, quienes participaron en un ambiente de convivencia y cercanía. Durante el encuentro se destacó la importancia del respaldo familiar para quienes desempeñan una labor que implica responsabilidad permanente y servicio a la ciudadanía. También estuvieron presentes autoridades municipales encabezadas por el presidente municipal de Navolato, Jorge Rosario Bojorques, a la presidenta del sistema DIF de Navolato, Mariela Berumen, y también regidoras y regidores y funcionarios públicos. Durante el mensaje de agradecimiento también se resaltó lo que representa la valentía y el sentido de responsabilidad que los policías desarrollan en su trabajo diario, así como el agradecimiento de toda la sociedad en general. Esta es la información, Víctor.
0: Eso, hemos estado informando de estas celebraciones a los policías en la medida de las posibilidades financieras de cada ayuntamiento. Algunos se les ha dado un reconocimiento, otros se les ha dado un estímulo económico. Lo importante es hacer visible ante la sociedad estas personas que tienen también familia, que también corren riesgos, sobre todo en esta crisis de seguridad, el reconocimiento a los elementos de las, en este caso, policías municipales. Julieta.
11: Así es, como bien sabemos también por parte del Ayuntamiento de Badiraguato recientemente se entregaron reconocimientos y también hubo festejos para los elementos de las policías. Entonces, bueno, pues en este caso Navolato también se suma y estamos a espera de ver que otros municipios también ya empiezan a hacer pues este esfuerzo por reconocer el trabajo que tiene mucho valor, sobre todo en estos tiempos para Sinaloa.
0: Efectivamente, muchas gracias, Julieta Tolosa. Vamos ahora con Carola Rojo hablando de seguridad. Están reforzando la vigilancia en el Hospital Regional Número 1 del IMSS y en la Clínica Número 35. ¿Cuál es la razón, Carola? Muy buenos días.
12: Buenos días, Víctor. Buenos días al auditorio. Así es, la delegada del Instituto Mexicano del Seguro Social en Sinaloa, Tania Clarisa Medina López, confirmó que se reforzó la seguridad en los ingresos del Hospital Regional Número 1 y la Clínica 35 ubicados en Culiacán con el apoyo federal y con el fin de mantener mayor vigilancia, seguridad y control en el ingreso y salida de estas dos unidades. La delegada indicó que desde hace algunos días personal de seguridad federal permanece en las entradas de esas dos unidades médicas a fin de verificar la entrada de personas y que ingresen únicamente quienes tienen alguna cita ya establecida. Escuchemos.
13: Tenemos nosotros ahorita la protección federal que viene desde México para precisamente en el Hospital Regional Número 1 y en la Clínica 35 formar a la población derechohabiente, que la entrada principal es para los derechohabientes. Acá, la parte lateral hay una para personas con discapacidad.
12: Precisó que las personas que podrán ingresar a las unidades vigiladas son aquellas que tienen citas, ya sea de laboratorios, de rayos X, de consulta especialidades. Por ello, en la entrada de la gente que está en turno, le solicita el comprobante de la cita a las personas que van a ingresar. Hizo un llamado a los derechohabientes a que no lleguen con niños o más acompañantes, ya que únicamente las personas con discapacidad podrán ingresar acompañadas de alguna otra persona a estas unidades médicas. Así la información, Víctor.
0: Bien, pues estas son las medidas que están tomando en las unidades de medicina familiar y en los hospitales del IMSS. Mayor seguridad también esto representa, sí, mayor seguridad para los derechohabientes que acuden a algún servicio. Muchas gracias. Gracias, Carola.
12: Buenos días.
0: Buenos días. Vamos con Félix Rodríguez. En Mazatlán inicia un programa orientado a los jóvenes. Esto es parte del programa Territorios de Paz, que busca desde la prevención atender los problemas de violencia y de inseguridad. Vamos contigo, Félix. ¿Cómo estás? Buenos días.
14: Buenos días, Víctor Editorio. Así es, como parte de la estrategia de seguridad y atención a las causas, en Mazatlán se abrió el registro para el programa Jóvenes Unen al Barrio, cuyo propósito es contribuir a la reconstrucción social y a la atención integral de las juventudes a nivel federal. En la cancha del Parque Martiniano Carvajal se informó que este programa federal, en coordinación con el municipio y el estado, ofrece una atención integral a jóvenes de entre 12 y 29 años que no estudian ni trabajan mientras desarrollan actividades en pro de sus comunidades. En entrevista, Mariela Chino Salinas, coordinadora de los Territorios de Paz en Sinaloa, dijo que la estrategia busca que las juventudes, en lugar de que sean reclutadas por células delictivas, se integren actividades comunitarias y de recuperación de tejido social a cambio de un pago mensual. Escuchemos.
15: Que estos jóvenes no van a hacer estas actividades comunitarias lejos de Mazatlán, va a ser dentro de Mazatlán y van a ser donde ellos han crecido y en donde ellos han vivido. Es muy importante porque es regresar a la propia comunidad, un trabajo comunitario, y la importancia es la recuperación de estos espacios, la reconstrucción del tejido social desde las propias comunidades.
14: Por su parte, Víctor, Luis Enrique García Quintero, director de Estrategia, Proyectos y Vinculación para la Prevención del Delito del Gobierno Federal, mencionó que este programa ofrece a los beneficiarios apoyo económico de 4,000 pesos mensuales a cambio de su participación en 80 horas de trabajo y acciones comunitarias. Al ser un programa integral, agregó, también se brinda a los beneficiarios la oportunidad de concluir sus estudios de nivel básico o preparatoria, atención a jóvenes que padezcan ansiedad, depresión o problemas de consumo de drogas a través de la Comisión Nacional de Salud Mental y Adicciones. Víctor, auditorio, es la información.
0: Sí, son acciones que no darán resultado de un día para otro, pero hay que atender las causas de esta manera, abriendo espacios de participación para los jóvenes que están marginados, ciertamente, Félix. O sea, muchos de ellos ya no estudian, ya dejaron la escuela, están metidos en las drogas, están pues prácticamente olvidados por la sociedad, que los ve así como algo pues que no vale la pena ni rescatar. Se está haciendo este esfuerzo, la Estrategia Nacional de Seguridad desde la prevención, es ir por esos muchachos y recuperar esas vidas que no están perdidas, hay que decirlo, porque siempre hay esperanza de salir adelante. Lo hemos visto en muchos casos de jóvenes desde muy pequeños, problemas de drogas, y que hoy son personas productivas, son personas de bien, que ya incluso tienen una familia. Es posible esto, sí, con el acompañamiento familiar y el apoyo de las autoridades. Entonces les pagan 4,000 pesos mensuales para realizar actividades comunitarias, si es posible, en sus propias colonias, ¿verdad?
14: Así es un pago de 4,000 pesos por 80 horas al mes, 80 horas de trabajo o de actividades comunitarias, como bien dices, y hay que comentar, Víctor, que estos jóvenes han sido detectados dentro de las jornadas de paz que se han realizado aquí en Mazatlán, que ya son 4, ya se realizaron en la colonia Urías, en los fraccionamientos Pradera, Dorada y Santa Fe, y en Villa Unión. Este día estaban reunidos algunos de los jóvenes que fueron detectados e invitados a integrarse a este programa, Víctor.
0: Sí, que algunos de ellos consumen drogas. Son víctimas de lo que está ocurriendo, son víctimas. La sociedad debe colaborar en estas acciones para que estos jóvenes salgan adelante y tienen todo el derecho de recuperar sus vidas. Y en ese sentido, bueno, pues adelante con este programa. Es una estrategia que está llevándose a cabo a nivel nacional por parte del gobierno de la República en coordinación con los estados y los municipios. Muchas gracias. Gracias, Félix. Vamos ahora con Jesse Jauregui. La policía turística de Ahome logró rescatar a un joven que era arrastrado por la corriente. Literalmente ya se lo llevaba el mar. Este rescate logró salvar la vida de esta persona. Vamos contigo, Jesse. Actividades de este fin de semana de la policía turística de Ahome. Buenos días.
16: Buenos días, Víctor, auditorio de Línea Directa. Efectivamente, y es que el reporte, Víctor, inicial fueron 3 jóvenes que fueron auxiliados por los elementos de la Policía Turística de la Secretaría de Seguridad y Protección Ciudadana de Ahome en la playa del Maviri. Uno de ellos, Víctor, estuvo en riesgo su integridad física cuando se encontraban bañando en la zona de La Puntilla la mañana del sábado. De acuerdo, pues, con la información, es que en punto de las 8 de la mañana se alertó de la presencia de un joven, Víctor, que se encontraba al interior del mar y por el cual se estaba buscando auxilio. En un inicio, estos jóvenes señalaron que 2 de ellos lograron nadar hasta la orilla de la playa. Sin embargo, pues un tercero, que se encontraba metros adentro de la playa, debido por la fuerza de la corriente del mar y el agotamiento físico que presentó, ya no pudo seguir adelante. De manera inicial, Víctor, incluso se pensaba que esta persona ya había fallecido, pero gracias al esfuerzo comunitario, tanto de los restauranteros como también de la policía turística, se pudo rescatar al joven José Edgardo, de 20 años de edad, quien ya presentaba pues un marcado agotamiento físico, y es el secretario de Seguridad Pública y Protección Ciudadana de Ahome, Carlos Francisco Rodríguez Ponce, quien informó que este rescate también fue gracias al apoyo de que se prestó una panga para que los elementos de la policía turística pudieran llegar hasta donde se encontraba este joven.
17: Fue reportado una persona que se localizaba en el canal navegación ya flotando. Los familiares se acercaron inmediatamente a la policía turística, ellos asustados y la persona flotando, cansada. Pensábamos que sería otra situación, mas sin embargo, gracias a la actuación de algunos civiles de la misma policía turística, pidieron una embarcación de uno de los restaurantes y lograron rescatarlo con vida.
16: Bueno, el secretario de Seguridad Pública destacó la actuación de los elementos preventivos y subrayó la importancia de la vigilancia permanente, pues, de uno de los principales destinos recreativos del municipio. Además, Víctor, las autoridades reiteraron el llamado a los visitantes a extremar precauciones al ingresar al mar, respetar las indicaciones de seguridad y sobre todo pues solicitar apoyo de inmediato ante cualquier situación de riesgo, porque los minutos son muy importantes, como ocurrió en este hecho, para que al final una situación realmente tenga un resultado positivo, como en este caso, y no se convierta en una tragedia.
0: Nuevamente, pues aquí fue un rescate con un final favorable para hablando de salvar vidas. Ahí están. La policía turística debe hacer presencia permanente, pero es importante sus rondines y la actuación rápida de las personas que estaban ahí en un restaurante, ¿no? Que son los que inmediatamente se movilizaron para conseguir una lancha y así lo rescataron a este joven. Muchas gracias, Jesse.
16: Buenos días.
0: Gracias. Antes de la pausa, como siempre, le ofrecemos un reporte preliminar, cómo cerró la jornada de seguridad este domingo en todo el estado de Sinaloa. Y vamos con Alfredo Beltrán. Alfredo, buenos días.
18: Muy buenos días, Víctor, muy buenos días al auditorio de Línea Directa. Vehículos con reporte de robo recuperados, un presunto también delincuente detenido, armas de fuego, cargadores y drogas comisadas son parte de los resultados de este domingo 21 de julio en Sinaloa. En cuatro operativos diferentes en el puerto de Mazatlán, elementos de la policía municipal recuperaron 4 vehículos que contaban con reporte de robo y carpetas de investigación vigente en colonias de dicha ciudad. De acuerdo a este comunicado de la Secretaría de Seguridad Pública municipal. Estos vehículos fueron recuperados gracias a las denuncias de las mismas personas que fueron víctimas del delito. Por su parte, luego de una pronta reacción de las autoridades, elementos también de la Policía Estatal Preventiva, del Grupo de Operaciones Especiales Sinaloa, lograron la detención de un presunto robacarros, quien portaba un arma de fuego y cargadores, así como también droga en presentación para vender en sector Tres Ríos en Culiacán. Además, en recorridos realizados por autoridades de la capital, detuvieron aún más una persona de sexo masculino, también le aseguraron un arma de fuego abastecida y dosis de presunta droga. También se registraron hechos violentos, esto en la colonia El Mirador. Una persona fue asesinada a disparos, fue identificada como Manuel, de 46 años. También en Mazatlán, otro joven sería asesinado y otro más resultaría lesionado por impactos de arma de fuego. Esto en un ataque en la colonia Quinta Chapalita, al sur de la ciudad. El reporte al número de emergencia se registró a las 5:00 de la mañana de este domingo, cuando vecinos informaron de que había dos jóvenes con impactos de arma de fuego sobre la avenida Pino Suárez en el puerto turístico. Lamentablemente, uno de ellos falleció. Víctor Auditorio, este es el reporte.
0: ¿De cuántos homicidios estamos hablando, Alfredo?
18: Hablando de dos personas sin vidas, una aquí en Culiacán y la otra en el puerto de Mazatlán, pero bueno, ya esperaremos a que la Fiscalía General del Estado dé la cifra oficial.
0: Y los demás fueron vehículos recuperados y detenidos, ¿no?
18: Así es, dos personas detenidas, una de ellas como presunta, detenida por el delito de robo de vehículo.
0: Su resultado de los operativos es el reporte preliminar de Línea Directa en materia de seguridad. Muchas gracias, Alfredo. Gracias.
18: Muy buenos días.
0: Vamos a la pausa, volveremos con más. Tendremos el pronóstico del tiempo. ¿Vienen más lluvias? Sí. La respuesta es sí de antemano. La pregunta es, ¿dónde se esperan las lluvias más abundantes en las próximas horas en Sinaloa y el Pacífico mexicano? Ya tendremos aquí el reporte del pronóstico del Servicio Meteorológico Nacional. Y con esto y más, continuamos.
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0: 6:37. Antes de pasar al pronóstico del tiempo, que tenemos a Carola Rojo en un momento, vamos con Laura Galván de Mazatlán. Si vives en la colonia Progreso, este es un aviso importante de la Junta de Agua Potable. Tú tienes el dato exacto. Laura, ¿cómo estás? Buenos días.
1: ¿Qué tal, Víctor? Buenos días. Buenos días, amigos del auditorio. Hoy lunes, la colonia Progreso tendrá una reducción en el suministro de agua potable a partir de las 9 de la mañana. Dio a conocer este fin de semana la Junta Municipal de Agua Potable y Alcantarillado de Mazatlán. Esto se debe al avance de obra que se realiza en ese sector de la ciudad. De acuerdo al aviso que emitió la Jumapam, va a disminuir el abasto de agua en los hogares de la colonia Progreso de las 9 de la mañana y hasta las 3 de la tarde, debido a que se va a realizar un cierre de válvulas para interconectar nuevas tuberías de la red hídrica de la calle Samuel Morse, que está en proceso de pavimentación. La recomendación fue almacenar agua y darle un uso mesurado en caso de no tener tinaco u otro dispositivo de acopio, pues este suministro se va a normalizar hasta las 4 de la tarde de hoy mismo. Hay que recordar, Víctor, que está en marcha el proyecto de pavimentación de la calle Morse en la colonia Progreso, que inició el pasado 15 de mayo cuando la presidenta municipal Estrella Palacios dio el banderazo a los trabajos que también se realizan de manera simultánea en la calle Hermanos Wright, y en donde se invierten de manera conjunta 7.5 millones de pesos. Hoy esta colonia Progreso, todos los usuarios tendrán esta afectación a partir de las 9 de la mañana. Todavía es tiempo para almacenar agua suficiente y sobre todo programar sus actividades. Es mi reporte.
0: Tenemos el aviso precisamente, Laura, en Línea Directa Televisión, para que ustedes compartan ahí si tienen vecinos o familiares en la colonia El Progreso, a partir de las 9, decías, ¿verdad? Sí. 9:03.
1: Así es. Desde las 9 de la mañana hasta las 3 de la tarde. Ajá. Va a ser este corte al suministro de agua.
0: Toda la colonia, ¿verdad?
1: Así es, toda la colonia, por estos trabajos de pavimentaciones, que va a haber un cierre de válvulas en ese sector de la ciudad.
0: Sí, para la intercambio.

0: conexión de las nuevas tuberías que van en la obra de pavimentación, Colonia Progreso, de 9 a 3 de la tarde, sin agua, tomen precauciones. Como decías, hay tiempo para los que se levantaron temprano, y si no, pues avísenle a la comadre ahí, a los vecinos, para que no se les vaya a pasar esto. Muchas gracias, Laura.
1: Buenos días.
0: Buenos días, 6:39, vamos a la información del clima.
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0: Vamos con nuestra compañera Carola Rojo, de nuevo ya con el reporte del Servicio Meteorológico Nacional. ¿Cómo viene el pronóstico de lluvias para las próximas horas, Carola?
4: Buenos días, Víctor. Buenos días al auditorio. Una línea seca sobre la frontera norte de la República Mexicana en interacción con un canal de baja presión en el interior del país y el ingreso de humedad del Océano Pacífico ocasionarán chubascos y lluvias fuertes a muy fuertes con descargas eléctricas y posible caída de granizo en el norte, occidente y centro del país, incluyendo el Valle de México. Es así como las condiciones antes expuestas dan a Sinaloa la posibilidad de que se registren lluvias fuertes con puntuales muy fuertes de 50 a 75 milímetros este lunes 22 de junio, sobre todo en las zonas centro y sur de la entidad. Además, el Servicio Meteorológico Nacional pronostica ambiente muy caluroso en el noroeste y norte de México, prevaleciendo la onda de calor en Baja California Sur, Sonora, Sinaloa, Chihuahua, Durango y Coahuila. A Sinaloa le esperan temperaturas máximas de 40 a 45 grados centígrados este día y la onda de calor podría sentirse más en el norte del estado. Además, este mismo día se estiman vientos de 10 a 20 kilómetros por hora con rachas de 30 a 50 kilómetros por hora. A nivel región, al Pacífico Norte le espera cielo medio nublado a nublado en el transcurso del día con lluvias puntuales muy fuertes en Sinaloa, las cuales podrían originar encharcamientos, inundaciones y deslaves, así como incrementos en los niveles de ríos y arroyos, además lluvias e intervalos de chubascos en el estado de Sonora. Todas las lluvias con descargas eléctricas y posible caída de granizo por la mañana, ambiente fresco a templado y frío en zonas altas de Sonora. Durante la tarde, ambiente caluroso a muy caluroso, prevaleciendo la onda de calor también en Sonora y Sinaloa. El pronóstico extendido indica que la probabilidad de lluvias disminuye a partir del día martes 23 de junio, sin embargo, se mantiene activa al menos hasta el día jueves de la presente semana, tanto para el martes 23 como para el miércoles 25 y jueves 26 de junio se estiman intervalos de chubascos de 5 a 25 milímetros. Así la información, Víctor.
0: Muy bien, ahí están las lluvias, van a continuar. Anoche se registraron lluvias también en varios municipios del estado y esto es lo que indica del pronóstico. Toda la zona noroeste vienen lluvias, esto son buenas noticias. Esperamos que ya se reflejen las aportaciones a las presas, Carola.
4: Sí, Víctor, esperemos que sí, y son lluvias fuertes que se esperan estos días en el caso de Sinaloa, sobre todo en los municipios del sur y del norte, y pues esperan que sean de 50 a 75 milímetros, así que sí se esperan que se lleguen estas aportaciones y vaya aumentando la captación de agua en las presas, sobre todo que bien se necesita aquí en Sinaloa.
0: Sí, está lloviendo en la sierra y eso es lo más relevante de este inicio, apenas inicio de la temporada de precipitaciones pluviales. Muchas gracias. Gracias, Carola.
4: Buenos días.
0: Buenos días. Ese pronóstico al tiempo.
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0: Y bueno, la noticia más favorable con las lluvias que hemos registrado en los últimos días, en las últimas semanas, es que más de la mitad del territorio sinaloense ya no presenta problemas de sequía. Todavía hay algunos municipios con sequía moderada. Vamos con Sandra Solís, que nos tiene el reporte puntual. Sandra.
5: Así es, Víctor. Aunque en Sinaloa hay municipios con sequía moderada, de acuerdo al monitor de la Comisión Nacional del Agua, aún es mayor el territorio que se registra sin afectación. En el reporte de la primera quincena de junio, Conagua detalló que el 53.6% del territorio sinaloense se encuentra sin sequía, mientras que el 38.8% se ha detectado como anormalmente seco y el 7.6% con sequía moderada. Los municipios que tienen este nivel más bajo en el monitor de sequía son Ahome, Padiraguato, El Fuerte, Mocorito, Salvador Alvarado y Sinaloa. Este último en el cierre de mayo era anormalmente seco, es decir, avanzó el problema en este municipio. Por otro lado, son 8 los que se han detectado como anormalmente seco: Concordia, Culiacán, Choix, Mazatlán, Rosario, San Ignacio, Angostura y Guasave. Los dos últimos en mayo fueron catalogados por especialistas como zonas con sequía moderada. Con las lluvias registradas en Angostura y Guasave, la situación mejoró en el mes de junio. En la primera quincena de este mes, Conagua indicó que el Lota, Navolato, El Dorado, Juan José Ríos, Escuinapa y Cozalá son municipios sin afectaciones por sequía. Destacó además que Cozalá, Escuinapa y Juan José Ríos era anormalmente seco en mayo, es decir, las precipitaciones aportaron para que no avanzara la sequía. Mi reporte, Víctor.
0: Sí, ahí está el mapa, el monitor de la sequía, la lectura hasta el 15 de junio. Seguramente que en 15 días ya serán menos los municipios, sobre todo en esa mancha amarilla que se observa en la sequía moderada, ¿verdad, Sandra?
5: Así es, Víctor, es la sequía moderada en Ahome, Odiraguato, El Fuerte, Mocorito, Salvador Alvarado y Sinaloa. Cabe destacar que, de acuerdo a los estudios que se hace en el monitor de sequía, este es el nivel más bajo y que en una comparación con el año pasado, pues se tenía en el estado la sequía excepcional, el nivel más elevado, por lo que la situación pues es muy distinta y podría estar cambiando ya en esta temporada de lluvias.
0: Sí, porque sobre todo está lloviendo en esas zonas donde son las más afectadas por la escasez de agua y poco a poco se están recuperando en la tierra sinaloense. Muchas gracias. Gracias, Sandra. Y como vemos en el mapa, pues otros estados ya lograron salir de esta situación y Sinaloa está en ese proceso. Si continúan estas lluvias, seguramente habrá mejores noticias aún para finales de este mes o mediados de julio, ¿sí? Que es cuando está midiendo la Comisión Nacional del Agua, digamos, el monitor de la sequía está revisando los niveles de disponibilidad de agua que se tienen en cada uno de estos municipios del estado de Sinaloa. Ahí está el monitor de la sequía a nivel nacional, los datos que estamos siguiendo aquí en Línea Directa. Bien, en otros asuntos, Topolobampo está llamado a ser un polo de desarrollo en el país. Debe analizarse a fondo y debe negociarse con los grupos indígenas que se dicen afectados por la instalación de la planta de fertilizantes o la planta de amoníaco de GPO. ¿Quién lo dice? Lo dice nada menos que la senadora Imelda Castro. Considera que debe buscarse un punto de equilibrio entre el desarrollo y el respeto y la atención de las demandas de las comunidades indígenas y el respeto al medio ambiente. Vamos contigo, Mireya Trejo. Muy buenos días.
6: Muy buenos días, Víctor y auditorio de Línea Directa. En el proyecto de instalación de la planta de fertilizante en Topolobampo y el desacuerdo de comunidades originarias, debe de establecerse un diálogo duradero que permita aclarar que no puede estar confrontado el desarrollo económico con el bienestar y la justicia social, expresó la senadora sinaloense con licencia Imelda Castro Castro, entrevistada al terminar la asamblea en defensa de la transformación y la soberanía nacional realizada el pasado sábado en Los Mochis. La senadora con licencia destacó que el gobierno de la Cuarta Transformación siempre ha apoyado a las comunidades indígenas y que lo seguirá haciendo, pero que también necesita que se produzca fertilizante en nuestro país porque es una prioridad del gobierno mexicano.
7: Las comunidades indígenas. Tenemos que seguir apoyándolas, pero también ocupamos que haya desarrollo, que haya generación de empleos, que haya derrama económica, que se produzca fertilizante. La producción de fertilizantes en nuestro país es un asunto de Estado, es una prioridad del Estado mexicano.
6: Debe negociarse y llegarse a un acuerdo sobre cómo resolver absolutamente todas las demandas que tengan las comunidades indígenas y atenderse con un plan de justicia. Yoreme Mayo, es lo que se tiene que hacer en el norte de Sinaloa, porque por decreto presidencial, el puerto de Topolobampo debe convertirse en uno de los polos de desarrollo de México, puntualizó la senadora con licencia. Es el reporte, Víctor.
0: Bueno, ahí están las asambleas que está encabezando Imelda Castro en varios municipios del estado, y en ese tema pues ha sido muy clara su postura, ¿no? Debe de buscarse un equilibrio y no se puede detener el desarrollo, digamos, de un pueblo que ha estado esperando muchos años oportunidades para el crecimiento económico, pero que un respeto a las demandas de las comunidades indígenas. En ese proceso está el gobierno de la República. Muchas gracias. Gracias, Mireya.
6: Muy buenos días.
0: Vamos ahora de nuevo con Félix Rodríguez, porque se llevó a cabo la marcha del orgullo en Mazatlán. Tuvo una gran convocatoria. Félix, ¿cómo estás? Nuevamente contigo.
8: Víctor, auditorio, bajo el lema la diversidad con orgullo y dignidad son nuestra fuerza, el pasado sábado se realizó en Mazatlán la edición número 17 de la marcha LGBT más orgullo 2026 sobre el emblemático paseo costero. La glorieta Sánchez Taboada fue el punto de salida del desfile que recorrió el paseo Clausen y la avenida del mar hasta la glorieta La Perla en el cruce con la avenida Rafael Buelna. Julio Martínez, presidente de Sinaloa Diverso, fue entrevistado durante el recorrido y comentó que desde diciembre se estuvo organizando este evento, que incluyó una serie de conferencias con temas relacionados a la comunidad y la inclusión. También dijo que alrededor de 600 personas participaron en el desfile, que tuvo como objetivo visibilizar los derechos de la comunidad LGBTQI+. Escuchemos.
9: Estamos luchando por nuestros derechos. Este es el principal punto, es por lo que estamos haciendo la marcha. Y el carro alegórico y todo lo demás es la celebración, parte del festejo del país. El gobierno apoya, pero el gobierno apoya hacer la reelección de la marcha. La marcha es de nosotros. Ha sido mucho mejor, pero todavía nos falta mucho que avanzar. Tenemos mucho que avanzar, todavía estamos en pañales.
8: En la marcha, banderas multicolores inundaron el malecón, en donde miles de mazatlecos y turistas se apostaron sobre la banqueta o el camellón central para participar en este que se ha convertido en uno de los desfiles principales de la ciudad. Desde uno de los carros alegóricos, Víctor, la creadora de contenido Karina Torres, la licenciada, quien fue designada reina de la marcha, participó en el recorrido y se llevó los aplausos y el reconocimiento del público asistente. También el conocido influencer Rod Contreras, primer rey de la celebración, formó parte de la marcha, quien era esperado por los asistentes, así como la madrina de esta marcha, Celia Correa, participó en el recorrido, que además contó con una gran cantidad de invitados especiales. Una vez concluido el recorrido, las actividades de la celebración del Pride 2026 siguieron con la coronación de los soberanos, en esta ocasión en el estacionamiento de una plaza comercial que se ubica sobre la avenida Rafael Buelna y Reforma. Víctor, auditorio, es la información.
0: Están las imágenes por todo del malecón de esta gran convocatoria que se logró en Mazatlán. Muchas gracias. Gracias, Félix. Y vamos con Laura Galván, que por cierto se recuperó ligeramente la ocupación hotelera este fin de semana debido a este evento. Laura, tú tienes el dato.
10: Así es, Víctor, la Marcha de la Diversidad Más Orgullo 2026 es un evento que permite que Mazatlán se siga posicionando en materia turística, pues atrae visitantes nacionales e internacionales. Así lo consideró la secretaria de Turismo de Sinaloa, Mireya Sosa Osuna, quien celebró el éxito con el que se realizó esta 17ª Marcha del Orgullo LGTBQ+, Más Orgullo, que dijo se consolidó como el evento de visibilidad y derechos humanos más importantes de la comunidad en este puerto. Destacó que gracias a ello el destino llegó al 73% de ocupación hotelera, además de que fue la puerta de entrada al periodo vacacional de verano. Entrevistado en el marco de esta actividad muy colorida sobre el malecón, dijo que este evento promueve el amor, la inclusión y la diversidad en una gran actividad que se sumó a las realizadas las semanas anteriores con la fiesta del fútbol o la celebración del Día de la Música, que en resultado muy favorables para la llamada industria sin chimenea. Aquí le escuchamos.
11: Estamos celebrando

0: a nivel nacional e internacional.
1: La Secretaría de Turismo de Sinaloa felicitó a los organizadores de la marcha, la Asociación Más Orgullo, que desde meses atrás estuvieron preparando esta gran celebración Pride 2026. Sosa Osuna agregó que además de la derrama económica que estas actividades generan para el segmento de atención a los turistas, la temporada de vacaciones de verano está iniciando y se tienen grandes expectativas para las próximas semanas, lo que siempre son buenas noticias para Mazatlán y para Sinaloa. Víctor Esmir reporte.
2: Y con respeto, ¿verdad?, en la sociedad de Mazatlán, en los asistentes a este desfile salieron también a acompañar a todos los participantes.
1: Así es, desde muy temprano el malecón de Mazatlán fue cerrado a la circulación vial y prácticamente fue tomado por mazatlecos y turistas que con banderas en mano, con una vestimenta muy peculiar y sobre todo los colores del arco iris estuvieron inundando el paseo costero. Pasaron horas para que el desfile se llevara a cabo, fueron 14 carros alegóricos y más de 500 personas las que estuvieron participando en una actividad que fue de mucha alegría, mucha fiesta, pero sobre todo mucho respeto para la comunidad, Víctor.
2: Exacto. Muchas gracias. Gracias, Laura.
1: Buenos días.
2: Buenos días. Ahorita que hablábamos de papás y de la celebración del Día del Policía, que en fin de semana todavía tuvimos algunos eventos en algunos municipios del estado. Bueno, tenemos el caso de un elemento de la Policía Municipal que también celebró el Día del Padre, y es celebrar la vida en estas circunstancias tan complicadas por la crisis de seguridad. Salir de casa para un policía que es padre, dejar a su familia, dejar a sus hijos, no es nada fácil. Son seres humanos que también tienen su corazón puesto ahí donde más duele, que es la familia. Un padre policía es mucho más que un uniforme, es mucho más que un operativo. Es una persona que con vocación y valentía sale cada día a trabajar por la seguridad de Sinaloa y que mediante acciones llenas de compromiso busca brindar tranquilidad a su familia y a todos los ciudadanos. Desde la Secretaría de Seguridad Pública del Estado se reconoció el esfuerzo y la dedicación de cada uno de los policías, especialmente de quienes tienen la fortuna de ser padres. Y está el caso de Cristian, que se convirtió en padre cuando ya era policía estatal. Desde hace 12 años se convirtió en padre y esto, pues, literalmente le cambió la vida.
3: Yo sé que saben que los quiero y siempre quiero estar con ellos. Y saben que si trabajo y estoy fuera, pues no porque quiero, pero se tiene que hacer. Saben que siempre voy a estar y todo lo que hago es por ellos. Y aunque no esté presente en algunos momentos, pues saben que mi cariño siempre es eterno.
2: Y bueno, pues ser padre para un policía es una doble responsabilidad. Pero también gratificante. Ser parte de un cuerpo de seguridad que vela por la tranquilidad de las familias sinaloenses y a la vez tiene que estar pendiente de su propia familia, la que deja todos los días cuando sale a realizar sus actividades. Y sabe que pues está el riesgo de no regresar. Es lo difícil de esta profesión, ¿sí?, que ha abrazado durante 12 años, pero así como Cristian, pues hay muchos más. En Culiacán se celebró el Día del Padre, también entre recuerdos, nostalgia y el amor, el cariño por los papás. Beatriz Piña, vamos contigo, buenos días.
4: Buenos días, Víctor, para ti y para todo el auditorio de Línea Directa. Así es, en el marco del Día del Padre, celebrado este domingo 21 de junio, las muestras de cariño, gratitud y nostalgia se hicieron presentes entre los culiacanenses, quienes recordaron a sus padres por las enseñanzas, valores y momentos compartidos en familia. A través de un sondeo realizado por el equipo de Línea Directa, los culichis manifestaron lo que representan su papá para ellos. Para Elizabeth, la fecha tiene un significado especial, pues aunque su padre ya falleció, lo recuerda con mucho cariño por el ejemplo que dejó en su vida. Escuchemos.
5: Pues yo lo recuerdo con mucho cariño. Siempre fue un buen ejemplo. Nos dejó muy buenos valores.
4: ¿Algún momento que usted tenga en su mente que se le va a quedar?
5: No, fue los fines de semana, la comida familiar, porque como todos trabajábamos.
4: Por su parte, Nayeli describió a su padre como una persona responsable y siempre presente, a quien considera un ejemplo de dedicación y amor familiar. Escuchemos.
6: A mi papá lo describo de que es un papá muy responsable, maravilloso, siempre ha estado, porque todavía sigue vivo, atento. Pues los papás, al igual pues defino a mi papá que es un papá único, que siempre nos está motivando de ser responsables, que no se pierda el respeto.
4: Entre sonrisas, también compartió que su padre ha sabido adaptarse a los nuevos tiempos, incorporando expresiones modernas a su vocabulario cotidiano, lo que ha fortalecido aún más la convivencia familiar. La jornada también permitió escuchar la voz de los propios padres. Mario, de 42 años, recordó que tenía apenas 18 cuando se convirtió en padre por primera vez, y actualmente tiene 4 hijos, 2 hombres y 2 mujeres. Reconoció que los tiempos han cambiado y que actualmente busca mantener una relación más cercana con sus hijos y no ser tan estricto. Asimismo, compartió el cariño que siente por su padre, a quien considera una de las personas más importantes de su vida. Escuchemos.
7: Los consejos de los padres todo el tiempo es de que se porte bien uno y con las amistades que uno esté. Y pues él todo el tiempo nos aconsejaba que tuviéramos siempre retos y no agarramos por otro lado.
4: Añadió que, aunque la distancia les impide convivir con frecuencia, siempre los lleva presente en sus pensamientos y les guarda un profundo cariño. Entre recuerdos de desayunos familiares, consejos de vida y muestras de afecto, el Día del Padre se convirtió en una oportunidad para reconocer la importancia de quienes, desde distintas circunstancias, han dejado una huella imborrable en la vida de sus hijos. Es la información, Víctor.
2: Sí, por cierto, aquí nos comenta una persona, dice, pues es que hoy ya no quieren tener hijos los nuevos papás, la nueva generación de padres. Hay que decir, pues es una decisión de pareja, ¿no? Es una decisión que se toma entre dos cuando se decide no tener hijos o tener un hijo. Vamos a retomar esto en una mesa de análisis por ahí en la semana, porque es interesante también las nuevas paternidades, ¿no? Esta nueva generación que, ya sea por razones económicas o por decisión propia, no quieren hijos. Está ahí el tema. Muchas gracias por este sondeo que nos da, pues, más o menos una probadita el sentir, digamos, de la sociedad sobre lo que fue la celebración del Día del Padre este domingo en todo el país. Muchas gracias. Gracias, Beatriz. Muchas gracias.
4: Buenos días.
2: Buenos días. Bien, vamos a la pausa, volvemos a las 7, volveremos con la información de seguridad, lo que se ha generado en las últimas horas, información policial. Continuamos.
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17: Estamos de regreso, tenemos una encuesta en YouTube, tú puedes participar, será el tema en la mesa de análisis. ¿Debe tener límites el anonimato en las redes sociales? Y la pregunta que hacemos es, ¿el anonimato en redes sociales protege la libertad de expresión o facilita los abusos? Y las dos opciones son, ¿protege la libertad de expresión o fomenta las noticias falsas? En este caso, pues también se habla de abusos, difamación, ¿no? ¿Qué respuesta eliges? Ahí está en YouTube la pregunta. Vamos a tomarle el pulso a la opinión de la audiencia y a las 8:20 el análisis en la mesa sobre este tema. ¿Debe tener límites el anonimato en las redes sociales? Ahí está el tema. Y vamos ahora a la información de seguridad.
0: Conéctate con las fuentes policíacas, protección, tránsito y vialidad y Fiscalía General del Estado.
17: Vamos a iniciar en la zona centro-norte del estado. Tenemos a Arac Salomón en Guasave. Arac, buenos días.
18: ¿Qué tal, Víctor? Buenos días. Saludos al auditorio de Línea Directa. Una camioneta se incendió por completo cuando sobre la carretera internacional México 15, perteneciente a la sindicatura de Benito Juárez, esto en el ejido Figueroa. La Secretaría de Seguridad Ciudadana informó que la unidad siniestrada es una vagoneta Jeep línea Cherokee de color y modelo irreconocible, y desconociéndose también a su conductor y propietario. Se dijo que el reporte del siniestro ocurrió ya entrada la noche del sábado. Al lugar de inmediato se movilizaron agentes municipales y bomberos, quienes encontraron la unidad ardiendo en llamas, por lo que los bomberos de inmediato activaron las labores de sofocamiento, logrando controlar el siniestro minutos después. Sin embargo, para entonces ya las pérdidas eran totales en la unidad. Se indicó que al empezar a quemarse, el conductor aparentemente detuvo la marcha y se retiró con rumbo desconocido, dejando abandonado el vehículo en el lugar, por lo que no hubo indicios de los datos generales de esta persona. Elementos de la Guardia Nacional llegaron más tarde para hacerse cargo de las diligencias correspondientes y remolcar los restos de la vagoneta a la pensión correspondiente. En otra información, un joven sufrió la pérdida de una extremidad la mañana de ayer domingo, luego tras un choque pega y huye cuando circulaba en una motocicleta por la carretera que dirige a Playa Las Glorias. La víctima se identificó como Alejandro, 19 años. De acuerdo con los datos, el joven circulaba sobre el mencionado tramo estatal entre las comunidades de El Marcol y El Cubilete cuando fue impactado por un automóvil desconocido, cuyo conductor luego del accidente se retiró. Tras el fuerte accidente, Alejandro quedó tendido sobre a un costado del asfalto, sufriendo la pérdida de una de sus extremidades, por lo que fue necesario que paramédicos de Cruz Roja le brindaran los servicios de primeros auxilios y posteriormente lo llevaran al hospital más cercano para que recibiera la atención médica correspondiente. Víctor, el reporte.
17: Muchas gracias, Sarac. En la zona centro vamos con Giovanni Elizalde, tenemos el reporte de un homicidio. Giovanni, buenos días.
1: ¿Qué tal, Víctor? Buenos días, saludo también al auditorio de Línea Directa. Como bien lo comentas, hombres armados asesinaron a balazos a un hombre ayer en la mañana frente a una casa ubicada cerca de una primaria en la colonia El Mirador, al norte de Culiacán. La víctima fue identificada como Manuel, quien tenía 46 años, y hombres armados lo atacaron a balazos en la calle 8 de septiembre, entre 7 de septiembre y 6 de septiembre, frente a un parque y a unos metros de la escuela, por lo cual falleció de manera instantánea, y acudieron elementos de las diferentes corporaciones policíacas para posteriormente el cuerpo lo trasladaran hacia el servicio médico forense. También un hombre de la tercera edad falleció ayer en la mañana al caer de un canal de aguas pluviales que se localiza en la colonia San Juan, al oriente de la ciudad de Culiacán. El occiso no fue identificado. Era un hombre de entre 65 y 70 años, de complexión delgada, tez morena clara, y la ropa que usaba era camisa de manga larga a cuadros azul, pantalón negro y botas negras. Acudieron bomberos de Culiacán a rescatar el cuerpo y este fue trasladado hacia el servicio médico forense. Víctor, auditorio, mi reporte.
17: Muchas gracias. Gracias, Giovanni. En Mazatlán, otro ataque a balazos, una persona sin vida y una más lesionada. Tenemos esto y más en la zona sur. Vamos contigo, Francisco Ramírez. Buenos días.
8: Buenos días, Víctor. Buenos días al auditorio. Un joven sin vida y otro más lesionado por impacto de arma de fuego fue el resultado de un ataque a balazos por la avenida Pino Suárez, cerca de la entrada a la colonia Quinta Chapalita, al sur de la ciudad de Mazatlán, cerca de las 5 de la mañana del domingo 21 de junio. De acuerdo a las primeras investigaciones, se registró un pleito en un centro nocturno que se localiza en la colonia Francisco y Madero, por lo que los dos jóvenes salieron corriendo del lugar. Sin embargo, un kilómetro adelante, unos 100 metros antes de llegar al cruce de la vía del tren, fueron alcanzados por los tripulantes de una motocicleta, quienes les empezaron a disparar a corta distancia. Ahí quedó sin vida un joven de alrededor de 18 años con varias heridas en el tórax y cuerpo. No fue identificado en el lugar, mientras que el joven lesionado se identificó con el nombre de Ángel Arón, de 19 años, quien presentó dos heridas en la espalda y en el húmero izquierdo, por lo que fue trasladado por paramédicos bomberos veteranos El Castillo a un hospital para recibir atención médica. Se informó que ambos eran del fraccionamiento Santa Fe, al sur de la ciudad de Mazatlán, y la Fiscalía General del Estado se hizo cargo de las diligencias correspondientes. Y en otra información, un incendio se registró en una fábrica de tarimas ubicada en la comunidad del Salto de la Sindicatura de la Noria, lo que movilizó elementos de bomberos Mazatlán y de Protección Civil Municipal para brindar el apoyo a la población. se informó que el fuego se concentró en material almacenado dentro de las instalaciones, sin que existiera riesgo para vivienda cercana o para la gente, como lo manifestó la misma población a través de las redes sociales. A pesar de las columnas de fuego que alcanzaron varios metros de altura, hasta el momento no se han reportado personas lesionadas derivado de este hecho, y Seguridad Pública informó que personal de servicios públicos municipales brindó apoyo a las labores de control y enfriamiento mediante el suministro de agua con pipas, mientras las corporaciones de emergencia continúan trabajando en la zona para luego controlar y extinguir el fuego. La dependencia policíaca descartó que este incendio se haya registrado por alguna situación intencional o de violencia, como se empezó a manejar en su momento. Es el reporte, Víctor.
17: Muchas gracias. Gracias, Francisco. En la zona sur, vamos con Kelvin Zamudio. Con drones está apoyando la Guardia Nacional los operativos, los despliegues de seguridad en la zona norte del estado. Kelvin, con esto y más, buenos días.
19: Buenos días, Víctor, y buenos días al auditorio de Línea Directa. Este fin de semana, drones despegaron del Aeropuerto Internacional de Los Mochis, y los cuales se presume acompañan las actividades que ha realizado en los últimos días elementos de la Guardia Nacional, acciones que se han visto durante este domingo 21 de junio. De manera extraoficial, se dio a conocer que los agentes preventivos federales llevan alrededor de 20 días con este tipo de diligencias. Presuntamente han utilizado dos unidades, de las cuales se desconoce el modelo específico, pero funcionarán para realizar reconocimientos aéreos. Asimismo, las autoridades no han brindado información sobre si estas actividades de la corporación a nivel federal son para un operativo especial o sobre vuelos en puntos específicos de la región que se estarían realizando de manera rutinaria. De igual manera, la aeronave tipo Boeing 727 que llegó al aeropuerto con agentes de la GN aún se encuentra en las instalaciones, por lo que tampoco hay conocimiento sobre posibles traslados de personal a otros municipios o entidades, ya que es común que también se realicen relevos de agentes que cumplieron con el tiempo establecido para sus funciones operativas. Serán las autoridades correspondientes quienes informen sobre si estos sobrevuelos de drones están relacionados con posibles actividades que puedan llevar a cabo la instancia federal en la región en un operativo especial o en específico. Víctor, por otra parte, 5 lesionados, entre ellos 3 menores de edad y 2 adultos mayores, fueron el resultado de un accidente tipo choque entre un sedán color gris y un remolque de carga doble eje por la carretera San Blas, El Naranjos, en la comunidad de Buenavista de la sindicatura San Blas, El Fuerte, ese fin de semana. Según la información de la autoridad, los menores de edad fueron identificados como Naomi, de 14 años, Lidia, de 17 años, y Dana, de 13 años, quienes sufrieron diferentes lesiones y heridas en su cuerpo por el fuerte impacto entre los vehículos participantes. Asimismo, los adultos mayores, Epifanio, de 59 años, y Lidia, de 68 años, también registraron considerables lesiones como fracturas. Víctor, también para informarte, como parte del seguimiento de este hecho, se informó que por la gravedad de sus heridas, Lidia, la mujer de la tercera edad, falleció este 21 de junio mientras recibía tratamiento médico. Según la información recabada por la autoridad, la persona presentó diferentes lesiones en su cuerpo tras el percance y se vio en la necesidad de ser trasladada a un hospital de Los Mochis. Al momento de ser tratada, no logró superar la gravedad de sus lesiones y, a pesar de los esfuerzos del personal médico del hospital donde fue trasladada, la adulta mayor murió momentos después. Serán las autoridades las correspondientes de realizar las investigaciones pertinentes para el deslinde de responsabilidades ante los hechos ocurridos en la comunidad de Buenavista, en El Fuerte. Víctor, auditorio, mi reporte.
17: Muchas gracias. Gracias, Kelvin Zamudio. En la zona norte, lo más reciente en la información de seguridad.
20: Te mostraremos los sucesos policíacos en nuestra siguiente entrega.
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17: Vamos a la pausa y regresamos con más. Sí, la encuesta está en YouTube. Ahí puedes participar. Si no apareció, quizás la viste o no la viste. Pero si estás en YouTube, puedes salir de YouTube, entrar de nuevo y ahí vas a encontrar la encuesta. Automáticamente te aparece la pregunta, que será el tema en la mesa de análisis. ¿Debe regularse, debe ponerse límites al anonimato en redes sociales? Ese será el tema en la mesa. Pero antes regresamos con esto y más. Continuamos.
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aquí estamos con mucho gusto para felicitarte en nuestra sección del Santoral en este lunes 22 de junio, iniciando la semana. Hoy estamos celebrando a ver quiénes festejan su onomástico. Tomás, Flavio y Eusebio se festejan hoy, es su día. Y tenemos felicitaciones de cumpleaños. Bueno, quiero felicitar antes que nada a nuestro amigo Carlos Julián Gutiérrez, que pues está celebrando todavía su cumpleaños, que fue el sábado. Mi señor Carlos, te mando un abrazo. El sábado, y sigues festejando, ¿verdad? Ya me pasaron el dato acá. Carlos Julián, saludos, felicitaciones de nuevo para ti en tu cumpleaños. Saludos a Paulino Valenzuela Urbina, que está llegando al séptimo piso. Don Paulino, muchas felicidades de su amigo Martín Lugo. Felicidades de toda su familia por su cumpleaños. Para Lucía Paola Berrellesa Gámez, está cumpliendo años en Guasave de parte de su hermana. Muchas felicidades, Lucía. También saludamos hoy a María Luisa Rodríguez, directora del albergue del Estase. Cumplió años ayer, la festejamos hoy, la celebramos hoy. La familia la está felicitando y nosotros con mucho gusto. María Luisa Rodríguez, de parte de Blanca Rosa Hurtado. Saludos con mucho gusto, la felicitación. Jaime Cabrera está cumpliendo años hoy. Mi estimado Jaime, te mandamos un fuerte abrazo por tu cumpleaños. Y al señor Pánfilo Romo, está escuchando en Ciudad Obregón, Sonora. Mochitense, dice. Mochitense, en Ciudad Obregón, Sonora. Don Pánfilo, saludos. Está festejando 72 años, escuchando Línea Directa. Dice, cumpliendo con la tradición, saludos, felicitaciones a todas y a todos, cumpleañeras y cumpleañeros para ustedes aquí, las mañanitas.

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1: Siete de la mañana, 23 minutos. Vamos con Blanca Peinado. Tenemos ya el reporte agropecuario.
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3: Muy buenos días, es lunes 22 de junio de 2026 y aquí le tenemos la sección agropecuaria y pesquera de Línea Directa. Los compradores de frijol que se habían ausentado están llegando al municipio de Ahome y empieza a moverse de nuevo el alimento que queda en bodega a un precio entre los 20 y 22 pesos el kilogramo dependiendo la calidad del mismo, informó el secretario de la Asociación de Agricultores del Río Fuerte Sur, Ernesto Suárez Andujo.
4: Un jalón de compra ya se ha estado moviendo, como todo depende mucho de las calidades, entre 20 y 22 pesos se han estado movilizando, pero lo que no teníamos hace 10 días era compradores, ya se está moviendo. Creemos que en la zona sur ya se acabó el frijol y por eso ya está dando jalón hacia
3: arriba. El sector agrícola de Sinaloa tiene confianza que el país alcance una revisión satisfactoria del tratado entre México, Estados Unidos y Canadá. Los detalles de la información los tenemos con nuestro compañero Rogelio Félix.
5: El presidente de la Asociación de Agricultores del Río Culiacán, Roberto Basúa Campaña, confió que en breve se dé un acuerdo satisfactorio entre México, Estados Unidos y Canadá para firmar el Tratado de Libre Comercio. El líder agrícola consideró que este tratado es bueno para los tres países y no se debe pensar que afectará a México, cuando lo único que se necesita es regular las importaciones de granos en las fechas que se producen en el país para facilitar su comercialización. Roberto Basúa dijo que de no concretarse su continuidad será un golpe duro a la producción de hortalizas en Sinaloa, ya que Estados Unidos es el principal comprador.
6: Se comercialice primero el maíz sinaloense, pero yo creo que el Tratado de Libre Comercio en general, así a grandes rasgos, es bueno para México. Y en el tema de las hortalizas ni se diga, o sea, realmente todo está libre, el libre comercio. Nosotros exportamos todos los productos excepto el tomate, que tiene un arancel, pero ese arancel no es debido al Tratado de Libre Comercio.
5: En Línea Directa, Rogelio Félix.
3: Y del campo nos pasamos al sector pecuario. Pequeños ganaderos de la comunidad de Estación Dimas en San Ignacio solicitan capacitación para mejorar su actividad y sobre ello nos informa Juan Escutia.
7: Es necesario que los gobiernos del Estado y Federal implementen programas de capacitación a los pequeños productores ganaderos para que tengan un mejor conocimiento sobre el manejo de sus animales, tanto de su alimentación, técnicas de reproducción, así como de las enfermedades que padecen. Así lo consideró José Alfredo Moreno Burgueño, ganadero e integrante de la Asociación de Charros Emiliano Zapata de Estación Dimas, municipio de San Ignacio, quien dijo que muchos de los productores se han quedado con información de años pasados y les falta actualizarse. Indicó que falta una mayor capacitación para que mejoren las técnicas de reproducción, alimentación, así como para atender enfermedades del ganado como brucelosis, tuberculosis y el gusano barrenador.
8: El campo sinaloense, el campo mexicano, ya nos estamos haciendo viejos. Entonces los viejos traemos un disco de por allá, los años 60, 70. Entonces esa manera de pensar necesitamos irla cambiando, necesitamos actualizarla.
7: Informó para Línea Directa, Juan Escutia.
3: De esta manera cerramos la sección agropecuaria y pesquera de Línea Directa. Que tenga usted un excelente día.
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1: Vamos a revisar las 11 presas que están en operación en Sinaloa. En un minuto le digo cómo andamos con las reservas de agua. Es el reporte de la Comisión Nacional del Agua. La presa Colosio está recuperándose. Está al 24.2% en Choix. En el fuerte tenemos las presas Miguel Hidalgo, que todavía no levanta, está al 5.4%, y la José Ortiz de Domínguez, que está al 15.7%. En el municipio de Sinaloa, en la zona centro-norte, tenemos las presas Gustavo Díaz Ordaz al 22% y la Guillermo Blake al 24.6%. En Guamuchil, la presa Eustaquio Buelna está al 12.5%. En la zona centro, en Culiacán, tenemos tres presas, la López Mateos al 10.1%, la San Alón al 18% y la Juan Guerrero Alcocer al 17.1%. En Cozalá, la presa López Portillo al 14.6%. En Elota, la presa Aurelio Benazzini al 49.2%. Y el promedio ponderado, pues ya levantó, ya las presas, en las 11 presas en su conjunto, del 15.1, estaba en el fin de semana, hoy amanecen al 15.7% de su capacidad total de conservación, gradualmente, pero ahí van las presas poco a poco, pian pianito, se están recuperando con las lluvias, así, las reservas de agua de Sinaloa.
0: Espera la siguiente información sobre el estatus de las presas en Sinaloa.
1: Queremos felicitar a Yamina Abigail Ramírez Cota, que está cumpliendo años. Nos llegó acá en YouTube la felicitación de parte de toda su familia, de sus hijas, de su esposo. Felicidades, Yamina Abigail Ramírez, por su cumpleaños. Vamos a la pausa, son las 7:29. Continuamos con más.
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0: Se implementaron estas medidas preventivas. Atención, es Vicente Guerrero y Zapata, porque se extendió, y cuidado, porque pues está muy resbaloso el pavimento, van a tener que hacer ahí un lavado especial por parte de bomberos o protección civil. Y este el operativo, repito, es en la ciudad de Guasave, en pleno centro de la ciudad. Durante este domingo se registró, y pues sigue, por lo visto, pues cerrado ese sector de las calles Vicente Guerrero y Emiliano Zapata. Por ahí está muy cerca el Hotel El Sembrador, ¿no? Ahí está. Este es el sector en Guasave. Atención con esto, llamados a los pues, trabajadores de los restaurantes y a los administradores, se les pide que estén muy atentos, ¿no? Evitar, por ahí es, hay trampas que se colocan precisamente para evitar el desecho directamente en los drenajes, porque estos problemas nos están ocasionando, ¿sí? Bueno, en este momento son las 7:35.
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0: 7:36, ya, y vamos con Roberto José Pacheco, ¿sí? En el Congreso Federal, pues hay beneplácito porque se han reanudado las relaciones diplomáticas entre México y España. Roberto, ¿cómo estás? Buenos días.
2: Hola, Víctor, te saludo con mucho gusto, buenos días. Pues sí, al celebrar que la injustificada pausa autoimpuesta en esta relación México-España finalmente esté por concluir con la visita del rey Felipe VI a nuestro país, la presidenta de la mesa directiva de la Cámara de Diputados, Kenia López, anuncia que también ya se reinició la interlocución para llevar a cabo la reunión interparlamentaria entre México y España durante la primera semana de agosto de este año. Así lo dijo, escuchemos.
3: Desde el Poder Legislativo y en esta Cámara de Diputados y Diputadas, tenemos claro que la diplomacia parlamentaria debe servir para tender puentes, no para levantar muros.
2: Pues sí, México y España, dijo, comparten historia, lengua, cultura, inversiones, cooperación y futuro. Por eso celebra que se abra una nueva etapa de diálogo, respeto y colaboración entre ambas naciones. Escuchamos nuevamente a la diputada panista.
3: México y España tenemos una relación histórica, cultural, económica, parlamentaria y humana que no puede quedar atrapada en visiones personales, coyunturales o políticas.
2: Bueno, por ello sostiene López Rabadán que es positiva esta reunión, este encuentro que sostendrá la presidenta de la República con el rey Felipe VI para que se dialogue sobre los pueblos originarios. Indicó que este tema debe de abordarse con respeto, verdad histórica y altura de miras. Mi estimado Víctor, pues a media semana se va a llevar a cabo esta reunión entre la presidenta de la República y el rey de España, donde se pone fin a una pausa que duró varios años. En otras palabras, se rompe la ley del hielo.
0: Sí, bueno, pues de alguna forma el contexto del Mundial de Fútbol creo que favorecen este tipo de acercamientos. Y pues bienvenido, como ya se ha comentado, este acuerdo. Muchas gracias, Roberto.
2: Estamos pendientes, Víctor. Un abrazo, buen día.
0: Igualmente para ti, Roberto José Pacheco, desde la Cámara de Diputados. Son las 7:38.
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0: Bueno, pues estamos aquí con Beatriz Piña. Tenemos a Beatriz en el, hablando del Congreso del Estado ahora. El partido sinaloense, el grupo parlamentario de este partido político, ha presentado una iniciativa para que se expida una ley de justicia cívica en Sinaloa. Pues se busca fortalecer la prevención social del delito. Hemos estado hablando de las acciones preventivas, la atención de las causas, solución específica de conflictos. Se está planteando como tema central el grupo parlamentario del PAS. Y tenemos a Beatriz Piña en la actividad en el Congreso local. Beatriz.
4: Así es, Víctor, comentarte que los diputados integrantes del Partido Sinaloense presentaron ante Oficialía de Partes del Congreso del Estado una iniciativa de ley que propone expedir la Ley de Justicia Cívica del Estado de Sinaloa. Así se informó este domingo, lo anterior, con el objetivo de fortalecer la prevención social del delito, la solución pacífica de conflictos y acercar la justicia a las comunidades más alejadas de la entidad. La propuesta, impulsada por los diputados del Partido Sinaloense, Víctor Antonio Corrales Burgueño y Angélica Díaz Quiñones, plantea transformar las actuales tribunales de Barandilla en juzgados cívicos, así como establecer este modelo de justicia en alcaldías centrales, sindicaturas, comisarías y

0: colonias de los municipios del estado. La iniciativa contempla que los jueces cívicos cuenten con conocimientos en mecanismos alternativos de solución de controversias para atender infracciones al bando de policía y gobierno, además de conflictos cotidianos entre ciudadanos. Asimismo, incorpora la figura de la justicia itinerante para garantizar el acceso a la justicia en comunidades alejadas, marginadas o de difícil acceso. El proyecto legislativo está integrado por 126 artículos y 15 transitorios y tiene como propósito establecer las bases para la coordinación interinstitucional, la organización y funcionamiento de los sistemas municipales de justicia cívica, concebidos como herramientas para la reconstrucción del tejido social, la prevención del delito y la gestión policial orientada a la solución de problemas comunitarios. Entre los aspectos más relevantes de la propuesta, destaca la creación de los sistemas municipales de justicia cívica, que tendrían bajo su responsabilidad la operación de los juzgados cívicos y de los centros públicos de mecanismos alternativos municipales. Además, se plantea la integración de un Consejo de Justicia Cívica, órgano encargado de coordinar las políticas públicas en la materia y de organizar, junto con los sistemas municipales, sí, las jornadas de justicia itinerante en las distintas regiones del estado. Es la información, Víctor.
1: Eso, ahí está la iniciativa del Partido Sinaloense en el Congreso local. Gracias, Beatriz.
0: Muchas Buenos gracias.
1: Días. Mira, una forma de medir cómo es que no se ha terminado la crisis de seguridad es cómo van los sectores productivos, los diferentes sectores de la economía. Y es un indicador la venta de autos nuevos. No se ha recuperado, digamos que pues ahí va poco a poco, pero muy lentamente, de los últimos dos años, desde que estalló la crisis de seguridad en Culiacán. ¿Qué dicen los distribuidores de automóviles sobre con estos datos específicos en cuanto a ventas de autos nuevos? Rogelio Félix, buenos días.
2: ¿Qué tal, Víctor? Muy buenos días, qué gusto saludar a todos. Sinaloa, para informarte que las ventas de vehículos en Culiacán no se han podido recuperar desde septiembre del año 2024, fecha en que iniciaron los problemas de inseguridad y que aún se mantienen. Así lo lamentó Germán del Rincón Jarero, presidente de la Asociación de Distribuidores de Automotores de Sinaloa. En entrevista, el conocido empresario recordó que durante el primer año de violencia, la comercialización de vehículos se cayó en más del 50% y ahorita se encuentra a menos del 35% y no mejora nada, al contrario, sigue empeorando. Del Rincón Jarero mencionó que cada día pues cierran más comercios en la capital sinaloense y puso como ejemplo el centro de la ciudad, donde se cuentan por decenas al recorrer las calles. Escuchemos.
3: Agosto del 24 y antes, a los 21 meses que tenemos de guerra, al principio se cayeron en el sector automotriz, se cayeron las ventas más del 50%, aproximadamente durante el primer año, y ahorita estamos como menos 35%. No mejora nada, sigue empeorando.
2: Germán del Rincón agradeció la presencia del ejército mexicano y otras instituciones federales en la ciudad. Admitió que están haciendo pues su mejor esfuerzo, pero lamentablemente no han podido controlar la situación de inseguridad. Finalmente reconoció que el problema de violencia en Culiacán es un mal que tiene más de 40 años y no es algo que tenga 21 meses. Esto ya se venía gestando, que algún día iba a explotar, y pues explotó, Víctor. Fue lo que dijo el empresario.
1: Ahí está, es un reflejo de la venta de autos nuevos, no se recupera y sigue empeorando, dice el representante de las agencias de distribuidoras de autos. Muchas gracias, gracias Rogelio. Vamos con Julieta Tolosa. ¿Encontraste? Pues esta es una buena noticia. Sigue avanzando el programa de escrituración de vivienda de colonias de bajos recursos. Están trabajando en la Bicentenario, en la segunda etapa de Bicentenario. ¿Cómo vamos, Julieta? Tú tienes el reporte. Buenos días.
4: Buenos días, Víctor. Así es, más de 50 familias se han acercado en apenas dos jornadas para iniciar o dar seguimiento al proceso de regularización de viviendas en la colonia Bicentenario como parte del programa Papelito Habla, una estrategia impulsada para facilitar el acceso a escrituras y certeza jurídica sobre el patrimonio. De acuerdo con los datos del Instituto Municipal de Vivienda, actualmente el trabajo está concentrado en 106 familias de la Bicentenario Etapa 2 que se encuentran en posibilidad de regularizar su situación legal y avanzar hacia la obtención de sus escrituras. Las jornadas se realizan cada sábado en un horario desde las 8 de la mañana hasta la 1 del mediodía y buscan acercar los trámites directamente a las colonias para reducir tiempos y evitar que las familias tengan que trasladarse para recibir orientación. Y bueno, pues aunque la atención prioritaria se mantiene en las familias de Bicentenario Etapa 2, el esquema permanece abierto para habitantes del resto de las colonias que requieran asesoría relacionada con la regularización o escrituración. El personal del instituto brinda orientación individual y apoyo de integración de documentos para que los ciudadanos puedan avanzar con los procesos correspondientes. Esta es la información, Víctor.
1: Muy bien, ahí está este programa, ¿cómo se llama? Papelito Habla, ¿no?
4: Así es, Papelito es. Habla, que se está llevando a todas las colonias.
1: Es asegurar el patrimonio de estas familias con el programa de escrituración, bien por este programa. Muchas gracias. Gracias, Julieta. Vamos a con Manuel Rodríguez. Está en problemas el servicio de transporte público en Sinaloa. En Guasave y otras ciudades, pues nomás, ¿no? No les dan los ingresos a los permisionarios para pues sacar el costo de los insumos, que cada vez es más alto. Vamos contigo. Esto es en Guasave, Manuel. Buenos días.
5: Buenos días, Víctor. Buenos días al auditorio de Línea Directa. Así es, al concluir el ciclo escolar 2025-2026, marcado por la Secretaría de Educación Pública, inicia una temporada crítica para el transporte público en Sinaloa, particularmente para el urbano. Así lo declaró Ricardo López Soto, el dirigente de la Alianza de Transporte Urbano en Guasave. Dijo que con la ausencia de un gran porcentaje de los usuarios regulares durante este largo periodo vacacional, los concesionarios se ven en aprietos con las ganancias. Escuchemos.
6: De la Federación de Transporte del Estado el año pasado, que en esa ocasión había sido la etapa más crítica del transporte urbano, y creo yo que cada año viene siendo lo mismo. Cada año venimos hablando del periodo vacacional largo, la etapa crítica del transporte urbano en general.
5: Aunado a eso, pues los altos costos de combustibles, el principal insumo indispensable para prestar este servicio, sigue golpeando fuerte al sector, por lo que este verano de 2026, pues también será un año complicado. López Soto refirió que las vacaciones, pues no son para nada redituables por estos dos factores. Sin embargo, reconocen la obligación que tienen para con los usuarios que todavía utilizan el transporte urbano. Víctor Auditorio, esa es la información.
1: Así la situación, vienen las vacaciones y bajan los ingresos de los transportistas. Gracias, Manuel. Y en Guamúchil, pues algunos se preguntan por qué tarda tanto el camión. Han bajado los números de unidades en algunas rutas también. La misma situación crítica que está enfrentando este sector. Sabás Espinosa, te saludo en Guamúchil. Buenos días.
7: ¿Qué tal, Víctor? Muy buenos días y buenos días también al auditorio. Efectivamente, el transporte urbano de Guamúchil atraviesa una etapa complicada, lo que ha obligado a los concesionarios y autoridades a operar algunas rutas con tiempos de espera que pueden superar una hora entre una unidad y otra. Así lo explicó el delegado de Vialidad y Transportes en Salvador Alvarado, Rafael Gastelum Román, quien detalló las condiciones actuales de cada una de las rutas que prestan servicio en la ciudad y las razones por las que algunas cuentan con más camiones que otras. Uno de los casos más complicados es la ruta Cuauhtémoc Centro Residencial del Valle, donde una vuelta completa requiere una hora con 12 minutos y debido a la baja afluencia de usuarios, solamente opera una unidad, por lo que los pasajeros deben esperar hasta 72 minutos para abordar un camión. Escuchemos.
8: Es una realidad así, tangible. Yo me subí al camión y subí al camión en la hora importante, a las 8 de la mañana, 7 pasajeros cubrieron su pago. Y de 7, 4 fueron estudiantes en una vuelta. 3 pasajes normales. O sea, esa es la realidad del transporte urbano en Guamuchil.
7: El funcionario explicó que durante una supervisión realizada personalmente, observó que en un recorrido apenas 7 pasajeros pagaron su pasaje, de ellos 4 eran estudiantes, una situación que refleja el bajo nivel de usuarios que actualmente utilizan el servicio. En contraste, la ruta express de Los Valles mantiene una frecuencia de apenas 7 minutos, gracias a que concentra la mayor demanda de pasajeros, con 6 unidades en operación y recorridos de 56 minutos, es considerada la única ruta realmente rentable del municipio. Otras rutas operan con frecuencias intermedias, como la Gloria Centro y Mautos, registran tiempos de paso de 26 minutos, la Insurgente Centro Lomas del Valle cada 20 minutos, Cuesta de la Higuera Centro Solidaridad cada 19 minutos y la ruta Victoria Centro cada 14 minutos. Castellum Román señaló que la pandemia marcó un antes y un después para el transporte urbano, porque muchas personas dejaron de utilizar los camiones, adquirieron vehículos particulares o motocicletas, y la demanda cayó de manera importante. Y pues esta investigación que hicieron pues refleja la realidad del transporte urbano, donde pues prácticamente solamente una de las 9 rutas es realmente rentable en esta ciudad. Victoria Auditorio, el reporte.
1: No, pues es, la verdad es que muy, muy complicada la situación económica de los transportistas, y esto pues evidentemente afecta a los usuarios que tienen que esperar más de una hora para la llegada del camión urbano. Esto en Guamúchil, y así están en la mayor parte del estado. Muchas gracias. Gracias, Abbas. Vamos a la pausa, volveremos con más información. En la mesa de análisis, ¿debe permitirse que cualquier persona opine desde el anonimato en redes sociales? Sí, porque es libertad de expresión, opinarán algunos. No, todos deberían identificarse, dicen otros. Y la pregunta es, la pregunta que estamos lanzando precisamente tiene que ver con este tema, el tema de las redes sociales y el anonimato, porque algunos consideran que sí se fomenta la difusión de noticias falsas cuando no se exige la identificación. ¿El anonimato en redes sociales protege la libertad de expresión o facilita los abusos y las noticias falsas? Puedes opinar. Ahí está la encuesta en YouTube. Será el tema en la mesa de análisis, pero antes tenemos más noticias. Y regresaremos con la cobertura especial en el Mundial y en la actividad de este domingo. Dos sorpresas. Japón está dando muestras de que puede llegar lejos. Y Cabo Verde, ¿sí? ¿Cómo se llama este equipo? Sí, ¿verdad? Cabo Verde, ese equipo africano. Bueno, pues está increíble. Le empató a Uruguay. Y es el equipo sorpresa en el Mundial hasta ahorita. Ya tendremos los detalles, el análisis, los juegos que vienen para hoy. En la Copa Mundial de Fútbol, la gran fiesta futbolera, tenemos también los deportes y mucho más en Línea Directa. 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

0: 7:56, regresamos y vamos a la cobertura de la Copa Mundial de Fútbol.
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0: Pues sí, estamos en la máxima fiesta futbolera, estamos regresando de Guadalajara a la Ciudad de México con la cobertura. Óscar Arrieta y Gabriela Espuro, te saludo. Óscar, ¿cómo estás? Buenos días.
3: Muy buenos días, Víctor, buenos días a todo el auditorio de Línea Directa. Así es, tanto Gabriela Espuro como un servidor, Óscar Arrieta. Acabamos de llegar a la Ciudad de México hace escasa una hora y ya nos encontramos en el corazón de la capital mexicana para continuar con la cobertura de esta justa veraniega. El pasado fin de semana estuvimos en Monterrey en el juego número 1000 en la historia de este certamen. Un Túnez contra Japón que llenó el recinto regiomontano con una afición que llenó sus gradas precisamente para apoyar al equipo asiático. Un equipo japonés bastante dinámico, bastante veloz y sobre todo bastante bueno de cara al arco, que terminó venciendo 4-0 a Túnez en un juego que marcará la historia de este certamen al ser el juego número 1000 de esta competencia y con el detalle especial para México que se jugó en la Sultana del Norte. El día de ayer, de los resultados más importantes del domingo y de los más sorpresivos de toda esta competencia, Cabo Verde continúa su historia de ensueño y empató 2-2 frente a la 2 veces campeona del mundo, Uruguay. Una de las grandes sorpresas de este equipo africano, que en la primera jornada le empató 0-0 a la España de Ferran Torres, de Lamine Yamal, de múltiples estrellas a nivel mundial, y ahora, el día de ayer, también le empató a una Uruguay llena también de estrellas que juegan en el viejo continente. Un Cabo Verde que, dicho sea de paso, se encuentra en la tercera ubicación de su grupo y es, de momento, el rival más probable para México en los 16avos de final. Recordemos que esto va cambiando día con día. Hoy va a haber actividad de nuevos grupos, va a haber terceros que se posicionen tal vez mejor o peor, y eso va cambiando un poco el panorama para la selección mexicana, que ya está en los 16avos de final y que simplemente está esperando conocer a su rival. Pero de momento, la Cabo Verde, la selección que ha sorprendido al planeta entero empatando España y Uruguay, se perfila como la posible rival de México en los 16avos de final. Y también con información de último momento, esta misma madrugada, el organismo regidor del Balompié Mundial ha confirmado la primera designación como jueza central para una árbitra mexicana, y se trata de Katy Itzel García, quien arbitrará el próximo 25 de junio el juego entre Túnez y Países Bajos, convirtiéndose así en la primera árbitra mexicana en la historia de una justa veraniega varonil que va a ser jueza central. Ya la habíamos visto en par de ocasiones como cuarta árbitro en esta misma edición de la competencia, pero ahora va a ser como jueza central en el partido entre Túnez y Países Bajos. Así, la información más relevante del momento de lo que ocurrió el fin de semana en esta justa veraniega, la noticia de esta madrugada de Katy Itzel García como la jueza central del Túnez ante Países Bajos, y también hoy un día especial para millones de aficionados alrededor del planeta, pues Francia regresa al terreno de juego para enfrentar a Irak en un partido que pinta también de nueva cuenta para una goleada para los europeos. Y horas más tarde, Lionel Andrés Messi y compañía, la Argentina de Lionel Messi, enfrentará a Austria en un juego que tendrá a millones de espectadores pendientes, porque más allá de ser Argentina y de ser los vigentes campeones del mundo, pues Messi está a un solo gol de superar ya a Miroslav Klose y convertirse de manera única como el máximo goleador de esta competencia, Víctor.
0: Creo que será un momento histórico sin duda, pero esperado además por muchos aficionados, no solamente argentinos, sino los seguidores que tiene Messi a nivel mundial. Por eso el atractivo de este encuentro. Y bueno, el caso de Francia y Argentina, pues son los dos de los 5 favoritos, ¿no?
3: Sí, sin duda alguna. Estamos hablando del campeón y el subcampeón de la edición pasada. Francia fue campeón en el 2018. Sin duda alguna, son de los favoritos a llevarse la corona, y lo demostraron ya en la primera jornada, a diferencia de otros candidatos que empezaron bastante flojos, como el caso de España, que si bien ya goleó 4-0 a Arabia Saudita, pero ese empate ante Cabo Verde deja ver que sí existen ciertas complicaciones para el equipo del viejo continente, pero Francia, tanto como Argentina, demostraron que vienen en pleno juego para buscar repetir aquella final de Qatar 2022.
0: Hay que aclarar que no se enfrentan entre sí. ¿De Francia contra quién va hoy?
3: Francia enfrenta a Irak, Irak que viene de ser goleado 4-1 ante Noruega, mientras que el equipo de Argentina se enfrenta a Austria. Son dos grupos completamente diferentes, no se enfrentan entre ellos el día de hoy y no podrán hacerlo hasta al menos ya llaves eliminatorias más avanzadas.
0: Eso es, muy bien. Oscar, muchas gracias, estaremos atentos ahí al análisis, los reportes, el colorcito del mundial, en línea directa portal.com y en nuestras redes sociales. Gracias, saludos.
3: Muchas gracias, Víctor, y excelente día.
0: El equipo de Línea Directa, Oscar Arrieta y Gabriel Espuro en la cobertura de la Copa Mundial.
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0: Y seguimos con un poco más de fútbol del mundial, pero también del béisbol de grandes ligas y el béisbol de primera fuerza, que tendremos más deportes.
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0: Mi estimado Charlie Castro, ¿cómo estás? Buenos días.
5: Buenos días, Víctor. Buenos días al auditorio de Línea Directa. Después del adelanto de Óscar Arrieta sobre Katia Itzel García, que va como juez central en el partido entre los Países Bajos y Túnez, también hay que recordar que César Arturo Ramos Palazuelos está listo para su segundo compromiso en la Copa del Mundo. Esto después de que la FIFA lo anunciara de manera oficial como el silbante central del duelo número 52 en el Mundial, el que será el juego número 104. Y es que el nativo de Culiacán ha sido designado para oficiar el duelo entre la selección de Brasil y Escocia, un importante cruce del grupo C que podría definir el orden de las selecciones clasificadas a la ronda de 16avos de final, apuntando a ser uno de los partidos más bravos de la última jornada de la fase de grupos, así que el sinaloense César Arturo Ramos Palazuelos estará pitando el duelo entre Brasil y Escocia. Y del mundial nos vamos al mundo del béisbol. Joey Meneses regresa al Big Show y lo hace con producción. Y es que tras permanecer desde el 2024 en ligas menores, el pelotero sinaloense Joey Meneses regresó a las grandes ligas el día de ayer, domingo 21 de junio, y lo hizo por la puerta grande al conectar imparable en su primera oportunidad con el madero y de paso impulsar una rayita. Así que el nativo de Culiacán en su primer turno al bat logró conectar un imparable al prado derecho y de paso empujar una rayita para poner en ese momento los cartones 3-0 a favor de los Atléticos de Los Angelinos de Los Ángeles. Hay que recordar que Joey Meneses durante el 2024 fue su última temporada en Grandes Ligas con los Nacionales de Washington. Posteriormente firmó con los Mets de Nueva York, donde solamente estuvo en ligas menores, y este año el equipo de los Atléticos le dio la oportunidad y su buen paso por ligas menores le abrió la puerta al llamado Big Show. Y el que sigue brillando en el béisbol de grandes ligas es Andrés Muñoz, quien lució una recta de 101 millas por hora en el salvamento número 13, con una recta que alcanzó más de las 100 millas por hora. Lució su poder el mexicano Andrés Muñoz durante su relevo del domingo en la victoria de los Marineros por pizarra de 3-1 ante Boston. Y es que el nativo de los Mochis trabajó en la novena entrada en blanco con un imparable y dos ponches ante poco más de 45 mil aficionados. Esto en el T-Mobile Park de Seattle, Washington, donde llegó a 13 salvamentos en la campaña. Enhorabuena para el tiralumbre Andrés Muñoz. Y en la Liga Mexicana del Pacífico también hubo noticias, y es que los algodoneros de Guasave tomaron a Mikel Nieblas como primera firma. Con el firme propósito de nutrirse de nuevos talentos, algodoneros de Guasave anunció el día de ayer domingo la incorporación del sinaloense Mikel Nieblas, quien llega a la organización blanquiazul bajo el esquema de primeras firmas. Y es que con tan solo 16 años de edad, el nativo de Guasave se ha convertido en una de las nuevas apuestas a futuro de la novena sinaloense, quien en el pasado 2025 debutó en la Liga Mexicana de Béisbol con los Diablos Rojos del México, y también al arranque del 2026 fue firmado por los Rojos de Cincinnati, organización de grandes ligas. Así que enhorabuena, Mikel Niebla se convierte en la primera firma de Guasave en este 2026. Y en el béisbol de primera fuerza quedaron definidas las semifinales en la Liga de Béisbol Super Ávila Clemente Grijalva Cota. Los agricultores de Jaguar Seguro segundo vencieron 4-0 a los mineros de Choix y los ejidatarios de Juan José Ríos derrotaron 2-1 al equipo de los abarroteros del Ejido México para ganar sus series. Hay que recordar que los que avanzan de manera directa fueron Pascoleros de San Miguel, agricultores de Jaguar Segundo y Juan José Ríos, mientras que el Ejido México lo hace como mejor perdedor gracias al famoso Run Average. El día de ayer nosotros estuvimos presentes allá en Choix, en el estadio Armando Hernández Santiesteban, donde hubo una gran entrada y donde Agricultores terminó sellando su victoria. Las series quedan definidas y las pueden consultar a través de nuestro portal de Línea Directa. Y para finalizar con la información de los deportes, Víctor, la Liga Arturo Pimber Camacho también ya conoció a su primer finalista y se trata de los Cardenales de Tamazula, y es que el equipo Cardenal se convirtió el día de ayer en el primer finalista de la Liga Chanos Carnicería Arturo Pimber Camacho tras vencer a los Legumbreros de Batamote 3-1. El resto de la serie se mantiene todavía 2-1 a favor de las Águilas de la Trinidad después de que impusieran condiciones 5-2 en el juego de la mañana que estaba inconcluso y que lo terminaron, mientras que por la tarde lo ganaron 11-8. La información completa en el portal de Línea Directa. Víctor, es lo más sobresaliente de los deportes.
0: Muchas gracias, Charlie.
5: Muchas gracias, Víctor. Buenos días.
0: Buenos días, Charlie Castro, en los deportes.
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0: Vamos a la pausa, regresaremos con lo más relevante de la información nacional. Tendremos también los espectáculos y a las 8:20 la mesa de análisis.
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0: Son las 8 con 12 minutos. Vamos a la más relevante, la información nacional e internacional.
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0: Axel, ¿cómo estás? Muy buenos días.
2: ¿Qué tal, Víctor? Muy buenos días. Buenos días al auditorio de Línea Directa. Fue un fin de semana con mucha información en México y el mundo, y en nuestro país. Empezamos con este aseguramiento de 268 paquetes con un peso de 270 kilos de presunta cocaína en el puerto de Manzanillo, Colima. Fue dado a conocer por la Secretaría de Seguridad y Protección Ciudadana del Gobierno Federal y también por la Secretaría de Marina. El hallazgo se realizó al interior de un contenedor durante las maniobras de descarga de un buque portacontenedores. Asimismo, a bordo de la embarcación donde fue encontrada la carga, viajaban también dos hombres en condición migratoria irregular, quienes se encontraban en buen estado de salud y fueron puestos a disposición de las autoridades competentes para determinar su situación jurídica. Elementos de la Fiscalía General de la República realizaron las diligencias correspondientes para el pesaje, conteo e identificación de los indicios. Repetimos, fueron 270 kilos de presunta cocaína, este nuevo aseguramiento en Manzanillo, Colima. Y vámonos a la información internacional, y es que este fin de semana hubo elecciones en Colombia y todo apunta a que Abelardo de la Espriella será el próximo presidente de Colombia del 2026 al 2030. Él representa a la ultraderecha y, pues bueno, tuvo la ventaja ante la abanderada progresista Iván Cepeda. Eso sí, la diferencia es mínima. Recibió a Abelardo de la Espriella 12.956.000 votos contra 12.707.000, es decir, estamos hablando de una diferencia de apenas 200.000 votos y de una diferencia de algo así como un punto porcentual. Se van a ir seguramente algunos reconteos, falta que haga las autoridades colombianas el anuncio oficial, pero todo apunta, ya lo decíamos, tras esta segunda vuelta muy cerrada, que Abelardo de la Espriella será el próximo presidente colombiano. Atentos, y bueno, hay algunos sectores de la ultraderecha en diversos países que han celebrado este resultado. Y por último terminamos, vaya anuncio también a nivel internacional. Keir Starmer anuncia su salida como primer ministro del Reino Unido, esto tras meses de críticas y de presión por, bueno, algunas cuestiones internas allá en el Reino Unido. Anuncia pues que a partir del 9 de julio se va a dar el proceso de transición y dice que él antepone siempre el interés del pueblo ante su situación política. Así que bueno, se viene un proceso de transición, ya lo decíamos, allá en el país europeo. Víctor, auditorio, así el reporte.
0: Axel, muchas gracias.
2: Pendiente, Víctor, muy buenos días.
0: Axel Avendaño.
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0: Ociel Leal, ¿cómo estás? Buenos días.
4: Hola, buenos días. Muy bien, Víctor. Gracias. Lista para una nueva semana más.
0: Venga.
4: Y vamos rápidamente con la información de los espectáculos, porque, bueno, Oliver Tree pues ya está en casa. Luego de que los restos ya llegaran a Estados Unidos tras el accidente en helicóptero en Río de Janeiro la semana pasada. Las cuentas oficiales del músico compartieron un mensaje de despedida de su familia en el que agradecieron las muestras de apoyo recibidas y confirmaron que uno de los proyectos personales del cantante continuará después de su muerte. Se trata de la iniciativa llamada Beca Extraordinaria del Dr. Oliver Tree para Bebés Genios, enfocada en impulsar la creatividad y el desarrollo artístico de nuevas generaciones. Y la familia de Oliver, por supuesto, buscará cumplir con esta última voluntad. Eder Muñoz en Los Mochis. El cantante regresó a casa en una gran noche el pasado sábado 20 de junio. En un medio de un ambiente lleno de fiesta, el artista reconoció la labor de los padres de familia y dedicó parte de su espectáculo a celebrarlos. El concierto combinó música regional mexicana, baladas y hasta pop, mostrando la versatilidad que ha caracterizado al artista en los últimos años. El estadio Chevron Park lució lleno para recibir a Eden, quien fue constantemente ovacionado y en repetidas ocasiones expresó su orgullo por haber nacido en Los Mochis. La fiesta del fútbol continúa a lo grande en México y Guadalajara se prepara para recibir el concierto gratuito de Alejandro Fernández como parte de las actividades culturales que acompañan la máxima fiesta del fútbol. El Potrillo se presentará el próximo jueves 25 de junio en la Glorieta de la Minerva a las 9 de la noche, un día antes del España contra Uruguay, brindando a los aficionados una experiencia cultural musical en medio de la gran fiesta del fútbol. para cerrar, escuche usted bien, Barack Obama y sus amigos. El expresidente de Estados Unidos lanzó oficialmente el Centro Presidencial Obama, un complejo construido en el sur de Chicago, donde Obama desarrolló gran parte de su vida personal y política. La inauguración de este complejo reunió, además de su esposa Michelle y sus dos hijas, a tres expresidentes de Estados Unidos, George W. Bush, Bill Clinton y John Biden. También acudieron figuras internacionales como la ex canciller alemana Angela Merkel y el ex primer ministro canadiense Justin Trudeau, además de otros líderes extranjeros. Víctor, figuras de Hollywood como Oprah Winfrey, Steven Spielberg, George Lucas, Tom Hanks, con shows artísticos de Christina Aguilera, Stevie Wonder, Mark Anthony, Bruce Springsteen, Jennifer Hudson, entre otros.
0: ¿Qué es esto? ¿Una campaña adelantada?
4: Ah, y sí te lo dejó en la mesa de análisis, pero bueno, está increíble. El Centro Obama es muy impresionante. Sí. Y pues figuras políticas y el ausente, el actual presidente de Estados Unidos, Donald Trump.
0: Claro, claro.
4: Pero pues sí, sí estaba muy impactante las imágenes, sí, ahí el poder político y artístico.
0: Sí, los demócratas, sí, todos los demócratas.
4: Ya te lo dejo, sí, para encuesta de YouTube.
0: Gracias, Ociel.
4: Gracias, Víctor.
0: Feliz inicio de semana.
4: Igualmente.
0: Ociel Leal en los espectáculos.
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0: Vamos a la pausa, pero estaremos de regreso en la mesa de análisis de Línea Directa. Y en la mesa, una pregunta central que ya está en YouTube. ¿Debe permitirse de cualquier manera el anonimato en redes sociales? La pregunta central es, ¿el anonimato en redes sociales protege la libertad de expresión o facilita los abusos o fomenta las noticias falsas? ¿Tú qué crees? El análisis en la mesa. La pregunta ya está en YouTube, tú puedes participar. Regresamos.
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0: Estamos ya de regreso y estamos en la mesa de análisis de Línea Directa en este lunes 22 de junio. Saludamos a la compañera y compañeros en la mesa. Araceli, ¿cómo estás? Buenos días.
19: Buenos días, Víctor. Gusto en saludarte. Saludar a los compañeros. Muy buenos días al auditorio de Línea Directa, por supuesto al equipo. Y aprovecho, aunque fue ayer, para felicitar a los papás de la mesa, a los papás del auditorio también.
0: Gracias.
19: Que hayan tenido un bonito día y que los hayan sorprendido bastante.
0: Muchas gracias. Jesús, ¿cómo estás? Buenos días.
20: ¿Qué tal, Víctor? Buenos días. Muchas gracias, Araceli. Un saludo para todos. El auditorio igual me sumo las felicitaciones del Día del Padre y en particular los papás que nos escuchan en el Quelite, Víctor.
0: El Quelite, saludos.
20: El Mazatlán, ¿no?
0: Sí, saludos al sur. Juan, ¿cómo estás? Buenos días.
21: Muy buenos días, hello, estimado audiencia.
0: Armando, buenos días.
22: Buenos días, felicidades, compañeros.
0: Igualmente, felicidades y gracias. Bueno, pues seguramente, y ese es el tema en la mesa, seguramente conoces a alguien que ha sido víctima de difamación en redes sociales. No son pocos los casos. Un empresario, un maestro, un médico, un periodista, un ama de casa. Nadie se escapa de esta situación en las redes sociales. Personas que un día despiertan y de pronto descubren que alguien oculto detrás de un perfil sin nombre comenzó a difundir mentiras, insultos o amenazas o comentarios sobre algún video. Comentarios que denigran a la persona. Y quizás se ha preguntado a alguien, ¿quién responde por ese daño? Las redes sociales transformaron la forma en que nos comunicamos y abrieron la posibilidad de opinar, denunciar o informar. Sin embargo, también se han convertido en un espacio donde proliferan cuentas anónimas que en algunos casos difunden información falsa, difaman, amenazan o impulsan campañas de desprestigio o campañas de odio sin que exista una responsabilidad clara por el daño que pueden causar. ¿Debe mantenerse el anonimato en redes sociales como una garantía de la libertad de expresión? ¿O es momento de establecer mayores responsabilidades para quienes hacen un uso indebido de estas plataformas? Abrimos la mesa, Jesús.
20: No son pocos casos, son muchos casos donde, digamos, entre mentiras, verosimilitudes, digamos, aproximaciones a la verdad, ¿no? Es decir, que...
0: Como dicen, medias verdades.
20: Medias verdades, ¿no? Que aparentan ser o que tienen una parte de información sobre el hecho, pero ya en el desarrollo del mismo le vas cambiando a consideración, porque como bien comentas, no hay propiamente una identidad obligada en la mayoría de las redes sociales para poder tener una cuenta y partiendo de ello, poder hacer expresiones de cualquier tipo. Y no solamente cambió la forma en comunicarnos, ¿no? De comunicarnos, como lo comentas, sino también la forma de enjuiciar públicamente a las personas. Porque basta con un video, o la parcialización de un video, para que comience una escalada de escrutinio público, en donde yo creo que todos de alguna manera hemos participado de manera directa o indirecta. Y lo digo porque como consumidores también tenemos esa responsabilidad, ¿no? Sobre todo cuando se hacen grandes debates, ¿no? Que ahorita se usa mucho el Lady Fulano, Lady o Lord Fulano, ¿no? Es un video donde expones una situación de la cotidianidad, tal vez, en donde se ponen a confrontar algunas ideas y de una manera a veces no muy correcta, y pues al final te toca ser parte de esta discusión que se vuelve pública, cuando generalmente son asuntos muy, muy privados, incluso hasta íntimos. Y yo creo que sí, definitivamente el tema de la regulación para el objeto de las redes sociales debe estar vinculado también a que exista una, pues digamos, una persona identificada e identificable detrás de esos señalamientos. Creo que eso sería lo óptimo, aunque también entiendo que hay versiones, y estuve leyendo, de por qué ciertas redes sociales nunca van a permitir o no permiten que todos los, digamos, que todos sus usuarios tengan una identificación como tal, ¿no?
2: Eso es. Araceli, vamos contigo.
19: Las redes sociales, hay que recordar que pertenecen a grandes empresas tecnológicas, gigantes de un alcance global, de inmenso poder financiero, y estas empresas tecnológicas son las que permiten ciertos anonimatos, prácticamente sin que exista una regulación alguna, y una persona puede abrir una cuenta en redes sociales, no poner su nombre, esto es legal y hay que decirlo, es permitido abrir cuentas anónimas, pero no solo puede hacerse de manera individual. Un gobierno, un partido político, empresarial o cualquier grupo social puede organizar los famosos bots o granjas en las redes sociales. Aquí hablamos de decenas, miles de cuentas anónimas que se usan tanto para apuntalar a un gobernante, a un candidato, como también a un adversario. Pero también esos bots y esas granjas se pueden usar para atacar, para denigrar, y esto también tiende a generar de por sí un espacio ya polarizado en la opinión pública, a la misma sociedad, y el nivel de información en este nivel responde más a una ideología, a un esfuerzo de propaganda, que aún no cuenta tanta que información sea objetiva, sea veraz, no es medible en esa parte, y de lo que se trata es precisamente de ganar la discusión, de derrotar al adversario. Nos guste o no, estemos de acuerdo también o no, así funcionan las redes sociales, esa es su naturaleza. Y al respecto, hay un gran intelectual, Umberto Eco, señalaba que las redes sociales habían igualado a los ignorantes con los cultos. Lo decía de manera sarcástica, radical, decía que antes de las redes sociales cualquiera podría decir lo que quisiera, comportarse incluso como un barbaján, pero eso normalmente lo podía hacer dentro de una cantina. Con las redes sociales esa situación cambió. Cualquier persona sin conocimientos, animada solamente por el odio, por el resentimiento, puede atacar, puede denigrar a cualquier persona en esta parte que tenga autoridad sobre cierto tema. Me parece que Umberto Eco tenía mucha razón. Y ahí está precisamente el debate, porque dentro de una libertad de expresión también hay casos donde precisamente gracias al anonimato pues se ha descubierto delitos y que están afectando muchísimo, sobre todo el tema del ciberacoso.
2: Bien, Juan, ¿tú qué opinas?
4: Fíjate, Víctor, que hace cinco años ya hice mi tesina sobre este asunto, con esta situación le titulé Registro Único de Identidad Digital, que ya está muy manoseada en todos lados. Ahorita usted, amable auditorio, usted para hacer cualquier trámite en gobierno, casi todo le piden su registro ante el SAT. Entonces, si usted quiere entrar a algún tribunal, le piden su registro ante el SAT. En el IMSS, algunos ya te piden el SAT o tu número de seguridad social. Yo me acuerdo que cuando hice esta tesis, mi idea era que cuando tú nacieras, así como te dan un CUR, o que el CUR fuera, más o menos lo planteaba, como tu huella digital en cualquier transacción pública o privada quisieras. ¿A qué me refiero? Y me acuerdo el capítulo de redes sociales, porque lo hablé a lo público y lo privado. El capítulo de redes sociales yo decía, Tú puedes abrir cualquier cuenta que te pegue la gana en la red social que te venga en gana. Pero con este registro único de identidad digital, cuando ponga los registros, va a tener que poner ahí tu sello. Este es. Y deja, ojo, y dejarlo total y plenamente escondido si tú así lo quisieras. Uh-huh. Si cometieras un delito, entonces sí, el gobierno le pediría a la plataforma quién está registrado este perfil con este registro único de identidad digital. Esa fue mi tesis.
2: ¿Cambió algo a partir de ahí?
4: Sí, sí, en lo público, no en lo privado. O sea, sí en lo público. Ya te piden el registro, por ejemplo, para hacer trámites burocráticos, ya te piden uno, para el IMSS, para el SAT. O sea, ya existe más o menos en lo público. En lo privado, no. Revisaba la reglamentación. En aquel tiempo, dos estados, cuando mucho, tenían leyes que tuvieran que ver con el ciberespacio. Ahorita creo que ya son más. Se ha ido cambiando. Pero mi propuesta era esa y la mantengo. Que cualquier huella digital que tú tengas en una interacción tendrá que ir, ya existen, o sea, tampoco es nuevo, las IPs, o sea, las IPs están amarradas, pero están amarradas a un aparato, aquí es que estén amarradas a una persona, o sea, que tú lo que vayas a hacer, cualquier cuenta que tú vayas a sacar en Facebook, Instagram, lo que sea, te pidieran eso. Y mantenerlas en el anonimato, si tú así lo pusieras en el cuadrito, siguen anónimas, tú podrás seguir insultando, escupiendo, haciendo lo que quieras desde el anonimato. Mi idea era, si se comete un delito con esa cuenta, o sea, ya tipificado, entonces sí, el gobierno pudiera ver quién está atrás de esto ya con tu registro único. Esa era mi propuesta, repito, y la sigo manteniendo. Yo defiendo el anonimato, lo defiendo al 100% el anonimato en redes sociales, sin embargo, sí considero que si alguna cuenta comete un delito, o el usuario que esté en el delito, sí tuviera la autoridad manera de llegar a él. Eso es mi propuesta, es el anonimato sí, pero amarrado a algún tipo de identificación, identidad de quién está atrás, que lo sepa, y ese era otro capítulo, ya sea el gobierno o las empresas privadas, el que sea, ese es otro debate, de quién se queda con esa base de datos. Yo hablaba de una unidad híbrida entre gobierno y sociedad que mantuvieran el control de eso, pero bueno, eso ya es otro debate. Pero esa era mi tesis. Sí tiene que haber, a cualquier bot que se registre, tendría que ir amarrado una persona real con un registro.
2: Eso es. ¿Debe mantenerse el anonimato en redes sociales como una garantía de la libertad de expresión, o es momento ya de establecer límites? Armando, ¿tú qué opinas?
22: Bueno, en primer lugar, respecto a lo que comenta mi compañero, amigo Juan Ordorica, yo diría que dice que simpatiza con el anonimato, siempre y cuando esté regulado o haya posibilidad de identificar a quien bajo ese término o ese esquema de anonimato ataca.
4: No ataca, comete un

0: discutimos aquí en la mesa respecto a la regulación para la telefonía celular. Aquí lo discutimos. Ahora, para comprar un chip tienes que entregar todos tus datos completamente. Yo pregunto, y de alguna manera con cierta coincidencia lo que dice Juan, ¿no podría buscarse un mecanismo tecnológico, una herramienta para identificar a todo tipo de usuario y deje de ser el anónimo? O sea, que lo haga con valor civil, si va a atacar, si va a amenazar a terceras personas, si va a mentir sobre la identidad, si va a herir su moral y su dignidad, si desea hacerlo políticamente, socialmente, culturalmente, como desee, que lo haga, pero con valor civil, porque sabe que va a estar identificado.
1: Normalmente, o sea, el anonimato esconde en la cobardía.
0: Claro, sí. Claro, Víctor, por eso digo con valentía, sí, dije yo. Sí. Pero si hay anonimato, no puede haber anonimato si estás ligado a una identidad. Mientras te puedan identificar, dejas de ser anónimo.
1: No, eres anónimo para el público.
2: Con el público,
1: por eso, con el que te estás interactuando.
0: Por eso.
1: Pero estás identificable para las autoridades en caso de que cometas un delito.
0: Es correcto. Entonces,
1: es una buena propuesta.
0: Sí, una buena propuesta, no está mala. Pero yo por eso abundo sobre lo de la telefonía.
1: A ver,
0: estamos pensando en identificar, sí, a quien compra un chip.
1: ¿Algo más que decir sobre este,
0: ¿no?,
1: punto?
3: Sí, es que es exactamente lo que se está proponiendo para el tema telefónico, ¿no? O sea, tener, sí, identificados los números, cómo se van a identificar las cuentas. Pero bueno, aquí vemos un tema muy importante que creo que va por encima de las legislaciones, porque el interés de la empresa es, evidentemente, como el de cualquier otra, acrecentar su capital y hacer más dinero. El número de cuentas te permite eso. La transacción en las redes sociales es el número de vistas, ¿no? No le importa si son personas o son bots. Cuando te venden un paquete de contenidos ahí, por ejemplo, vas a pagar tanto dinero para llegar tanto alcance, ¿no? En ese alcance puede ser personas, puede ser máquinas o puede ser lo que sea. El tema es que no le interesa a las empresas regular este tema, porque al final de cuentas, qué mejor que ellas tengan un montón de cuentas. A ellos les conviene si hay granjas de bots de 1,000, 2,000, 3,000 o 1,000,000, no importa. Lo que están ellos tratando de hacer es venderte el click como producto. Y al hacerlo así, de esa manera, identificar a las personas contraviene su modelo de negocio. Por eso es que las empresas están en contra de, pues, de alguna manera, tener esta identificación. A partir de las redes sociales se han cometido, pues, hasta homicidio, hasta una serie de delitos que valdría la pena explorar si caben incluso, o puedan estar incluso fuera de los códigos penales de algunos países, porque ni siquiera están tipificados, y aún así es un comportamiento que es lesivo para las personas. Bueno, en este tema, Víctor, creo que no hay una... Es decir, solo cuando los países deciden ver por el bien de los ciudadanos, como lo han hecho en algunas partes de Europa y en algunas partes de Oceanía, sobre todo cuando vienen restricciones hacia las empresas que tienen, pues, este tipo de negocios de redes sociales, es cuando entran este tipo de discusiones. Yo en lo particular creo que es necesaria la regulación, pero es prácticamente imposible que la empresa te lo permita, porque no está en su naturaleza el otorgar un bien social necesariamente, sino más bien una conducción a lo económico, a acrecentar lo que ellos están haciendo, y no lo digo de alguna manera peyorativa, pues es lo que hacen, pues, ¿no? Una empresa va a hacer negocio. Pero el negocio aquí es el clic, es la vista. Y si te tienen oportunidad de tener el montón de millones de cuentas, aun cuando sean falsas, a ellos no importa, porque al final de cuentas lo que necesitan es eso, estar mostrando esta notoriedad y poder decir, como lo hacen algunos medios de comunicación, tenemos 150,000 conectados, cuando en realidad, pues, personas son pocas las que están viéndolo en realidad, ¿no?
1: ¿Cómo distinguir, vamos con Araceli antes de la pausa, entre una crítica sustentada y conductas como la difamación, el acoso, incluso se llega a las amenazas y algo más, ¿no? Araceli.
4: Se dice que la crítica, pues, está fundamentada, está basada en aquellos argumentos, en aquellas opiniones, incluso basadas en la parte de interés público, a diferencia del acoso, de la difamación, que el objetivo es humillar, es dañar, es intimidar mediante información que es falsa, como insultos o incluso llegar a ataques personales. Buscaba literatura científica en varios artículos y me encontré que hay una evidencia muy significativa y que relaciona la parte del anonimato y la agresión digital, incluso con el ciberbullying, con el acoso.

0: La relación es compleja, más de lo que se suele asumir. Sin embargo, sí visibiliza que el anonimato es un factor contextual importante, no es el único, pero hay análisis también que muestran que la parte de la libertad de expresión, con la protección de la privacidad, con la autodivulgación, con los riesgos de la desinformación, y propone enfoques basados en una política pública. Hay que decirlo, las autoridades de los tres niveles de gobierno no solamente son las encargadas de poder implementar los marcos jurídicos que en este caso tanto la Cámara de Diputados, Cámara de Senadores, ojalá, porque hay varias iniciativas que por ahí están, pero no han sido publicadas en cuanto al tema de la inteligencia artificial, de una ley de derechos digitales, porque no los tenemos. Y estos entornos nos están marcando que es una prioridad. Lamentablemente el derecho siempre llega tarde. Y esta política pública debe ser implementada por las autoridades. Hace falta mucha educación digital. En efecto, también se muestran en esos artículos científicos que hay estudios que muestran que las personas que comparten más contenido controvertido son las que lo hacen de forma anónima. Y artículo 19 sí propone el tripartite test, que es poder examinar en tres puntos para cualquier restricción. Y las propuestas que señalan estos artículos, que me parece que dan una ruta sobre la cual seguir, son que propuestas de anonimato graduado, como lo decía mi compañero Juan, o sea, que las plataformas puedan acceder a quién es el usuario final y a lo mejor a través de una orden judicial, cuando alguien comete un delito, en esta ocasión revelar quién es la persona que está detrás. En la parte de educación digital también lo ponen, la responsabilidad de las plataformas, porque si no hay marcos jurídicos, no hay sanción. Y también implica, pues, una parte de establecer principios éticos en una regulación proporcional, no toda o ninguna, porque, pues, hay que decirlo, esta era llegó para quedarse. El reto es cómo hacemos una convivencia dentro del respeto y la ética.
1: Bien, vamos a hacer una pausa en radio. Estamos aquí preguntándole a la audiencia en YouTube, está la encuesta, tiene que ver con este tema. ¿El anonimato en redes sociales protege la libertad de expresión o fomenta el abuso o las noticias falsas? Tú tienes la palabra, esperamos tu opinión. Vamos a la pausa en radio, ya saben que nos quedamos aquí en redes, es la mesa de Línea Directa.
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1: Pues estamos aquí precisamente en el punto de quién debe regular este asunto, estos espacios, las plataformas digitales, el gobierno, las autoridades o los propios usuarios de las redes sociales. ¿Cómo distinguir, decíamos, entre una crítica bien sustentada y la difamación? Ya decía Juan, pues ahí está la ley para eso.
2: Buscamos jueces. Bueno. Sí, a ver. Herramientas ya hay, si alguien te difama en redes sociales, hay muchas herramientas. Las propias de la red social, o sea, tú puedes decir, cuentas bloqueadas hay para tirar para arriba porque la propia red social dijo, pues estos se están pasando. Y depende de la red social, también decía, no es lo mismo ex Twitter, que es más abierto, a Facebook, que es mucho más cuidado en algunos sectores. Entonces depende mucho de lo interno. Lo externo también puede solicitar medidas cautelares. Hay políticos que han solicitado medidas cautelares donde cualquier indicación que hagan en contra de X o Y tema tiene que ser bajado, y si lo presentas en la red social lo tiene que bajar. Hay infinidad de ejemplos, no voy a decir para no quemarlos, pero hay un montón de ejemplos donde han solicitado medidas cautelares y lo han podido hacer. Y número tres, a ver, también el anonimato se necesita para protegerte del régimen. El propio gobierno es otro ejemplo, si quieren, de en otro tema, pero permite el anonimato cuando tú le haces preguntas en acceso a la información. Lo haces de manera anónima, ¿eh? Hasta tú le puedes poner ahí la abuelita de Batman. Me acuerdo que ahí en Sedeco la abuelita de Batman era famosa porque te preguntaba cada cosa. Y tienes que contestarle a la abuelita de Batman. O sea, tienes que contestarle de manera anónima para proteger de alguna manera. O sea, el mismo Estado está reconociendo que se necesita el anonimato para tener una interacción con ella en el tema de acceso a la información. Cuanti más en una crítica.
1: Pero está solicitando información.
2: Sí, por eso. Sí. Pero en algo menor, el Estado te está diciendo, te doy la oportunidad de tener anonimato en algo menor, cuanti más en una crítica. O sea, para preguntarle, le estás diciendo, te voy a respetar el derecho al anonimato, imagínate en una crítica. Evidentemente.
1: Pero ahí preguntamos hace un momento el límite entre la crítica
2: y la difamación. ¿Quién lo pone? Los juzgados, la ley. Ahí está la, o sea, sí debe de haber, estoy de acuerdo, pero ¿quién la pone? Juzgados y la ley.
1: Bien, Armando.
3: El anonimato puede ser válido y puede ser justificado por el gobierno. Para eso existen, por supuesto, dependencias del gobierno, como la Secretaría de Gobernación, Inteligencia Militar, Inteligencia de Gobierno, para que hagas tu denuncia anónima. Ahí están los canales para la denuncia anónima. Pero cuando lo haces pública, tu denuncia anónima, yo creo que pierde mucho sentido y valor. ¿Por qué? Porque te da la libertad, si te permite el anonimato, la ley, porque el derecho a la libertad de expresión te lo permite, te da el derecho también a difamar y a decir lo que quieras de terceras personas. Yo decía ahorita en el corte, los cibernautas, la gente en las redes sociales, juzga y sentencia sin mayores reservas, no investiga, no se preocupen en ver si es cierto lo que está viendo. E incluso decía, y reitero, la inteligencia artificial te da muchas herramientas para atacar, difamar y herir y destrozar dignidades y morales. Y de empresarios, políticos y gente de la sociedad misma. Entonces, yo creo que debe equilibrarse las cosas. ¿Qué es más importante? ¿La libertad de expresión o el derecho a la privacidad? La libertad de expresión la consagramos y nosotros la defendemos, los periodistas. Yo que tengo muchos años en esta actividad, siempre nos hemos cobijado en la libertad de expresión para opinar. Tenemos que hacerlo con responsabilidad, Víctor.
1: ¿Hasta dónde llega la libertad de expresión?
3: ¿Hasta dónde llega? Exactamente.
1: ¿Dónde comienza el derecho?
3: El derecho a la privacidad.
1: Exactamente. El derecho del otro.
3: Sí. Del otro, de la tercera persona.
1: Sí, pero eso en redes sociales no se respeta.
3: En redes sociales no se respeta, es a lo que me refiero. Y la gente te juzga, hasta que te sentencia.
1: Hasta que te pega directamente.
3: Hasta que te pega. Sí. ¿Y cómo te quitas un estigma que ya te sembraron?
1: A ver, Jesús.
4: Respondiendo a la pregunta que hacíamos o que me hacías en el corte, el cómo, pues lo marca definitivamente la legislación de cada uno de los países donde pretende hacer negocio la empresa. Hay que recordar esto, no son medios de comunicación, son medios de entretenimiento o medios de negocio, o son plataformas de negocio que toman la forma de red social para poder interactuar, pero el fin no es la comunicación per se, no es como un medio de comunicación que busca, en temas, digamos, legítimos, hacer llegar ¿no? Un hecho a una diferente grupo de personas, ¿no? Sí. Acá no, es publicitar, es vender, y bajo esa lógica se pueden hacer pues mil machincuepas, vamos, ¿no? No nada más nos vamos al tema de vamos, política y sociedad, que por cierto, yo estoy verificado en Facebook, y ahí incluso para poder subir cierto tipo de contenido, me pidieron mis datos y me pidieron mi información como tal. Si no, no puedes acceder a subir a la plataforma cierto tipo de contenido porque pues estás verificado, pero eso es una opción personal, no es obligatorio, ¿no? Eso por un lado. Por el otro, es que ellos sí entonces tienen esa oportunidad de saber quién es lo que escribe para ciertos tipos de temas. Pero no es lo mismo, por ejemplo, lo que está regulado para temas médicos o de venta o de estos productos milagro, por ejemplo. No necesitas estar registrado como tal para poder vender cierto producto hasta que quieres llegar a un límite. Sí. Luego entonces, la lógica de esto no es un tema de comunicación, no es un tema de información. A ellos no le importa la plataforma. A la plataforma le importa vender. Y no necesitas título de médico para poder promocionar cierto producto milagro, ciertas pastillas de manzana o lo que se te venga en gana, siempre y cuando tú pagues tu pauta publicitaria. En temas sociales es otra la lógica, porque ahí sí, si yo quiero escribir sobre gobierno, sobre partidos políticos o sobre cualquier asunto, incluso ahora del mundial, tienes que estar verificado y tener todas tus credenciales con ellos para que te puedan permitir cierto tipo de contenido, y si no, te lo tumban.
1: Bien. ¿Quién debe asumir la responsabilidad de regular estos espacios? Araceli, un sentido.
5: Hay que dejarlo muy claro, sí. ¿No? La verdad es que el marco jurídico en México es muy débil. Hace falta fortalecerlo, incluso hacerlo más robusto, adecuarse al entorno de lo que estamos viviendo. Entonces empezaría precisamente por leyes claras, qué es delito, qué es libertad. Y ahorita el comentario que hacía mi compañero Armando, ¿cuál pesa más, si la privacidad o la parte de la libertad? Ambos son derechos humanos, forman parte de esta garantía que tenemos. Sin embargo, a la fecha no tenemos una ley de derechos digitales, no tenemos una ley en este caso que pueda proteger y enfatizar las cuestiones que están en el tema de ciberseguridad, ni tampoco una ley de inteligencia artificial. Lo que tenemos solamente es algunas reformas en leyes como el Código Penal, pero que aún no son suficientes, porque no se trata precisamente en esta parte de limitar la libertad, sino acabar con la parte de la impunidad. Revisaba también en la academia que en la academia existe un modelo de anonimato graduado, anonimato completo para publicaciones de bajo riesgo, la verificación ligera con teléfono o correo para cuentas con alto alcance o que reciben denuncias, identidad real revelada en caso de que exista una orden judicial en casos de delitos muy graves, difamación agravada, la parte de incitación al odio, la parte de las amenazas, porque esto también protege la libertad de expresión, que es uno de los principales derechos que también tenemos, sin convertir las redes sociales en territorios sin ley, sin castigo. Y aquí sí debe haber límites en cuanto cuando se pueda vulnerar los derechos de terceros en la parte de la libertad de expresión, que no es absoluta, pero ningún derecho lo es. Es una sociedad democrática, hay que recordarlo. Y las propuestas concretas sería transparencia algorítmica, la parte también de la obligación de plataformas por parte de revelar datos de cuentas anónimas. Aquí va la responsabilidad para las plataformas, que no permitan estas conductas ilícitas ante los requerimientos justificados solamente por parte judicial. Y para la sociedad, para todos los que estamos viviendo en esta época, fundamental y prioritario la educación digital. Desde la escuela, para fomentar la responsabilidad, sobre todo en nuestros entornos, con principios y con valores. Me parece que ahí está el reto enorme y nuevamente es una tarea en equipo.
1: Bien, Juan, un sentido.
2: Este debate entre lo privado, mantener el derecho a la... al anonimato o la libertad de expresión, pues es que están casi que los pone la Constitución en el mismo nivel, ¿no? El mantenerse la privacidad o mantener la libertad de expresión están en el mismo nivel en los derechos humanos. Están en el mismo nivel, o sea, no hay unos abajo, están exactamente igual. Y el anonimato es eso, mantener tu derecho a la privacidad. Eso también es el anonimato. Entonces, la subjetividad en este tema está por todos lados, incluso en los tribunales está llena de subjetividad de esto, pero es lo más cercano que podemos tener al objetivo, el tribunal. Por eso es, si alguien publica de mí, yo considero que Juan Ordorica está chaparro, está feo, está pasado de peso, me cae gordo y tiene muchos granitos y creo que es la peor persona del mundo y creo que se robó todo lo que ha estado donde ha trabajado, pues eso no está cometiendo ningún delito. Él cree, supone, no dice yo aseguro que esto. Los verbos son importantes. Entiendo también la parte esta, que las redes sociales terminan con la reputación de las personas también, pero al mismo tiempo existen, si tú demuestras todo lo que pasó, sí, que te puedan
6: si hay daño moral,
2: sí. Uy, también te puede decir, te metes en un broncón, sí. Incluso a las redes sociales, si tú les mandas cuando metiste algún recurso y le dices, oye, esto no puedo permitir que lo sigas publicando, y lo hagas en la red social, también sobre la red social puede ir una denuncia. Pero además, perdón, una demanda
6: por la vía civil,
2: sí. Civil y mercantil,
6: incluso,
2: sí,
6: puede determinar indemnización,
2: sí, económica. Se ríe, Armando, si sí. Sí hay casos, no. Si sí hay casos, hay un montón de casos, hay muchos, lo que es que también por la, o sea, hay, a ver, tienes. Lo que pasa es que evidentemente tienes que ir con abogados, invertirle, pues sí, claro, evidentemente, claro, pero sí existen los canales. Bien. Y las formas de hacerlo.
6: Cerramos, Armando.
3: Sí, es que hay mucha muletilla que se utiliza en los medios. Se dice que, según rumores que nos llegan, fuentes extraoficiales, todas esas muletillas las utilizan.
6: Pero eso es violencia digital.
3: Violencia digital es violencia delito. También de expresión.
6: Es un delito. Violencia digital es un delito.
3: Bueno, claro.
2: Está significado.
3: Por eso. La libertad de expresión es una conquista consagrada en la Constitución, una de las grandes conquistas ciudadanas democráticas. Pero esta libertad de expresión también llegó cargada de obligaciones, trae varias obligaciones. Y bueno, no es conveniente ni justo que la libertad de expresión sea convertida en una herramienta legal de muchos, de algunos, para atacar, humillar y denostar públicamente la imagen de una persona. Eso es. Entonces, no, la libertad de expresión hay que respetarla como tal, es un derecho consagrado en la Constitución.
2: Pregunta rapidísima.
3: ¿Sí?
2: ¿Y quién determina quién daña a una persona?
3: Ahí está la gran pregunta, lo que no la hemos hecho todos aquí.
2: Al final de cuentas
3: es correcto, pues sí, en base a qué.
6: Pues tienes que presentar evidencias de que hubo daño moral.
3: Por supuesto.
2: O sea, yo no voy a terminar tampoco.
3: Claro, no.
6: Pues nos vamos con el sondeo, a ver qué dice la audiencia. El anonimato en redes sociales protege la libertad de expresión o facilita los abusos. Protege la libertad de expresión 34%. Fomenta las noticias falsas, es decir, fomenta los abusos, 66% lo ve claro. El 66%.
2: Las dos cosas, sí, al mismo tiempo suceden ahí.
6: Sí, pero aquí la mayoría de los que participaron considera que fomenta las noticias falsas.
3: Correcto.
6: ¿Sí? Entonces, bueno, pues usted dirá si cree en noticias que van desde cuentas que no se identifican, ¿sí? En el anonimato. Y a cada quien. Nos vamos con esto, Armando. Gracias.
3: Gracias, Víctor.
6: Gracias, Araceli. Gracias.
5: Excelente día.
6: Jesús.
3: Hasta luego.
6: Gracias a todo el equipo, a la producción. Muchísimas gracias, pero sobre todo, gracias a usted por su compañía. Pásela bien.
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10: 9:1.
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¿Y quién me va a curar el corazón partido? Así iniciamos con esta aventura musical que lleva por nombre Regrexa. Sean ustedes bienvenidos. Buenorras mañanas, buenorras las tengan. Yo soy Liz Medina y como siempre es un gusto, es un placer saludarlos a través de la frecuencia exacta. Y está el señor Alejandro Sanz, tiritas para este corazón partido. Tirititando de frío. Muchachos, oigan que por cierto me voy a aventar el comercial, ¿no? Antes de que se me olvide. Alejandro Sanz se va a estar presentando en la ciudad de Los Mochis próximo 22 de octubre de este año. ¿Ya tienen sus boletos? Córranle, porque se están acabando. Excelente concierto, ¿eh? Créanme. Créanme que sí, un artistazo. Una cosa. En mi vida me imaginé que Alejandro Sanz, bueno, al menos a mí me iba a tocar verlo en la ciudad de Los Mochis. Wow. ¿Ya ha venido Alejandro Sanz a Mochis? Pregunta seria. Digo, porque en alguna ocasión me pregunté por el señor Ricardo Montaner y sí, había hecho su gira en el Bocho y pasó por aquí por Los Mochis. Entonces no sé si Alejandro Sanz ya vino, pero si no, pues me va a tocar. La primera vez, imagínense, me ahorré unos pesos de ir a la Ciudad de México. No, ya me sale más bar aquí en primera fila y soporte. Ahí está la invitación. Me aventé el comercial para que vayan con mi amigo, mi muy amigo Alejandro Sanz. Próximo 22 de octubre. Muchachos, qué gusto, qué placer saludarlos después de este buen fin de semana a través de la frecuencia exacta. Y vamos a platicar de algo bastante interesante. Ahorita con este calorcito que nos cargamos en la ciudad de Los Mochis. Ay, lo que queremos es hidratarnos. Claro que sí. Mientras producción me dice ahorita cuánto estamos. La pregunta del día de hoy. ¿Tomar cítricos en el calor ayuda o empeora la deshidratación? Pregunta seria. Con estos 31 grados centígrados, pero con una sensación térmica de 35 grados. Vamos a ver qué tal. Como para mediodía, ¿cómo vamos a andar, muchachos? 34, 35 grados. No, hombre, es que ya no. Ay, no, ya no aguanto. Ya quiero que llegue diciembre, Santa Claus, cococó con el frío. Vámonos con más música. Ay, por cierto, ay, ya les dije, es el tema, ya me iba a inventar otro tema, pero no. Hoy hablaremos de los cítricos en el calor y reitero la invitación para que se pongan en contacto con nosotros a través de nuestro WhatsApp al 6681-130-989, completamente disponible. Y nos vamos con mucho más música. Después de escuchar una canción de 1997, abróchense el cinturón que nos vamos hasta el 2003 con eso que viene en voz de Belinda. Yo soy Liz Medina y ya lo sabes, en todas partes, ponte Exa. Iniciamos.

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1: 9:14.

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La calle de las sirenas hoy está a cargo de Cava a través de la frecuencia exacta, ya 9 de la mañana con 29 minutos. 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Me voy con más música, se van a quedar con esto, que es autoría del señor Franco De Vita, pero hoy lo traemos en voz del señor Elmer Figueroa, mejor conocido como Chayanne o tal vez tu papá. Disfrútalo, una canción que pertenece al álbum Grandes Éxitos y este fue lanzado en el 2002. Así es que disfrútenlo. Y tú te vas, es lo que suena en Exa FM. Continuamos.

Ahí está, Chayanne, y eso que es. Si tú te vas y yo, que me quedo con... Ah, no, ¿verdad? ¿Cómo es? Bueno, algo así. Vamos a continuar con más música, pero antes de irme con el siguiente bloque musical, gracias producción. 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

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Me voy con más música, se van a quedar con eso que viene a cargo de Maroon 5, acompañados de Cristina Aguilera, y eso que es Moves Like Jagger, algo que suena bastante bien, así es que disfrútenlo, cortesía de la casa, ya lo sabes, en todas partes, ponte Exa.

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es Britney Spears, que saliste en la programación de ese inicio de semana a través de la frecuencia exacta. Y vamos a continuar con mucho más música, pero antes de ello, ¿quieres disfrutar de un sabor exquisito a nieves y paletas? 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Y me voy con más música, se quedan con eso, que viene a cargo de Moderato. Nos vamos a poner un poco sentimental, muchachos. Así es que disfrútenlo, ya 9:48. Seguimos con mucho más y ya lo sabes, en todas partes, ponte Exa.

me pone triste y sentimental, ahí está. Ellos son Moderato, el detector de metal en XFM 98.9. 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Vámonos con eso que viene a cargo de Michel Teló, algo que suena bastante bien para arrancar esta semana. Esta semana de junio. Púchale play.

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2: 9:59.
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Seguimos con mucho más en XFM 98.1. 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Me voy con eso que viene a cargo de Laura Pausini. Entre tú y mil mares es lo que suena en Exa FM.

Ya 10:08, seguimos con mucho más a través de la frecuencia exacta. 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Nos vamos con eso que viene a cargo del señor Ricardo Arjona desde Guatemala para el mundo entero. Mujeres.

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1: 10-12.

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12: 10:19.

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0: Gracias a ustedes, y vamos a continuar con más música, se quedan con Ben Ibarra, acompañado de Miguel Bosé, Si Puedo Volverte a Ver, es lo que suena en Exa FM.

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7: 10:41.

15 minutos ya para que sean las 11 de la mañana, chicos. 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Oigan, que por cierto, hace un momento tuvimos por acá a Maribel Pacheco, que nos estuvo platicando de las promociones de Nissan, y aprovecho para recordarles porque hoy es el último día para que participen por un asador. 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Me voy con más música. Se van a quedar con eso que viene a cargo de Rihanna. Where Have You Been es lo que suena en Exa FM.

Ahí está la tremendísima Riri, y eso que es Where Have You Been, a través de la frecuencia exacta. 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Y yo me les voy a ir con eso que viene a cargo de RBD. Y esto es Nuestro Amor. Que tengan excelente inicio de semana, excelente lunes. Se van a quedar con Pepito Sales en cuestión de minutos. Y yo regreso por allá a las 2 de la tarde con la primera emisión de Música Exacta. Mi nombre es Liz Medina y ya lo sabes, en todas partes, ponte Exa. Adiós.

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3: Son las 11.
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Ahí estamos, activos, iniciando la semana. ¡Feliz día, Padre Santos! Que ayer fue los merequetengues y las vueltas y la locura en la ciudad. Encanto, la economía se mueve, hay vida, socialité sin duda. Aquí en nuestra ciudad, un fuerte abrazo para todos ustedes. Seguiremos celebrando lo que resta del año, ¿por qué no? A todos los papás eseses que se les aman con todo el corazón, son, son, son. Bienvenidos, emisión de inicio de semana, la penúltima de este bonito mes cálido, muy bochornoso, pero sin duda, pues es la vida de caprichosa. A veces buena, a veces color de hormiga, pero qué importa, si la misma es corta, hay que disfrutar cada día. Bienvenidos, soy Pepe Salas, estar en contacto es un placer, 6681-130-989, repito, nuestra línea de cabina está siendo atendida ahí por unos ajustes de la misma tecnología, las transiciones de esta, así que les ofrezco disculpas, pero estamos en contacto vía mensajes, repito, 66-81-130-989. Iniciamos, bienvenidos, la vida es un show y hay que vivirlo con mucha alegría. Na, na, na.

0: Ahí está una descendencia del mero Hollywood. Y esto que suena a Excess en O'Ely, sonando a través del 98.9 FM. Nosotros tenemos más como Semana Iniciativa.
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1: 11-12.
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0: 6:20.
1: Se le va el amor, se le va la vida. Qué bonita canción ahí de Leon Lauregui. Vámonos con más música. 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
1: ¿Y qué dice Melissa, las piernas bonitas junto con los pajarracos azules? Que su nuevo trauma se llama yo. Yo. Gracias.

0: 1124.
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11:29. Y casi abordamos a la media después de las 11 anclas. Y llega esto de The Weeknd. Es una canción bastante bonita. Así. Toma mi respiro. Llévate. Llévatelo todo. El anhelo en él. Es una de las sugerencias hoy que se ponen bonitas en nuestra lista de éxitos para compartir en vivo desde Los Mochis. Es The Weeknd, Take My...

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2: 11:36.
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3: 11:39.
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5: 11:41.
6: Así es, 19 minutos monitos para que sean ya las 12 de este medio lunes. 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
1: 11:48. 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

0: 11:55.
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0: 11:57.
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0: Son las 12.
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0: Ahí está, no te vayas por favor, quédate. El gran Row, qué buena canción, muy cachondera. Y ahorita que estamos así de manera cachondera, pues hay unas super ardientes noticias con cachondos descuentos. 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
2: 12.5.

0: 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Antes buscaba un calificativo. No, eres mi soda pop, chiquita. Eres mi sandwichón. Eres el pan con una kirt en medio. Vamos al cine, voy por ti, chiquitita. Eres mi soda pop. 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
0: 12:19.

0: Sin duda alguna, el gran señorito de los bucles, David Bisbal, sí le rindió buen homenaje con esta versión al señor Camilo VI. Vivir así es morir de amor. Muy bonita interpretación. Buena versión. Vámonos con más. 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
1: 12:26.

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3: 12:30.

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2: 12:33.
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0: 12:41.
1: ¡Qué canción! Y Ricardo Montaner, sin duda, como al principio de su carrera, ese portento de voces, ese galío tan distintivo y esa canción tan fantástica. Para que seas feliz, qué bonita, qué bonito. 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
0: 12:42.

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1: 1245.
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0: Y nos vamos, sí, nos vamos en este bonito inicio de semana, lunes, estamos que 22, lunes 22 de junio, a escasos 10 minutos para que sean las 13 horas la una, donde todo el noroeste de México se entera a través de Línea Directa y su noticia verificada, ¿ok? Para que no se confundan. Nosotros nos vamos con el flashbackazo del día de hoy lunes, pero antes te recuerdo que nuestros queridos amigos de la Chevrolet te van a estar esperando para que elijas cómo moverte hoy, mañana y el resto de tus días. 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
1: ¿Qué tal? ¿Cómo le va? Muy buenas tardes. Mucho gusto en saludarle. Soy Víctor Torres. Es la una en punto y esta es la información más relevante registrada en las últimas horas en Línea Directa. Es la segunda emisión del noticiero de Sinaloa que transmite en vivo a través de las estaciones de radio del grupo RSN. Estamos en la cobertura estatal. Llegamos a los 20 municipios de Sinaloa. Esto a través de las frecuencias radiales de RSN. Cobertura total en Sinaloa a través de la radio. Y estamos más allá, mucho más allá, en las redes sociales, transmitiendo en vivo en YouTube, en Facebook y en la red social X. Te recuerdo las alertas informativas de Línea Directa en el canal de noticias de WhatsApp. Y si tienes algún reporte, de alguna denuncia o comentario, tenemos activo ya el WhatsApp de servicios.
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1: 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Entramos al WhatsApp 6671-028836. Y hoy, en las noticias. En Los Mochis, autoridades federales aseguran más de 24 mil litros de metanfetamina líquida y químicos. Esto tras un cateo en una bodega. Hay una persona detenida. El operativo fue realizado por Guardia Nacional, Ejército y otras autoridades federales con la presencia del Ministerio Público en un inmueble ubicado por Libramiento Oriente. Tendremos todos los detalles. En Culiacán, el ejército aseguró un camión de carga con caja refrigerada que transportaba 7.000 litros de sustancias químicas utilizadas para la elaboración de cristal. La unidad fue localizada en Vichy de Arriba, Sindicatura de las Tapias, y quedó a disposición de la Fiscalía General de la República. En la colonia República Mexicana de Culiacán, hombres armados disparan contra una camioneta estacionada cerca de una escuela primaria. Autoridades localizaron casquillos en el lugar y la unidad fue asegurada por la fiscalía. Las clases no fueron suspendidas en el plantel. Se aplicó el protocolo de seguridad en la escuela sin mayores contratiempos. Y es que hay que decir que todavía no se terminan las actividades escolares. En un momento más información. Iniciaron las vacaciones para alumnos regulares, pero todavía tenemos actividades en las escuelas de nivel básico. Vamos con los detalles de la información y vamos con Alfredo Beltrán, operativos de fuerzas federales en Sinaloa. Tenemos resultados de aseguramientos. Alfredo, buenas tardes.
2: Buenas tardes, Víctor. Buenas tardes al auditorio de Línea Directa. Un camión de carga con caja refrigerada fue asegurado por elementos del Ejército Mexicano, el cual transportaba 7.000 litros de sustancias químicas que son utilizadas para la elaboración de drogas sintéticas. En este caso, cristal, esto en una comunidad ubicada al sur de la ciudad de Culiacán. En el reporte de resultados de Operación Frontera Norte se dio a conocer este lunes 22 de junio que personal de la Secretaría de la Defensa Nacional se desplegó en comunidades al sur de la capital sinaloense que forman parte de los trabajos para combatir los hechos de alto impacto. Personal castrense al realizar recorridos en sus unidades oficiales en las inmediaciones de la comunidad Vichy de Arriba, que pertenece a la Sindicatura de las Tapias al sur de Culiacán, observó un camión de carga con caja refrigerada de color blanco al cual se aproximaron a verificar. A pesar de que no se informa en el comunicado, al parecer la unidad estaba en abandono sobre la carretera que conduce al poblado de Los Vasitos, también de Culiacán, por lo que al no ver sus propietarios optaron por su revisión. Fue cuando localizaron varios tambos y recipientes que contenían 7.000 litros de sustancias químicas. Sobre el tipo de sustancias que fueron encontradas en el interior tampoco se dieron detalles sobre ello, pero se confirmó que estos son utilizados en laboratorios clandestinos o narcolaboratorios, como también se les conoce, por lo que se presume que las personas que lo conducían se dirigían a uno de estos tipos de asentamientos ilegales. Sobre personas detenidas no hubo, Víctor, auditorio, pero bueno, ahí están las acciones por parte de las fuerzas federales combatiendo también lo que es este tráfico y bueno, producción de drogas sintéticas que finalmente pues les deja una buena ganancia para seguir con sus actividades ilícitas. Ese es mi reporte, Víctor.
1: Y son drogas que pues se va a evitar que lleguen al mercado, como ya se ha comentado. Esto pues da la impresión, aunque no hay detalles en cuanto al origen de estos aseguramientos, pero pues se pareciera que ya están dando resultados los trabajos de inteligencia militar para ubicar estas unidades que transportan estos químicos, ¿eh?
2: Víctor, y bueno, sabemos la molestia que causan a veces estos puntos de control. Al parecer, pudiera ser que este también haya estado instalado en esta carretera, allá en la sindicatura de perteneciente a Culiacán. Y bueno, vemos en las imágenes que es una rúa que transita por estas comunidades entre los Vasitos y las Tapias. Y bueno, ahí está el resultado y esperemos que sigan con estas acciones nuestras corporaciones federales.
1: Muchas gracias, Alfredo.
2: Muy buenas tardes.
1: Esto en la zona centro, buenas tardes. En la zona centro-sur, en el OTA operativo de la Marina, tenemos resultados también. Francisco Ramírez, buenas tardes.
3: Buenas tardes, Víctor. Buenas tardes al auditorio. La Secretaría de Seguridad y Protección Ciudadana del Gobierno Federal informó este lunes 22 de junio que cuando realizaban recorridos terrestres de seguridad y vigilancia, el personal de la Marina Armada de México localizó en el poblado de Acatitán, el OTA, 11 artefactos explosivos improvisados abandonados, de los que son utilizados para ser lanzados desde drones. Luego de descubrir que estaban en la intemperie y representaban un verdadero riesgo para las personas que circulan por ese lugar, el personal naval procedió a asegurarlos. Se trataba de 11 artefactos explosivos improvisados y 2 estopines eléctricos, y mientras una parte del personal procedía a asegurarlos, otros elementos navales realizaron recorridos por los alrededores buscando encontrar otros aparatos explosivos sin resultado. Una vez que notificaron a sus superiores, los mismos elementos navales procedieron a inhabilitar los artefactos explosivos y posteriormente ser destruidos en el lugar. También el pasado viernes 19 de junio, el gobierno federal informó que elementos navales localizaron y aseguraron 4 artefactos explosivos que estaban en el abandono cerca de la comunidad de Ensenada, que pertenece al municipio de Lota. Ante la situación de riesgo que presentaban, también fueron inhabilitados y destruidos en el lugar. Es el reporte, Víctor.
1: Ahí tenemos las imágenes y pues estas son las evidencias que está presentando también la Marina en estos resultados de esos operativos centro-sur del estado. Vamos a regresar contigo más adelante, Francisco Ramírez, muchas gracias. Vamos ahora con Xiomara Ramírez. Confirma la Fiscalía General del Estado el saldo preliminar que dio a conocer Línea Directa esta mañana en cuanto al cierre de la jornada de seguridad de este domingo en todo el estado. Xiomara, buenas tardes.
4: Buenas tardes, Víctor y auditorio de Línea Directa. Así es, derivado de los hechos de inseguridad registrados el domingo 21 de junio en Sinaloa, la Fiscalía General del Estado contabilizó 2 homicidios dolosos y 2 privaciones de la libertad. A través del reporte de incidencia delictiva de este lunes, la dependencia señaló que abrió una carpeta de investigación por el delito de homicidio de un hombre en la colonia 16 de septiembre, esto en Culiacán. La víctima fue identificada como Manuel, de 46 años de edad. Por su parte, el organismo autónomo también contabilizó el crimen de un hombre en la avenida Pino Suárez, en la colonia Quinta Chapalita, en Mazatlán. En este hecho, también un joven fue lesionado por impactos de arma de fuego por los tripulantes de una motocicleta. En la unidad especializada en robo de vehículos, comentar que no se registraron denuncias, y en la Fiscalía Especializada en Desaparición Forzada de Personas, Región Centro, se presentaron 2. Esa es la información, Víctor.
1: Están los datos. Este es el reporte oficial de la Fiscalía, que coincide con la información que Línea Directa le dio a conocer esta mañana en cuanto al cierre de la jornada de seguridad de este domingo. Hablando de seguridad, la Policía Municipal de Ahome entregará reconocimientos a los elementos de la policía turística que salvaron la vida de una persona, un joven precisamente, en las playas del Maviri, el municipio de Ahome. Gabriel Ruiz, buenas tardes.
5: Buenas tardes, Víctor. Auditorio de Línea Directa, la Secretaría de Seguridad Pública y Protección Ciudadana de Ahome reveló que van a reconocer a los elementos de la policía turística que participaron en el rescate de José Edgardo N., de 20 años, quien estuvo a punto de morir ahogado en la playa del Maviri el pasado fin de semana. El secretario de Seguridad, Carlos Francisco Rodríguez Ponce, indicó que en el marco de la celebración del Día del Policía van a realizar la entrega de reconocimiento acompañado de un estímulo económico. Escuchemos.
6: Estamos próximos a celebrar el Día del Policía en Ahome y creo que no lo vamos a dejar pasar. Sí, claro que sí.
5: La oportuna capacitación de los elementos permitió actuar de manera rápida, siendo apoyados por los civiles a bordo de una embarcación menor para llegar al punto donde se encontraba José Edgardo, quien solicitaba ayuda, Víctor.
1: Llegaron puntualmente, también la intervención de personas ahí de un restaurante, ¿verdad? Ayudó bastante. Esto es lo importante, que estemos atentos todos en las playas, y ahora que vienen las vacaciones, sobre todo mucha gente sale a las playas, el fin de semana se mantendrá la vigilancia durante todo el periodo vacacional de la policía turística en esa zona de El Mavir y Topolobampo, Gabriel.
5: Así es, efectivamente, Víctor, la policía turística pues estará al tanto de cualquier situación que se presente. Incluso el exhorto de la Secretaría de Seguridad es a los padres de familia de mantener cualquier vigilancia de los menores de edad cuando ingresen a la zona de playa.
1: Eso es. Muchas gracias, Gabriel Ruiz. En este momento, 1:09.
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1: Morena inicia el periodo para el registro de aspirantes a la coordinación estatal. En este caso, las coordinaciones estatales serían las candidaturas a las gubernaturas en las elecciones de 2027. Inicia este proceso. El sábado podría ser la fecha para el registro presencial de las y los aspirantes en Sinaloa. Manuel Aceves, buenas tardes.
7: Víctor, audiencia, efectivamente la presidenta nacional de Morena, Ariadna Montiel, dio a conocer la apertura del registro de aspirantes a Coordinación Estatal de Defensa de la Cuarta Transformación y Soberanía Nacional, dirigido a quienes buscan contender por las gubernaturas en coalición con los partidos, el Partido del Trabajo y el Partido Verde Ecologista de México. Durante una conferencia de prensa en la Ciudad de México, la dirigencia de Morena señaló que el procedimiento busca garantizar que los aspirantes que avancen cumplan con los criterios, la trayectoria, la legalidad y el apego a las reglas internas, esto con el objetivo de mantener la integridad del proceso. El registro de aspirantes arrancará a partir de este lunes 22 de junio en el World Trade Center de la Ciudad de México y se organizará por bloques de entidades federativas. Baja California tendrá su jornada de registro el lunes 22 de junio del mismo mes y año, la primera fecha del calendario, junto con Aguascalientes, Baja California Sur y Campeche. Por su parte, la presidenta de la Comisión Nacional de Elecciones, Lalila Hernández, destacó que los ciudadanos que se inscriban recibirán una carta de compromiso que firman aceptando que conocen la convocatoria y se comprometen a respetar sus reglas. Estas convocatorias establecen que los aspirantes deberán acreditar que no cuenten con antecedentes penales y autorizar a la Comisión Nacional de Elecciones para verificar su historial ante las autoridades correspondientes. Además, los participantes deberán presentar una carta bajo protesta de decir la verdad, en la que manifiestan no haber sido condenados por delitos sexuales o violencia familiar, no contar con sentencias vigentes por violencia política contra las mujeres en razón de género, no haber sido deudores alimentarios y no tener condenas por delitos de corrupción o faltas administrativas graves. Es la información.
1: Esos son los requisitos y vamos a ver ¿cuántos finalmente se registran para la candidatura de Morena a la gubernatura de Sinaloa? Hasta ahorita hay al menos 5 aspirantes que ya manifestaron formalmente su decisión. Ya veremos, van a ser, en todo caso serían 6, 3 hombres, 3 mujeres. Bien, si hay más registros, habrá filtros, Manuel, para determinar la lista final, que será sometida a una encuesta por parte de Morena, ¿no?
7: Sí, efectivamente, Víctor, y es importante destacar que en esta ocasión también se están incorporando medidas para evitar tanto el influyentismo como el nepotismo, ya que pues esto es muy importante para este proceso, Víctor.
1: Muchas gracias, Manuel.
7: Buenas tardes.
1: Buenas tardes. Esto es Morena. El Partido de Acción Nacional también está recibiendo ya registros, esto en línea, están haciendo los registros. La diputada Roxana Rubio confirmó que va por la candidatura de ese partido, su partido el PAN, a la gubernatura del estado. Beatriz Piña, buenas tardes. A ver, tenemos a Beatriz Piña, pero no te escuchamos, Beatriz. Mientras tanto vemos imágenes de la expresidenta de la dirigencia estatal, en este caso la expresidenta del PAN en Sinaloa, hoy diputada local, Roxana Rubio, que ha estado ahí ya en varias ocasiones afirmando que va a ir por la candidatura. El registro ya comenzó en lo que se refiere a la modalidad en línea ante la Secretaría Nacional de Elecciones del PAN. Beatriz, ahora sí te escuchamos.

0: He trabajado durante años en la vida pública, en la vida legislativa, y hoy doy este paso con la convicción de que puedo encabezar un proyecto que represente a Sinaloa con mucha responsabilidad, con mucha cercanía y, por supuesto, resultados. Tengo la preparación y las cartas necesarias para este gran reto.
1: Con este paso, Rubio Valdés confirmó su participación en el proceso interno mediante el cual el blanquiazul definirá a su abanderada o abanderado rumbo a las próximas elecciones estatales. Es la información, Víctor.
2: Ahí está el se entregan el número de folio donde ya les confirman que están registrados. Roxana Rubio ya tiene el suyo y ahí estará pues en la lista de aspirantes. La dirigencia del PAN va a decidir quién va a encabezar el proyecto por Sinaloa. Muchas gracias. Gracias, Beatriz.
1: Buenas tardes.
2: Y bueno, vamos ahora con Sabás Espinosa, porque así como se están incluyendo algunos y algunas, hay otras que se están descartando de antemano. La presidenta municipal de Salvador Alvarado es el caso. Sabás, buenas tardes.
3: ¿Qué tal, Víctor? Muy buenas tardes y buenas tardes también al auditorio. Efectivamente, la presidenta municipal de Salvador Alvarado, Guadalupe López González, descartó de manera categórica tener aspiraciones para buscar otro cargo de elección popular una vez que concluya la administración municipal 2024-2027. Afirmar que busca cumplir totalmente con la responsabilidad que le confiaron los ciudadanos sobre las expresiones y movimientos políticos que ya comienzan a observarse rumbo a los próximos procesos electorales. La alcaldesa señaló que respeta las aspiraciones de quienes han manifestado interés en participar, aunque por su parte busca responder al voto de confianza que recibió de la ciudadanía alvaradense y continuar con el trabajo de gobierno que encabeza desde el ayuntamiento. Escuchemos.
4: No, para nada. No son las intenciones. Yo en definitiva no. Termino ya el 31 de octubre del 2027 y contenta, ¿no? Que Dios me haya permitido estar en esa silla. No hay la intención de aparecer en boletas por ningún lado. La verdad que no.
3: Asimismo, señaló que aunque existen múltiples demandas sociales por atender y quisieran hacer más, se hace lo más posible para cumplir con las obligaciones que le corresponden, apoyada por el equipo de directores y funcionarios que integran su administración. Víctor y auditorio, el reporte.
2: Bueno, pues está claro, ella no quiere más, ya sencillamente termina el 27 y adiós, dice, no va a estar entre las aspirantes. Así, como decíamos, ya pues van algunas presidentas municipales, el caso de Ana Miriam Ramos de Culiacán, presidenta municipal interina, ya se le preguntó lo mismo, dijo, no, nosotros vamos a terminar, si nos permiten, el cargo para el que nos designaron, y hasta ahí, y así como algunos se encartan, otras se descartan, ¿no? ¿Sabás?
3: Efectivamente, Víctor, y en este caso, pues dice que no solamente no le interesa la reelección, sino que ningún otro cargo de elección popular, terminar el próximo año. Y hasta ahí llegarían sus aspiraciones, es lo que dice la presidenta municipal.
2: Muchas gracias. Gracias a Espinosa en Salvador Alvarado. La 1:17, volvemos con la información de seguridad. Y hay una buena noticia, muy buena noticia con las lluvias. Las presas de Sinaloa están en plena recuperación, gradual, lentamente, pero se están recuperando. Tendremos datos actualizados de la Comisión Nacional del Agua. Buenas noticias para la agricultura de Sinaloa y para la zona serrana, también para la agricultura de temporal. Y con esto y más, continuamos.
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14: Es la 1:22. Vamos a la información de seguridad.
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14: Iniciamos en la zona centro del estado. Vamos con nuestra compañera Tere Navia. Tere, buenas tardes.
16: Buenas tardes, Víctor, auditorio de Línea Directa. Una camioneta baleada cerca de una escuela primaria este lunes generó la movilización de las diferentes corporaciones en la colonia República Mexicana, al suroriente de la ciudad de Culiacán. Se trata de una camioneta Toyota Hilux blanca, la cual estaba estacionada frente a una casa que se ubica en la calle Presidente Carlos Chávez, entre Soberanía y Miguel de la Madrid Hurtado. De acuerdo a los informes, fue durante esta madrugada cuando al sitio arribaron sujetos desconocidos, quienes empezaron a disparar en repetidas ocasiones y posteriormente se dieron a la fuga. Fue hasta esta mañana cuando personas observaron la camioneta con varios impactos de bala en cristales y carrocería, por lo que dieron aviso al 911, siendo elementos del ejército mexicano quienes acudieron al lugar y confirmaron este reporte, por lo que notificaron a personal de la Fiscalía General del Estado, quien realizó las diligencias correspondientes y finalmente esta unidad fue llevada a la pensión de la Fiscalía General del Estado, donde permanecerá bajo resguardo en lo que concluyen las indagatorias sobre este caso. Así la información, Víctor.
14: Muchas gracias. Gracias, Tere. Esto en la zona centro. En la zona norte vamos con Kelvin Zamudio. Catearon una bodega en Los Mochis, en el Libramiento Oriente, usted todo lo que encontraron. Kelvin, buenas tardes.
9: Buenas tardes, Víctor, y buenas tardes al auditorio de Línea Directa. Más de 24,000 litros de metanfetamina líquida, así como varias toneladas de sustancias químicas para la producción de drogas sintéticas, equipo bélico, una persona detenida y otros objetos fueron decomisados por corporaciones de seguridad en el municipio de Ahome. Esto tras el cateo realizado el viernes 19 de junio a una bodega ubicada por el Libramiento Oriente. Las diligencias en contra de posibles actividades delictivas en la región fueron realizadas por elementos de la Guardia Nacional, Ejército Mexicano y de la Fiscalía General de la República, quienes de forma coordinada también aseguraron 745 costales de fertilizante agrícola, así como dos vehículos. De acuerdo a la información de la autoridad a nivel federal, durante el operativo del grupo interinstitucional se detuvo a una persona, la cual no se ha dado a conocer su identidad o relación con el cateo. En total fueron asegurados 24.400 litros de metanfetamina líquida, 98.640 litros y 59.425 kilos de sustancias químicas, 250 cartuchos, dos cargadores y 270 tanques de gas por los agentes preventivos. Será la autoridad la encargada de confirmar sobre la posible relación entre la llegada de agentes preventivos a nivel federal a Los Mochis con los aseguramientos recientemente que pasaron en el municipio. Víctor, auditorio, mi reporte.
14: Muchas gracias, Kelvin. Zamudio en la zona norte. Vamos con Francisco Ramírez, es una persona sin vida en el Portezuelo, municipio de Rosario. Francisco.
17: Así es, Víctor, durante la celebración del Día del Padre, una persona perdió la vida por arma blanca en la comunidad del Portezuelo, localizado en el kilómetro 237 de la carretera federal México 15 al sur, la noche del domingo 21 de junio. De acuerdo a la información en el lugar, fue cerca de las 22:18 horas que los vecinos estuvieron pidiendo al número de emergencias una ambulancia de la Cruz Roja, porque había una persona herida con arma blanca y estaba perdiendo sangre. Al arribar al lugar, los paramédicos de la Cruz Roja valoraron a una persona adulta que estaba lesionada para confirmar que ya no contaba con signos vitales. Se le identificó en el lugar por sus familiares con el nombre de Esteban, de 54 años y vecino del poblado del Portezuelo, donde ocurrieron los hechos. Los elementos de la Policía Municipal de Rosario se encargaron de acordonar el lugar y reportar a la Fiscalía General del Estado. Posteriormente, personal de la Dirección de Servicios Periciales y de Investigación de la Fiscalía se encargaron de realizar las diligencias correspondientes y el procesamiento del lugar. Se informó que se registró una riña y el presunto agresor huyó del lugar. Al parecer es una persona foránea. Ya la Fiscalía abrió una carpeta de investigación de este caso. Es el reporte, Víctor.
14: Muchas gracias. Francisco Ramírez en la zona sur. Vamos con Ararac Salomón, centro norte del estado. Ararac, buenas tardes.
18: Víctor, buenas tardes. Saludos al auditorio de Línea Directa. La Fiscalía General del Estado activó una alerta Amber para localizar sana y salva a una adolescente que está desaparecida desde el pasado viernes 19 de junio, cuando salió de su domicilio ubicado en el sector centro de esta ciudad de Guasave. La información del organismo autónomo indica que la menor extraviada responde al nombre de María Fernanda Montoya Castro, de 17 años. De acuerdo con la denuncia interpuesta por los familiares de la menor, el pasado viernes ella salió de su casa ubicada en el sector centro de esta ciudad con rumbo desconocido y al paso de las horas no regresó. El sábado, preocupados por su paradero, ya que tampoco lograron establecer contacto telefónico con ella, los padres de María Fernanda acudieron ante un agente del Ministerio Público para denunciar su desaparición, por lo que al considerar que su integridad física podría estar en riesgo al ser posible víctima de la comisión de un delito, el representante de la Fiscalía Estatal activó una ficha de búsqueda por medio de la alerta Amber para tratar de localizarla sana y salva. Al momento de su desaparición, la adolescente vestía una falda de color negro, camisa manga larga y calzado también en color negro. Cualquier información para dar con el paradero de esta adolescente, la ciudadanía puede comunicarse a los números de alerta Amber Sinaloa, 889-09092 y 667-715-5588. Víctor, el reporte.
14: Es 800-890-9092. ¿Y el otro decías? 667.
18: 667-715-5588.
14: Víctor. María Fernanda Montoya Castro es la joven desaparecida. Está la denuncia presentada oficialmente ayer, efectivamente. Gracias, Ararac Salomón. En la zona centro-norte es lo más reciente en la información de seguridad.
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14: Van a continuar las lluvias en Sinaloa, principalmente en la sierra, y vamos con Marta Liliana Castro, que dice el Instituto Estatal de Protección Civil sobre este pronóstico. Marta, buenas tardes.
19: ¿Qué tal, Víctor? Buenas tardes también al auditorio de Línea Directa. El monzón mexicano ya ha dado sus primeras señales de vida. Este fenómeno, que es el que más aporta en el tema de lluvias al noroeste del país, en los últimos días ha estado empujando humedad hacia el estado y mantiene activo un canal de baja presión sobre la Sierra Madre Occidental. Así lo informó el director estatal de Protección Civil, Roy Navarrete Cuevas. El funcionario explicó que las lluvias llegaron este año desde el mes de mayo y de forma similar al del 2025, y ya en este mes de junio ha traído precipitaciones adicionales gracias a este fenómeno. Hay indicadores de que está presente y que está empujando humedad hacia nuestro estado, por lo cual destacó que las lluvias representan una muy buena noticia, no solamente para el combate de incendios forestales, sino también frente a la sequía que afectaba más de 200 comunidades en el estado. En ese sentido, Víctor, dio a conocer que esta semana hay pronóstico de lluvias de hasta 50 milímetros en el caso de el valle, sobre todo en la zona serrana se estarán presentando de manera más puntual, pero pues el indicativo es que las lluvias se mantendrán durante los próximos días para el estado de Sinaloa. Ese es mi reporte.
14: Sí, está nublado en buena parte del estado. Vamos a ver si se confirman las lluvias. Muchas gracias. Gracias, Marta.
19: Buenas tardes.
14: Buenas tardes. Lo importante también es que se están recuperando las presas. Blanca Peinado, buenas tardes.
20: Buenas tardes, Víctor y auditorio de Línea Directa. Las presas del norte de Sinaloa han logrado aportaciones de 54 millones de metros cúbicos en lo que va del mes de junio gracias a las lluvias, lo que representa la confianza de que el agua no será una limitante para las siembras de otoño-invierno, declaró el presidente de la Red Mayor del Valle del Fuerte, Juan Manuel Angulo. Es el reporte.
14: Y estamos hablando de aportaciones que ya acumulan 2.500 millones de metros cúbicos. Las presas al 15.8% de su capacidad. Hay que recordar, Blanca, que el año pasado a estas fechas las presas estaban al 6%.
20: Sí, Víctor, aquí en el caso de las presas del norte de Sinaloa del sistema Río Fuerte, que está teniendo una recuperación más extraordinaria comparativamente con las otras presas, se encontraba al 4% y hoy está al 15.2%, casi en el mismo nivel que están las presas a nivel estatal.
14: Sí, ya en el global, ya las 11 presas en su conjunto, las que están en operación al 15.8%, tienen 1.576 millones de metros cúbicos más que en 2025, de acuerdo a los datos de la Comisión Nacional del Agua en Sinaloa. Muchas gracias. Gracias, Blanca. Una pausa y regresamos con más en Línea Directa. 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

0: Es la 1:36. Terminaron los bloqueos, la presión de la Coordinadora Nacional de Trabajadores de Educación en la Ciudad de México, esto en el contexto del Mundial de Fútbol. Y bueno, pues se dio a conocer esto de manera oficial, que el gobierno federal había entregado 800 millones de pesos a la CENTE, a la coordinadora. Hoy la presidenta Claudia Sheinbaum aclaró este asunto. Vamos contigo, Julieta Tolosa, buenas tardes.
1: Buenas tardes, Víctor. Buenas tardes a la audiencia. Así es, esta semana surgió la información sobre el compromiso de 800 millones de pesos que serían entregados a la Coordinadora Nacional de Trabajadores de la Educación, CENTE de Oaxaca, mismos que serían usados para el rezago magisterial y también educativo. Sin embargo, la presidenta de México, Claudia Sheinbaum Pardo, aclaró que el destino del recurso es para la educación de las niñas y los niños. Fue durante la conferencia mañanera del pueblo, donde fue cuestionada sobre estos medios de comunicación y redes sociales, en donde se difundió que los manifestantes de la CENTE se habrían retirado del Centro Histórico de la Ciudad de México luego de recibir este donativo. Y bueno, la mandataria federal aclaró que no tiene por qué llegar dicho recurso a manos de los sindicatos porque están destinados a la educación de las y los niños y que llegaría directamente a las escuelas para atender mejoras en infraestructura, implementación de equipo de cómputo y bueno, como se hacía años atrás para la entrega de los uniformes y útiles escolares que se sustituye en este caso con la beca Rita Cetina. Entonces, bueno, pues la presidenta aclaró que este dinero no es para la coordinadora, para ellos no llega este recurso y es directamente para la educación del país. Es la información, Víctor.
0: Eso es bueno. Muchas gracias, Julieta. Gracias. Vamos con Carola Rojo. Mientras tanto, la UAS pues sigue sufriendo.

0: públicos si no se reciben apoyo por parte de la federación a más tardar el 29 de junio. Más tarde, el rector Jesús Madaña Molina, después, antes de iniciar un evento deportivo, señaló que el día de mañana se definirá la situación financiera de la UAS, ya que tendrá una reunión en la Secretaría de Educación Pública, en donde verá que se estarán analizando esta situación que está pasando la universidad y a ver qué respuesta le da el gobierno federal. Así la información, Víctor.
1: Pues ahí estaremos entonces mañana. Muchas gracias, Carola Rojo. Vamos con Mireya Trejo. Decía, no ha concluido la actividad en las escuelas de nivel básico. Para muchos estudiantes ya comenzaron las vacaciones, pero oficialmente, ¿hasta cuándo se termina la actividad en primarias y secundarias? Mireya, buenas tardes.
2: Muy buenas tardes, Víctor, auditorio de Línea Directa. Efectivamente, pues aunque el pasado viernes fue el último día de clases para la mayoría de alumnos de educación básica, oficialmente en las escuelas todavía no han salido de vacaciones en este ciclo escolar, ya que el periodo iniciará hasta el 10 de julio, de acuerdo al calendario escolar. Esta semana, en las escuelas de nivel básico, los maestros siguen trabajando con los alumnos que presentan rezago en algunas materias, así como en el llenado de calificaciones en las boletas, ya que la entrega de documentación es del 1 al 8 de julio, informó el jefe de servicios regionales de la CEPIC en AOME, José Cruz Macías Dueñas. Y pues ante la proximidad del periodo vacacional escolar más extenso del año, el funcionario educativo llama a la ciudadanía a colaborar en el cuidado de los planteles y a reportar al 911 cualquier situación sospechosa para prevenir daños.
1: Pues, hay que cuidar las escuelas en este periodo, largo periodo de vacaciones. Gracias, Mireya Trejo. Vamos con Jesse Jábregui. Se reunieron dirigentes del sector agrícola para refrendar el apoyo a la planta de fertilizantes de GPO en Topolobampo. Jesse, buenas tardes.
3: Buenas tardes, Víctor, auditorio de Línea Directa. Efectivamente, y es que en una reunión que fue encabezada por el secretario de Agricultura y Ganadería de Sinaloa, Ismael Bello Esquimel, junto a representantes del gobierno federal y del grupo GPO, se destacó que el amoníaco es insumo fundamental para la producción de fertilizantes que sostiene la productividad del campo mexicano. Y en esta reunión que se realizó en Culiacán, Jorge Verdugo, empresario agrícola, expuso que hay una situación real que viven los productores con las especulaciones en el precio del fertilizante, flete y suministros, y que con esta planta pues vendría a ser una respuesta muy positiva.
1: Muchas gracias. Gracias. Y ahí está. Gracias, Jessy. Vamos con Rogelio Félix. También habló el dirigente agrícola Agustín Espinosa. Rogelio, buenas tardes.
4: Víctor, ¿qué tal? Muy buenas tardes. Qué gusto saludar al auditorio y informarte que en las actuales condiciones económicas, Sinaloa requiere recuperar dinamismo, atraer capitales y enviar señales de confianza hacia el exterior para impulsar nuevos proyectos productivos. Lo anterior lo expresó Agustín Espinosa Laguna al dar su respaldo a la construcción de la planta de fertilizantes en el puerto de Topolobampo. El líder campesino advirtió que de tener la instalación de esta planta de fertilizantes en el municipio de Ahome, pues significaría un golpe directo para la recuperación económica del estado y una oportunidad perdida para fortalecer la producción agrícola nacional. Esta planta, Víctor, vendrá a favorecer no únicamente a los agricultores sinaloenses, sino a todo el país y seguramente a algunos países vecinos por el tamaño que tendrá esta planta. Y también, Víctor, pues vendrá a permitir que ya no se dependa de exportaciones a otros países del mundo. Tú recordarás la guerra en Ucrania y en Rusia, pues elevó muy de manera muy considerable estos agroquímicos por ser países productores y que elaboran estos químicos.
1: Así es, y bueno, hay muchos intereses económicos ahí en la venta de fertilizante. ¿Qué intereses están ahí? Bueno, pues es lo que los productores agrícolas ya identificaron claramente. Lo que quieren es fertilizante más barato y que se garantice el cuidado del medio ambiente. Es decir, no riñe una cosa, no debe impedir la obligación que la empresa tiene con la ley en este caso, y la producción de fertilizante para que Sinaloa siga produciendo alimentos. Ahí está el tema y la discusión. Muchas gracias. Gracias, Rogelio. Vamos con Félix Rodríguez en Mazatlán. Están poniendo énfasis en la seguridad de las carreteras para este periodo de vacaciones. Félix, buenas tardes.
5: Buenas tardes, Víctor Auditorio. Así es, el operativo para el periodo vacacional de verano que busca salvaguardar la integridad y el patrimonio de locales y turistas en Mazatlán contempla la vigilancia desde la zona de playas hasta las carreteras sin descuidar las colonias, aseguró la alcaldesa Estrella Palacios Domínguez, entrevistada al salir de la mesa de seguridad y construcción de paz que se llevó a cabo en las instalaciones de C4. La presidenta municipal mencionó que como parte del operativo desde hace 2 semanas se incrementó el número de puestos de vigilancia y los rondines en las 3 carreteras que confluyen a este destino por parte de la Guardia Nacional. Víctor

0: auditorio es la información.
1: Muchas gracias. Gracias, Félix. Es la seguridad un factor fundamental para que siga llegando el turismo. Y el turismo de cruceros es fundamental también para Mazatlán. Ha tenido una gran temporada. Llegó de nuevo el Navigator of the Seas. Llegó de nuevo con más de 5,000 personas a bordo. La embarcación llegó a las 7:30 de la mañana, procedente de Los Cabos. Por la tarde continuará su recorrido hacia Puerto Vallarta, Jalisco. Los turistas, ya usted lo sabe, realizan el recorrido por los diferentes puntos, los mayores atractivos que tiene Mazatlán. Impresionante este crucero. Y siguen llegando a Mazatlán. Factor fundamental es, sí, la seguridad. Muchas gracias, gracias Félix, y por la información, Félix Rodríguez. Vamos con Sandra Solís, ¿qué nos tiene Sandra? Buenas tardes.
2: Buenas tardes, Víctor, buenas tardes al auditorio. El acceso a internet permite que cada usuario realice distintas acciones desde sus dispositivos, de acuerdo a la Encuesta Nacional sobre Disponibilidad y Uso de Tecnologías de la Información en los Hogares 2025 de INEGI. En Sinaloa, las personas lo utilizan mayoritariamente para comunicarse a través de mensajería instantánea, redes sociales, llamadas, etcétera. INEGI informó que el 86% de las personas de 6 años y más usó internet en Sinaloa, es decir, 2.3 millones de personas. De estos, el 87% usó teléfono celular, mientras que el 38% usó computadora de escritorio, laptop o tablet. El estudio destacó que para el año pasado, en el estado, el 76% de los hogares tenía internet, lo cual representa el doble que hace una década, que era del 39% en el 2015. Mi reporte, Víctor.
1: Muchas gracias. Gracias, Sandra Solís. Vamos a una pausa, volveremos con más noticias. Tenemos la cobertura especial de la Copa Mundial de Fútbol. Hoy Messi hace historia. Argentina celebra el logro que tiene Messi, el máximo goleador en la historia del Mundial de Fútbol. Es el argentino Leo Messi. Ya tendremos aquí todos los detalles, el análisis, el reporte en vivo desde la Ciudad de México en la cobertura especial de Línea Directa en la Copa Mundial de Fútbol. Quiero aprovechar para enviar un saludo a la familia Llamas Torres, que nos están escuchando en Mazatlán, a Sofi y a Sara y a sus papás, Livier y Carlos. Saludos a todo Mazatlán. Gracias, gracias por escucharnos. Vamos a una pausa y volvemos con más.
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4: Es la 1:50 y vámonos a la cobertura de la Copa Mundial.
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4: Independientemente del equipo que sea tu favorito, y hablo en general, los aficionados del fútbol, creo que estamos viviendo un hecho histórico en este Mundial, nuevamente en México. Óscar Arrieta, Gabriela Ispuro, los saludo desde la ciudad de Culiacán, Sinaloa, ustedes que están en la capital del país, dando seguimiento a la Copa Mundial de Fútbol. Buenas tardes.
7: Muy buenas tardes, Víctor, buenas tardes a todo el auditorio de Línea Directa. Así es, ya nos encontramos en la capital del país después de un día de viaje. Fuimos a Guadalajara, al México-Corea, a Monterrey, al Japón contra Túnez, el juego número 1000 de la justa veraniega. Ahora regresamos a la capital del país con el seguimiento puntual a la selección mexicana. Pero eso hablaremos, yo creo que hasta el día de mañana, porque hoy ha marcado historia Lionel Messi, quien ya lo había hecho empatando el récord de Miroslav Klose como el máximo anotador en esta Copa de Fútbol. Pues hoy, no importa contra quién juegue, no importa el rival que tenga enfrente, parece ser que la varita mágica sigue dando a favor del argentino. Dos goles después de haber fallado un penal apenas al minuto 8, y cuando parecía que la tarde se amargaba para el astro argentino, pues al minuto 38 rompió el récord, anotó su gol número 17 en esta competencia con el típico gol de Messi. Un centro raso al borde del área, él entra de zurda al primer palo. Ahí está, el 1-0 para la selección argentina. Pero no conforme con ya haberlo roto y superar al delantero alemán, lo hizo aún más grande. Pues al minuto 95, entre 5 jugadores austriacos y tras una serie de rebotes, remata prácticamente a quemarropa al borde del área chica para anotar el 2-0, su quinto gol en esta edición 2026 en apenas 2 juegos. Y ya su número 18 en esta competencia. Un Lionel Messi que no solo rompe este récord, sino que también rompe 3 récords más, pues se convierte en el jugador con más juegos disputados en esta competencia con un total de 23, el jugador que más juegos ha ganado en esta competencia con un total de 18, así como también el jugador que más minutos ha jugado con un total de 2,489 minutos son los que ha jugado Lionel Andrés Messi Cuchitini en esta competencia. Esos son los 4 récords que ha roto precisamente este mediodía del lunes 22 de junio. En unos momentos, tal vez su rival más cercano en este récord goleador verá acción en el Francia frente a Irak cuando la selección gala, comandada por Kylian Mbappé, enfrente a la selección asiática en un duelo que promete ser, o parece en papel, ser un partido bastante disparejo entre una selección dos veces campeona del mundo, recientemente subcampeona, que viene de golear 3-1 a una complicada selección de Senegal. Pues a eso es lo que se enfrenta Irak esta tarde. Kylian Mbappé, recordemos, lleva 14 goles en esta competencia internacional, apenas 2 en esta edición 2026, se encuentra a 4 del récord que acaba de establecer Lionel Messi, es su máximo competidor, el único que realísticamente hablando lo puede alcanzar en esta propia edición México, Estados Unidos y Canadá 2026, así que ya veremos qué sucede en los próximos minutos en el Francia frente a Irak. Y una noticia que habíamos adelantado en la edición matutina y que ya se convierte en manera 100% oficial. La silbante mexicana Katia Itzel García se convertirá en apenas la tercera mujer en toda la historia en ser jueza central en una justa veraniega. Dicho sea de paso, la primera mexicana. Lo hará en el juego entre Túnez y Países Bajos el próximo 25 de junio, el compromiso número 58 de esta edición 2026 de la Copa de Fútbol, y será silbada por una jueza mexicana al centro del campo. Así que enhorabuena para Katy Itzel García, quien ya había visto acción en par de juegos como la cuarta jueza, la cuarta silbante, pero ahora la hará como la más importante de todas, la que imparta la justicia dentro del terreno de juego. Víctor Auditorio, hacia el reporte.
4: Bueno, pues historia por todos lados en este mundial, y bueno, saludos en la Ciudad de México. Oscar, estaremos nuevamente en contacto en la tercera emisión esta tarde, y vamos a ver cómo le va a Francia.
7: Así es, a ver cómo le va a Francia, son las amplias favoritas para este juego que inicia en punto de las 2 de la tarde para Sinaloa, y veremos si Mbappé también levanta la mano y le va pisando los talones en esta que se ha convertido una batalla carnal entre Messi y Mbappé por el récord del máximo goleador en la justa veraniega.
4: Sí, está a 3 goles de distancia, ¿no?
7: Sí, bueno, con el doblete de hoy ya está a 4 goles, Mbappé lleva 14, Messi alcanzó los 18 de último.
4: Ah, tienes
7: minuto.
4: Razón.
7: Entonces
4: pues Mbappé va a meter 2 o 3 hoy, se va a poner eso muy calentito, porque yo creo que Francia va a ganar con una diferencia de más de 3 goles hoy.
7: Debería de hacerlo. Mbappé es el capitán, es el hombre clave de los galos, y ojalá que vuelva a recortar las distancias para ver cuánto dura y quién llega más lejos en esta competencia.
4: Así es. Oscar, muchas gracias.
7: Muchas gracias y excelente tarde.
4: Oscar Arrieta, Gabriela Espuro, la cobertura especial de la Copa Mundial de Fútbol.
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4: Vamos a la pausa, regresaremos. Tenemos más de Línea Directa, información de verdad.
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2: Sí, sí, pronóstico de lluvias para esta tarde. En 9 municipios del estado tendremos lluvias hasta de 50 milímetros. La información completa está en línea directa portal.com, sección clima. Ahí está. Le invitamos a que esté con nosotros a las 6 de la tarde, tercera emisión de línea directa. Pero si algo importante sucede en las próximas horas, toda la información está en nuestras redes sociales, en las alertas informativas del canal de noticias de WhatsApp y en el portal línea directa. Gracias, pásela bien.
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4: 2:03.
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¡Qué barbaridad! ¡Qué manera de arrancar con la primera emisión de Música Exacta! Y está Julieta Venegas, bien acompañada de Natalia de la Furcade, y esto es Tengo que Contarte. Suena como a chisme sabroso, de esos que se disfrutan hidratándose muy bien. Pero bueno, bienvenidos, yo soy Liz Medina, iniciando la semana, qué bárbaro. Pero ya huele a vacaciones, dicen por ahí. Muchachos, bienvenidos, sean todos ustedes, mi nombre es Liz Medina y hoy les tengo, a ver, les tengo por acá programadas algunas noticias, algunas cosas que hay que platicar, como por ejemplo, Maná dice una no es suficiente y nos vamos con dos fechas en el Estadio GNP. Además, prepárense porque la pregunta sale en el aire. ¿Se viene la esperada colaboración de Belinda y Casu? ¡Ay, oh, aquí hay algo bueno que se está cocinando! Además, vamos a hablar de la serie House of the Dragon, que regresa con una nueva etapa de guerra, y ahorita les voy a dar los pormenores al respecto. Esta serie está buenísima también, ¿eh? Y prepárense, porque habrá concierto gratuito en Guadalajara previo al partido de España versus Uruguay. ¿Cómo? ¿Ya? Pero bueno, vamos a hablar acerca de este concierto que pues va a dar acá el señor Alejandro Fernández. Ahorita les voy a decir dónde va a ser, digo, por si andan allá y nos están escuchando por internet, pues para que se den la vuelta. Y si no, no se preocupen porque aún estamos a tiempo de llegar. Va a ser el próximo jueves 25 de junio, así es que allá los esperamos. Y me voy a ir con más música. Oigan, los voy a dejar con eso que viene a cargo de Gale, algo que suena bastante bien para pues arrancar esa semanita. Ay, por cierto, les tengo promociones por parte de nuestros patrocinadores, pero los detalles en cuestión de minutos. 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

Ahí está, Grupo Frontera, un solo corazón en XFM 98.9. Y vamos a continuar con más música, pero antes de ello, es el momento para apoyar a México en la máxima fiesta futbolera y que consientas a tus peques con el uniforme de México o el de su preferencia. 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Me voy con más música. Perfecto, producción. Que me están diciendo por acá que tenemos a los chicos de Imagine Dragons. Vámonos con eso que suena bastante bien. Ya 2 de la tarde con 28 minutos. Mi nombre es Liz Medina y estás escuchando la primera emisión de Música Exacta.

es Imagine Dragons a través de XFM 98.9 con eso que fue On Top of the World a través de la frecuencia exacta. 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Me voy con más música y cortesía de Pollo Feliz. Se quedan con esto que viene a cargo de Álvaro Díaz. Malas noticias, dice por acá, pero no, hombre, yo les tengo otras más buenas. Ahorita regresamos y les platico. Continuamos en todas partes. 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

0: Ahí es Álvaro Díaz en XFM 98.9. Y según las malas noticias, pero las buenas se las traigo yo. Porque mi querido Sexalovers, prepárense porque el fuego vuelva a encenderse en Poniente. Así como lo escuchan, estoy hablando de House of the Dragon, que regresa con una nueva etapa de guerra por el trono de hierro. Y ojo, no es cualquier pleito de familia. Aquí los dragones no se prestan para paseos turísticos, se usan para incendiar ejércitos enteros. Fíjense que estuve leyendo, al respecto de la nota, y entonces digo, vamos a imaginarnos la escena. Bandos divididos, alianzas que duran menos que un meme en TikTok, o sea, estamos hablando de poco, y un trono que sigue siendo el asiento más incómodo y codiciado de la televisión. Y es que fíjense que pues ya están listos, ¿no? Ya están listos para demostrar que pues que en casa no se juega con fuego, porque literalmente lo controlan, dicen por ahí. Así que si pensaban que ya habían visto suficiente de drama en reuniones familiares, no, muchachos, esperen a ver cómo es que se van a repartir los dragones y las traiciones en esta nueva temporada. Tienta para estar, bueno, se ve que va a estar bien. Por ahí me tocó ver algunos, pues no avances, o sí, porque de hecho es como que algo que se filtró por ahí y se ve bastante interesante. Ya no sé si es IA, ¿eh? Ya ahorita ya la cosa como veo con la IA, no sé si me están tomando el pelo, pero se ve para estar muy bien, pinta para estar muy bien. Pero muchachos, la pregunta del millón, ¿ustedes de qué lado están, eh? Y se los voy a decir tal cual, ¿team verde o team negro? Porque aquí no hay puntos medios. O vuelas con los dragones o te conviertes en su cena. Me voy con más música. Se quedan con eso que viene a cargo de Zoilo, acompañado de Aitana. Y eso que suena bastante bien para el amor de mi vida.
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3: 2:42.

Yaritza, ellas son la Rosalía y Yaritza y su esencia, y esto es La Perla. 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Ahora sí, producción, vámonos con más música. Se van a quedar con eso que viene a cargo de la Trevi. Y no estás sola, amiga, no estás sola. Lo escuchas, lo disfrutas en la primera emisión de Música Exacta con Liz Medina. Ya 2 de la tarde con 47 minutos. Continuamos.

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12: Son las 3.
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3: Oh, vuelve. Que me falta el aire si tú no estás. Ahí está el señor Ricky Martín, que se alista la programación de inicio de semana en este lunes, ya 22 de junio. Antes de irme con la siguiente canción, que por cierto viene Lady Gaga por ahí, viene acompañada de Bruno Mars, es el momento para apoyar a México en la máxima fiesta futbolera y consentir a los peques. 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Ahora sí, cortesía del disfraz, vámonos con eso que viene a cargo de Lady Gaga, Bruno Mars, y esto es Die With A Smile, algo que suena bastante bien para arrancar en este lunes.

Esa Lady Gaga, Bruno Mars a través de la frecuencia exacta. Y súbale el volumen porque eso está buenísimo, ¿eh? En el mundo del pop y el trap latino se está cocinando algo que podría romper internet. Y no nada más internet, muchachos. Oigan, me estoy enterando que Belinda, la eterna princesa del pop mexicano, vale esta tía, pues acaba de reconocer públicamente el talento de Cazzu, la jefa del trap argentino, y no solamente eso, confesó que se siente identificada con ella, y permítanme, ¿cómo no te vas a sentir identificada, mamita chula? ¿Verdad? Sí. Pues, ¿para qué lo menciono? Pero pues, uno pensando y diciendo, pobrecito, y nada, que pues bueno. Ya eso es historia. ¿Tenemos algo ahí de Cazzu o de Belinda, por favor, producción? Si tiene nomás, digo, para, para ir entrando. Bueno, imagínense esa mezcla, la voz dulce y explosiva de Belinda con la fuerza urbana y la rebeldía de Cazzu. Sería como juntar glitter con fuego, una colaboración que podría convertirse en el himno instantáneo. Lo divertido de eso es que ambas tienen estilos muy, pero muy distintos. Comparten esa vibra de mujeres poderosas que no se dejan encasillar. Y claro, los fans ya están en modo detective. Se están cuestionando si, pues vaya, si esta declaración de Belinda es la pista de una colaboración que se viene pronto. Así que muy atentos, ¿eh? Porque si esto no, si esto se concreta, podríamos estar frente a uno de los, bueno, de esos duetos que marcan la época. ¿Se imaginan ustedes un escenario con Belinda y Cazzu juntas? ¡Wow! Sería como, bueno, sería ver, vaya, como, como ver a dos universos colisionar, pero en la mejor manera posible, ¿eh? ¡Wow! ¡Ay, gracias, producción! No.

Oye, y ahora que a Belinda le está dando por cantar cumbia con Los Ángeles Azules, pues imagínate, estaría buenísima. Estaría buenísima esa colaboración. Pero mientras, vámonos con más música, producción. Se van a quedar. Gracias, gracias, señorita Casu. Vámonos con eso que viene a cargo de Morat. Lo poco que yo quiero es lo que suena en la frecuencia exacta. Mi nombre es Liz Medina y estás escuchando la primera emisión de Música Exacta. Continuamos.

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4: 3 con 22.

Ahí está, Carlos Vives, desde Colombia para el mundo entero, te dedico. Ya 3 de la tarde con 26 minutos y a punto de irme con más música, yo quiero aprovechar para decirles algo que vale la pena, Fíjense que probé el sistema de autopago de Smart Gas y está muy, pero muy práctico. 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Me voy con eso, que viene a cargo de Natalia Lafourcade, algo que me estaban solicitando desde hace rato. Disfrútenlo, cortesía de la casa. Hasta la raíz es lo que suena en la primera emisión de Música Exacta con Liz Medina.

0: Ahí está Natalia Lafourcade en XFM 98.9. Y atención, fanáticos del rock latino. Oigan, Maná lo volvió a hacer. Y esta sí que no me la voy a guardar. Les voy a platicar. Agotó su primera fecha en el auditorio. En el Estadio GNP. La Moderna. El Estadio GNP en la Ciudad de México. Y la banda anuncia ya una segunda fecha. De pura energía. Hasta me estoy saboreando. Producción, ¿tenemos algo ahí de Maná? Digo, nomás para irnos ambientando. No sé si me den los tiempos de ir al concierto, pero pues para ir ensayando. Gracias. Muchachos, el rugido de Rayando el Sol y Clavado en un Bar, pues se va a escuchar dos veces en la capital, porque los boletos vuelan más rápido que un solo de guitarra. Imagínense el ambiente, miles de voces. Miles de voces coreando himnos generacionales, luces que pintan el cielo de la ciudad, y Ferol Vera, con esa greñita que se carga de Amanda Miguel, pues entregando cada nota como si fuera la última. Es, de hecho, es el tipo de concierto que no solamente se escucha, se vive, se grita y se guarda en la memoria. Y claro está la pregunta del millón. ¿Cuándo será y cómo conseguiremos los boletos? Pues muy atentos, ¿eh? Porque la venta va a arrancar en breve y pues creo que por ahí ya sé que los fans de Maná no se andan con rodeos. Si quieren estar ahí, más vale que tengan pues el dedo listo, miren, en el mouse y la tarjeta en la mano. Ah, ¿cómo no? Así que prepárense, porque esa segunda fecha promete ser otro lleno total. Dos noches, un mismo escenario y una sola misión. Cantar. Hasta quedarnos sin voz. Imagínense nomás.
1: Un tipo frío y aburrido.
0: No, nadie va a andar hablando aquí de Nodal.

Pues ahí está, chicos, prepárense y vayan preparando la tarjetita. Imagínate un concierto de Maná. Pues miren, ya viene Ricky Martin, ya viene Alejandro Sanz a la ciudad de Los Mochis. Que no, y venga Maná para acá, por Dios. Tengo dos habitaciones ahí en la casa, total, si no tienen para el hotel, ¿verdad? Y me refiero a los de Maná. Hago la aclaración, porque ya luego me andan pidiendo de que... No, a Maná sí. A mi Fer Olvera ahí para desenredarle el cabello. Vámonos con más música. Los voy a dejar con eso que viene a cargo de Mary J. Algo que suena bastante bien para hacer pues inicio de semana, ¿verdad? Así es que váyanse ustedes disfrutando. Déjense querer que del resto nos encargamos nosotros. Vámonos con más música. Ya 3 de la tarde con 33 minutos. Pidan un deseo porque yo ya lo pedí. Mi nombre es Liz Medina. Y ya lo sabes, en todas partes, Ponte Exa. Continuamos.

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¡Qué barbaridad! Ahí está ese par de guapos. Carlos Rivera, Alejandro Fernández en XFM con eso que fue Sin Despedida. Oigan, yo aprovecho porque, ojo con esta bomba del mundo del espectáculo, Resulta, y les voy a cambiar el tema muy, muy drástico, porque me estoy enterando. Y ustedes saben que mi pecho no es bodega, mucho menos almacén. Resulta que se filtró información sobre la millonaria herencia del joven Liam Payne, ex integrante de One Direction. Y lo más sorprendente es que su hijo será el único heredero. Imagínense la escena de cantar en estadios llenos, a dejar un legado que podría cambiar la vida de un pequeño para siempre. Y claro, las redes ya están enloquecidas, porque pues cuando hablamos de cifras millonarias, la curiosidad vuela mucho más rápido que un hit en Spotify. Y eso hay que admitirlo. Lo interesante aquí no es solamente el billuyo, el dinero, sino el simbolismo. Liam, asegurándose de que su hijo sea quien reciba todo lo que construyó con años de música, giras, fama mundial, por decir o mencionar algo, es como pasarle la antorcha de un imperio pop. Y ahora la pregunta, pues es, si ustedes pudieran heredar algo de Liam Payne, ¿qué preferirían, ¿Su fortuna, su voz o su estilo británico que derrite corazones? O que derretía corazones, perdón. Ahí se las dejo sobre la mesa. ¿Qué les gustaría heredar? Tan tentativo, Pero bueno, me voy a ir con más música y me voy a ir para que seas feliz. Algo que trae el señor Ricardo Montaner. Esta canción es bastante cara, que yo la voy a pagar. A mí me la descuentan en la próxima quincena. Ustedes disfrútenla. Yo soy Liz Medina y ya lo sabes, estás escuchando la primera emisión de Música Exacta. Continuamos.

Porque llegó a mi vida el amor de mi vida. Y es ahí, digo, en voz de Camilo y Eva Luna Montaner. Oye, ese bloque parece presentado por los Montaner, ¿verdad? Fíjate, qué bonito. Cuando hay talento. Espero que lo hayan disfrutado al igual que la primera emisión de Música Exacta. Yo voy a aprovechar ya para despedirme. Que tengan excelente inicio de semana, excelente lunes. Se quedan con Majo Parra. Muy bien, muchachos. En punto de las 4 de la tarde. Y por cierto, aprovecho para agradecer a todos aquellos que participaron en la promoción de mis amigos de Sejir Iluminación. Ya tenemos ganador. Ah, perdón, es ganadora. Denise Mendoza, acá la tenemos. Entonces, muchísimas felicidades. Ahorita producción se va a comunicar contigo para que reclames tu premiazazo. Ahora sí, muchachos. Ahora sí, yo digo adiós, goodbye, arrivederci. Y me voy a ir con un cachito de eso que viene a cargo de Juan Solo. Piel de azúcar es lo que suena en Exa FM. Mi nombre es Liz Medina y en todas partes, ponte Exa. Adiós.

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5: 4:02. 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

escuchando Viajando por el Mundo, Karol G. Oye, eso es lo que estás escuchando y disfrutando a través de EXA. Muy buenas tardes, Mochis, Majo Parra, en la segunda emisión de Música Exacta, a través del 98.9 FM. Un saludo muy especial para Bielka, que como siempre está muy al pendiente de la programación de la Cabina Naranja. Un saludo muy especial para ti, Bielka. Y el día de hoy quiero empezar con una frase bastante buena. ¿Quién aprende a disfrutar su propia compañía? Descubre una libertad que pocos conocen. Fíjate que vamos a hablar un poquito de ello, porque hay personas las que la soledad es como cargar la batería del celular. Después de un día lleno de trabajo, ruido, mensajes y preocupaciones, fíjate que necesitamos un momento para reconectarnos conmigo mismo, consigo mismas. Entonces, el día de hoy pues vamos a hablar un poquito de las personas que sentirse solas pues se sienten bien acompañadas. Y vamos a hablar un poquito de la soledad. ¿Qué prefieres, estar sola o prefieres estar con compañía siempre? Entonces vamos a hablar un poquito de ellos en el tema del día, bastante bueno. Y como siempre he dicho, el mundo del espectáculo tiene mucho que hablar, y el día de hoy no va a ser la excepción. Así que así arrancamos la segunda emisión de Música Exacta, y te voy a dejar con esta canción que viene a cargo de Raúl Alejandro, Dando Vueltas, 4 con 7, Majo Parra, a través de EXA.

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3: 4

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20: 420.
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2: Y es que sin duda yo quiero que sigamos apoyando a México en la máxima fiesta futbolera. 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Vámonos con más música. Llega por acá esta canción que viene a cargo de Carlos Rivera, una petición muy especial para Bielka, que nos está escuchando como siempre, como todos los días. Un saludo muy especial para ella. Y me dice: Majo, ponme la canción que tú quieras de Carlos Rivera y yo te voy a poner esa canción sin despedida. 425, Majo Parra, a través de Exa. Disfrútala.

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2: 437.
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y si de alguien me enamoro, ¿qué tal? ¿Qué puedo pasar si me enamoro nuevamente? Pues ni modo, llego por acá esta canción que viene a cargo de Yuridia, Sin Llorar, 443, Majo Parra a través de EXA. 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Vámonos con más música y llega por acá esta canción que viene a cargo de David Bisbal, Vivir Así Es Morir de Amor, 444 Majo Parra a través de EXA.

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1: Vamos, listo. Salud, muchachos, por esa mujer.

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1: 457.
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